Son las 7 de la noche y 9 minutos. 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

Son las 7 de la noche y 40 minutos. ¿Cómo olvidarlos? 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

Son las 7 de la noche y 57 minutos. 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

Son las 8 de la noche y 58 minutos. 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

Son las 9 de la noche y 9 minutos. 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

0: Son las 9 de la noche y 44 minutos.
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0: Son las 10 de la noche y 13 minutos.
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0: Son las 10 de la noche y 49 minutos.
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0: Son las 10 de la noche y 57 minutos.
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Son las 11 de la noche y 15 minutos. 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

0: Son las 11 de la noche y 27 minutos.
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¿Quién dijo que la música popular es solamente para los despechados? También hay música popular para los enamorados. Y esta canción que dice así, para que se la dedique a su novia, a su esposa, a su arrocito en bajo, dice...

compadre? ¿Cómo está, compadre? ¿Cómo está, compadre? ¿Cómo que hizo el cuento, compadre? ¿Cómo está? ¿Bien? ¿Cómo es, compadre? Échame un tequila, compadre. Compadre, ayúdame a cantar esta cancioncita. Padre, pues, compadre, venga para acá.

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Odio la tradición, la música con los hermanos González. 5:06 de la mañana, la hora en Radio Suroeste. Tenemos las 5:06 de la mañana, 6 minutos.

0: Me persigue tu sombra la música con Lupe y Polo. Ya son las 5 de la mañana y 9 minutos, la hora en Radio Suroeste. 5 de la mañana, 9 minutos. A esta hora les presento resultados de las loterías, las que jugaron el día de ayer. Mucha atención. Resultado de la lotería de ayer, Antioqueñita Día 6095, Antioqueñita Tarde 0010, Antioqueñita Día 6095, Antioqueñita Tarde 0010, Dorado Día 0820, Dorado Tarde 4859 y Dorado Noche 6251. Repito, Dorado Día 0820, Dorado Tarde 4859 y Dorado Noche 6251. Paisita 1, 9439, Paisita 2, 9662. Paisita 1, 9439, Paisita 2, 9662. Chontico Día 2909, Chontico Noche 3544. Chontico Día 2909, Noche 3544. Cafeterito Tarde 1766, Cafetero Noche 9718. Cafeterito Tarde 1766, Noche 9718. Cal Día 366, Cal Noche 778. Cal Día 366, Noche 778. Play Día 1883, Play Noche 5706. Play Día 1883, Noche 5706. Pijao 1910, Pijao 1910. Astrosol 0038, del signo Leo. Astroluna 4703, del signo Capricornio. Repito, Astrosol 0038 de Leo. Astroluna 4703, del signo Capricornio. Lotería del Quindío, número ganador 8498. Quindío 8498. Lotería de Bogotá 3427. Bogotá 3427. Estos, pues, los resultados de las loterías aquí en los 1280. 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

0: Mi problema, la música la escuchábamos con el dueto América. Ya son las 5:17 minutos. Ahora en Radio Suroeste son las 5 de la mañana, 17 minutos. 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
0: Continuamos a esta hora complaciendo el gusto musical de nuestros oyentes, nos reportan su sintonía.
2: Don Gustavo, muy buenos días, ¿cómo amaneció? Esta noche escuché la canción de los canarios, una oración a mi madre, le habla Álvaro aquí en el municipio de Girardota, tenga un feliz día, muchas gracias.
0: Oiga, con mucho gusto Álvaro, que nos escucha allí en el municipio de Girardota. Les saludamos a esta hora, 5 de la mañana, 18 minutos, buenos días.

0: La música la escuchábamos con Los Canarios, se llama Oración a mi Madre. Son las 5 de la mañana, 20 minutos, la hora en Radio Suroeste. 5 en la mañana y 20 minutos.
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0: Aide Lora nos escucha y nos reporta su sintonía desde el municipio de Salgar. Mensajes que nos envían a través del WhatsApp 312-290-8080. Buenos días.

0: con los Jilgueros del Campo. Escuchábamos Mil Botellas. Tenemos las 5 en la mañana, 24 minutos. La hora en Radio Suroeste. Ya son las 5 en la mañana y 24 minutos.
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0: Saludo para Luz Rodas en Casa Grande Concordia. La saluda un amigo desde Monte Abajo, Concordia, Radio Suroeste, con los buenos días.
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0: De mi rancho a tu rancho, la música con Antonio Aguilar. Son las 5:27 minutos, la hora en Radio Suroeste. 5 de la mañana, 27 minutos.
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4: Buen día, bendito Dios, buen día, bendición de Dios, bendición del Todopoderoso a todas las familias que me escuchan en este momento, a yo, Taita Mayor, curandero, rezandero, espiritista de la selva de Potomayo, auténtico indígena, legítimo indígena, propio indígena de tribu Inga Kamsade, Alto Potomayo, donde nacen los grandes dioses del espiritismo, curanderos y rezanderos como yo. Toda mi vida curando, toda mi vida sanando a mi gente sufrida. Ya sabe que a mí no me queda grande ninguna enfermedad. Así usted esté sufriendo la enfermedad más terrible. No importa qué enfermedad esté sufriendo.

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0: Con el dueto revelación escuchábamos No creo en tus caricias, 5:38 minutos, las 5:38.
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0: Estas son las voces de Luceli Agustín. Se llama Llorando Arrepentida. 5:44 La hora son las 5:44.
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0: 5:45, son las 5:45 de hoy día viernes 4 de septiembre del 2026. Les presento a esta hora resultados de las loterías, las que jugaron el día de ayer aquí en Radio Suroeste, los resultados de las loterías. Antioqueñita Día 6095, Antioqueñita Tarde 0010, Antioqueñita Día 6095, Tarde 0010, Dorado Día 0820, Dorado Tarde 4859, Dorado Noche 6251. Repito, Dorado Día 0820, Dorado Tarde 4859, Dorado Noche 6251. Resultado del Paisita 19439, Paisita 29662, Paisita 19439, Paisita 29662, Chontico Día 2909, Chontico Noche 3544, Chontico Día 2909, Noche 3544, Cafeterito Tarde 1766, Cafetero Noche 9718, Cafeterito Tarde 1766, Noche 9718, Cal Día 366, Cal Noche 778, Cal Día 366, Noche 778, Play Día 1883, Play Noche 5706, Play Día 1883, Noche 5706, Pijao 1910, Pijao 1910, Astro Sol 0038 del signo Leo, Astro Luna 4703 del signo Capricornio. Repito, Astro Sol 0038 de Leo, Astro Luna 4703 del signo Capricornio. Lotería del Quindío, número ganador 8498, Quindío 8498, y Lotería de Bogotá 3427, Bogotá 34, número ganador de Bogotá 3427. Resultado de las loterías aquí en los 1280 de Radio Suroeste.

0: 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Ya tenemos las 5 de la mañana, 50 minutos, la hora 5:50.
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0: Las estrellas de Oriente se llama Mi Sufrimiento. 5 de la mañana, 53 minutos. La hora son las 5:53 minutos.
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0: Los hermanos González, se llama Dios Vida Mía. Tenemos las 5 de la mañana, 56 minutos, 5:56 minutos.
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3: Don Gustavo, buenos días. Don Gustavo, me hace el favor y me coloca Caminos de la Vida por los relicarios. Rocío en el barrio Salazar, que Dios lo bendiga y que pase un buen día.
0: Rocío, con mucho gusto, saludos para mis amigos oyentes en el barrio Salazar, en el municipio de Concordia. Escuchan, buenos días.

Camino de la vida, la música con los relicarios. Ya son las 5 de la mañana, 59 minutos. 5:59 minutos a esta hora. Y como un homenaje a uno de nuestros símbolos patrios, Radio Suroeste les presenta el himno nacional de la República de Colombia.

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1: 6 de la mañana, 1 minuto, son las 6 y 1 minuto de hoy día viernes 4 de septiembre del año 2026. Pausa, ya regresamos.
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3: Amables oyentes de la sintonía, muy pero muy buenos días. Reciban un saludo y reciban una muy cordial invitación de parte de su amigo y servidor, el doctor Alfredo Montiel, a este su programa del Centro Botánico y Naturista La Casa de la Sábila. No sin antes, claro está, declarar la bendición de Dios sobre cada uno de nosotros. Es indispensable, es importante, debe ser infalible que todos los días nos encomendemos a nuestro Padre Celestial, porque si no lo hacemos, pues estamos tal vez incumpliendo uno de los mandamientos de su santísima ley. 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El kit de aloe vera lo componen tres maravillosos productos. El primero y más importante, diría yo, es el drenador hepático. ¿Por qué más importante? Porque a lo largo de mis años y en las investigaciones realizadas, me he podido dar cuenta de que si uno no desintoxica el organismo, si uno no expulsa periódicamente todo aquello que se acumula en nuestras paredes intestinales, es lo que nos genera, digamos que el 100% de las enfermedades que se padece. Por eso, este maravilloso kit trae el Voltex de aloe para tomarlo, para limpiar el hígado, el colon, el páncreas, los riñones y purificar el sistema sanguíneo. Yo quiero que usted, amable radioyente que a esta hora me esté escuchando, se haga un autoexamen y a conciencia usted se pregunte cuánto hace que usted no se limpia el organismo, no se desintoxica. ¿Será que sí lo ha hecho cada 4 meses como lo es normal hacerlo? ¿O será que de pronto lleva 2, 3, 5, 10 o tal vez nunca lo ha hecho como muchas personas? Debe ser por eso que usted está sufriendo problemas de hígado graso, tiene problemas de triglicéridos, ácido úrico, colesterol malo, por eso tiene problemas de colon inflamado, irritable, todo lo que come le sienta mal. Debe ser por eso que está sufriendo de agreras, vinagreras, mal aliento, reflujo, inflamación de estómago, llenura, pesadez. Todo esto hace que padezcamos si no limpiamos nuestro organismo. Si no limpiamos el sistema sanguíneo, pues fácilmente se sufre de reumatismo, artritis, se sufre de dolores articulares, tenemos problemas cardiovasculares y por ende hay muchas personas sufriendo de vena varice, de úlcera varicosa, muchas personas sufriendo de dolor de cabeza, pérdida de la vista, visión borrosa a causa de no desintoxicar la sangre, porque si no desintoxicamos el sistema sanguíneo, no oxigena bien nuestro cerebro y obviamente al no oxigenar bien el cerebro, pues también afectamos la vista. Cuando no oxigena bien el cerebro, también tenemos la pérdida de la memoria. Todo esto es un conjunto porque nosotros estamos conectados de pie a cabeza y realmente el órgano que trabaja para todo nuestro cuerpo es el hígado, que es el que digiere los alimentos que a diario nosotros consumimos. 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
5: 6 de la mañana, 14 minutos. Son las 6 de la mañana, 14 minutos en este viernes 4 de septiembre del 2026. 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Buenos días.

0: La música la escuchábamos a esta hora con Rómulo Caicedo, se llama Andate. 6 de la mañana, 16 minutos, la hora en Radio Suroeste, 6:16.
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0: Oyentes por acá a esta hora, buenas.
2: Don Gustavo, muy buenos días, ¿cómo buenos días. Amaneció?
0: Bien, gracias.
2: A presente se encuentre muy bien.
0: Sí, señor.
2: Querido oyentes, todos.
0: Sí.
2: Don Gustavo, un saludo. Hola. Muy cordial.
0: Sí, señor.
2: Para pedirle una cancioncita, porfa.
0: ¿Cuál?
2: Te Pude Olvidar, de Los Alegres Cordillera.
0: Claro,
2: con mucho Antonio gusto. Marulanda, que la verá el Llanete.
0: Listo, hombre, Antonio, con mucho gusto. Saludos para mis amigos oyentes allí en el Llanete, en el municipio de Hispania.

0: Los Alegres Cordillera, escuchábamos Te Pude Olvidar, 6 de la mañana, 20 minutos, una hora en Radio Suroeste. Ya son las 6 de la mañana y 20 minutos, escuchan la más potente y popular, somos Radio Suroeste, y estos son los buenos días.
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0: Rodrigo Chavarriaga, la voz del sentimiento. Esto se llama Lucerito. 6 de la mañana, 24 minutos, una hora en Radio Suroeste, 6:24.
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0: Y saludamos a esta hora a los oyentes que nos reportan su sintonía. Amiga, donde se encuentre, Gabriel en Concordia. Les saludamos con mucho gusto. Buenos días.

0: Darío Gómez se llama y saber que fuiste mía. Tenemos las 6:28 minutos. Ahora en Radio Solo Este, 6 de la mañana, 28 minutos. Hoy día viernes, estamos a 4 del mes de septiembre del año 2026. Pausa comercial, ya regresamos.
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2: Buen día, bendición de Dios. Hoy también quiero que usted, donde quiera que se encuentre, donde quiera que esté, reciba la bendición de Dios. Que hoy, donde quiera que usted esté, reciba la bendición del Todopoderoso para que le vaya bien. Para que usted surja, progrese, salga adelante, para que se dé gusto en la vida y no tenga problemas, y no tenga dolencias, ni dolores, ni enfermedades. Cuente con Dios y cuente conmigo. Cualquier cosa que le pase, me llama. Yo soy Taita Mayor, curandero, rezandero de la propia selva de Potomayo. Yo soy rezandero, curandero, espiritista. Yo soy legítimo indígena, propio indígena, auténtico indígena, o yo verás, ¿no? Sí, señor, me llama y yo descubro qué es lo que le pasa, qué es lo que le ocurre, qué le están haciendo, qué no le están haciendo. Conmigo usted se entera de todo. Vea, yo le digo una cosa. Hay gente, y yo he visto, y ustedes han escuchado hablar de gente que tenía plata, que eran ricos, que eran millonarios, y por causa de la envidia, la brujería, el maleficio, hechicería, los hicieron quedar en la ruina. Porque si usted tiene plata, lo envidian. Si usted compra un carro, lo envidian. Si usted compra una moto, lo envidian. Si usted pone un negocio, lo envidian. Si usted gana en sus cosechas, lo envidian. Si usted tiene ganado, también lo envidian. Tenga cuidado con la envidia. Tengan cuidado con la gente mala que se valen de brujerías, maleficios, cosas malas para verlo usted arruinado. Y gozan. Y gozan y se ríen los dos desgraciados. Escuche, les digo una cosa. En este momento quiero saludar precisamente a don Miguel Antonio. ¿Quién no conoce a Miguel Antonio? Un hombre trabajador de la familia, sí, la familia Jaramillo. Se llama Miguel Antonio Jaramillo Bermeo. ¿Miguel Antonio? Miguel Antonio Jaramillo Bermeo, un hombre comerciante que desde joven el papá y el abuelo y él mismo le gustó desde pequeño, desde jovencito, le gustó comprar, vender. Como vendía marranos, compraba marranos, vacas, compraba un negocio, una motícola, vendía, se defendía. Un hombre que empezó a ser comerciante, ¿quién no conoce al señor Jaramillo? Miguel Antonio Jaramillo Bermeo, sí señor. ¿Ah? Compraba negocios, vendía negocios. Mire, ¿cuántos negocios no puso?

0: dijo que eso no iba a quedar así. Sí, señor, estoy hablando de María Cristina. Le embrujó, perdió plata en los negocios, fracasó en los negocios. Me llamó hace un tiempo. Yo le descubrí qué fue lo que le hicieron a esta mujer. Por envidia y maldad, le hizo perder la plata, le hizo perder los negocios. Pero vea, le hice un ritual de sanación, un ritual ancestral, un ritual indígena. Le hice limpieza, el alma, el cuerpo, el espíritu. Le hice una ceremonia de sanación muy linda. Bendito Dios, con el poder de Dios, con el poder del rezo y la poder de la oración, lo limpié, le hice limpieza, le saqué el maleficio, el salamiento. Y hoy en día ya tiene sus... Él me dijo que dijera porque él me autorizó. Jaramillo me autorizó que dijera la verdad. Hoy en día cuenta con 3 negocios. Asadero de pollo tiene. ¿Lo conocen? Sí, señor. Sí, señora. Miguel Antonio Jaramillo Bermejo. Hoy día tiene su asadero. Allá en este otro pueblo allí tiene el otro asadero. Allá en la capital tiene otro asadero. Y ahí va para adelante. Y le dije, no vaya a cobrar venganza. Deje esa mujer que se vaya, que se pierda. Y usted eche para adelante. Y le ha ido bien, está contento, satisfecho, agradecido con Dios por haberme llamado. Ya tiene 3 negocios, tiene 3 asaderos. Bendito Dios, bendito el Señor, porque conmigo va seguro, conmigo va la fija, conmigo va garantizado. Si no lo salvo, yo no lo salva nadie. Si no le colaboro, yo no le colabora a nadie, porque yo soy taita mayor, curandero, rezandero, espiritista. 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Bendición de Dios, amén, amén.
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0: Ilusión Marchita, la música con las estrellitas. 6 de la mañana, 40 minutos. La hora en Radio Suroeste. Ya son las 6 de la mañana, 40 minutos.
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0: Oyentes que nos reportan su sintonía desde El Socorro, en el municipio de Concordia. Buenos días.

0: Con el Tota Azteca escuchábamos el último adiós, 6:43, la hora en Radio Sur. Estas son las 6:43.
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0: Seguimos a esta hora con los buenos días, oyentes por acá, mensajes a través del WhatsApp 312-290-8080.
3: Hola Gustavo, muy buenos días, ¿cómo amanece?
0: Bien, ¿y vos?
3: Gustavo está tan amable y me pasa una canción.
0: Claro, dime.
3: Para Iván en el pueblo.
0: Sí.
3: Con la canción La Mal Sentada de Antonio Aguilar.
0: ¿Listo, hombre, Iván?
3: Gustavo, en la buena.
0: Hombre, con mucho gusto. Saludos para mis amigos oyentes allí en el Polo Casa Grande, en el municipio de Concordia.

0: Con Antonio Aguilar escuchábamos La Mal Sentada. Tenemos las 6 de la mañana, 47 minutos la hora. Son las 6 de la mañana, 47 minutos.
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0: Oyente por acá, buenas.
2: Don Gustavo.
0: Hola.
2: Don Gustavo, muy buenos días. Habla con Oscar de Pueblito.
0: ¿Qué más?
2: Yo mejor me saludo a mis viejitos Josefina y Don Manuel en Anzá.
0: Sí.
2: Don Augusto Jericó, Doña Carolina en La Chonta.
0: Sí.
2: Recolectores de café de Jaime Echeverri, recolectores de café en la finca Los Londoños.
0: Sí.
2: Don Gustavo, hágame el favor y quisiera escuchar ese tema llamado La Vida es un Baile.
0: La Vida es un Baile.
2: Muchas gracias y un feliz día allá en cabina para ustedes.
0: Bueno, mi amigo, con mucho gusto, los oyentes a esta hora, programando la música de carrilera aquí en Radio Suroeste. Buenos días.

0: Él es Juan Carlos, el andariego se llama La Vida es un Baile. Tenemos las 6 de la mañana, 51 minutos, la hora. 6 de la mañana, 51 minutos, escuchan. La más potente y popular de Antioquia, somos Radio Suroeste con ustedes. Buenos días, canciones que solicitan nuestros oyentes.
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0: Y en la tradicional de los antioqueños, oyentes por acá, buenos días. Buenos días,
2: Gustavo, ¿cómo amaneció?
0: Bien,
2: Gustavo,
0: ¿y vos?
2: Vamos a poner un saludito, claro, para saludar a la familia Montoya Gallo Monteabajo.
0: Sí.
2: Con el disquito Soñé con ella, muchas gracias.
0: Con mucho gusto, los oyentes siguen programando sus canciones, la música de carrilera, en las mañanas por Radio Suroeste. Buenos días.

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2: 6:55, son las 6:55, hoy día viernes, estamos a 4 de septiembre del 2026, pausa comercial, ya vienen las noticias.
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2: Amables oyentes, tengan ustedes muy buenos días. Bienvenidos a la información en los 1280 de Radio Suroeste, con la dirección general de Antonio González Gallego y la coordinación periodística de Libardo Egidio Ramírez Zapata. Vamos a iniciar nuestra ronda informativa, nuestra primera ronda informativa de hoy día, viernes 4 de septiembre del 2026, con las noticias de Antioquia, de Colombia y del mundo. Bienvenidos, estos son los titulares de hoy.
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2: Encontraron muerto en accidente de tránsito a un argentino que estaba desaparecido en la ciudad de Medellín. Piden extradición para mujeres señaladas de comercializar contenido sexual de sus bebés en Medellín. Capturaron a los agresores de personal médico en hechos ocurridos en el Hospital General de la capital de Antioquia. Condenan a 14 años de prisión a ex tesorero de apartado por desfalco de más de 3.500 millones de pesos. Más de 2 millones de prendas en denim han sido confeccionadas en 8 cárceles del departamento de Antioquia. Hubo injerencia de la mesa de paz urbana para evitar operativos contra los conejos en Medellín. Noticias destacadas hoy en Antioquia, mucha atención. La gobernación de Antioquia derribó 3 inmuebles que eran foco de inseguridad. La gobernación de Antioquia está buscando operador para el Central Park del municipio de Bello. Noticias del departamento de Antioquia, la clínica del CES en alerta por ocupación del 150% en el área de urgencias. Una mujer a la que le destruyeron la casa con explosivos pide ayuda para reconstruirla. Esto es en el municipio de Remedios. Otros 5 extranjeros fueron inadmitidos en la ciudad de Medellín. Les vamos a contar. Un grave accidente de tránsito se reportó ayer en el túnel de Oriente en las horas de la tarde. Noticias destacadas hoy, mucha atención. Más noticias destacadas a esta hora las contamos aquí en los 1280 de Radio Suroeste. Mucha atención porque este 15 de septiembre se acaban los descuentos a deudores de impuestos en el departamento de Antioquia. En Noticias de Colombia les contamos hoy, inspeccionaron celda de Kiko Gómez por denuncias de amenazas a magistrados de la Corte Suprema. Juez declara improcedente tutela contra el ICBF por directriz sobre uso de la palabra niñas. Juan Felipe Lemus de la U es el nuevo presidente del Consejo Nacional Electoral. De la República ordenó al presidente de Colombia y su mando militares de parar de inmediato los bombardeos desde aviones del ejército de Colombia. Perfil criminal de alias Bendito Menor, cabecilla de las ACS, abatido en operativo en el departamento de La Guajira. Nuevos detalles de muerte de 3 miembros de una familia en Bogotá, carta al papá y medicamentos. En más noticias de Colombia les contamos hoy, mucha atención. Es una declaración temeraria, dice alcalde de Puerto Colombia, desmiente a Char por disputa limítrofe. psicología confirma que las personas que gritan al hablar no es que sean agresivas o estén enfadadas, sino que tienen una forma particular de gestionar la intensidad emocional. Bienvenidos a la información, se escucha aquí en los 1280 de Radio Suroeste.
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2: Noticias del departamento de Antioquia a esta hora, mucha atención. En noticias del departamento de Antioquia les contamos hoy, mucha atención. Encontraron muerto en un accidente de tránsito a un argentino que estaba desaparecido en Medellín. Pablo Emilio Carrizo, ciudadano argentino que permanecía desaparecido en la capital de Antioquia desde el pasado 20 de agosto, fue hallado muerto en el departamento de Córdoba luego de un accidente de tránsito ocurrido en la vía Montería entre los municipios de Buenavista y La Apartada. La información que fue confirmada por Carlos Arcila, secretario de Paz y Derechos Humanos de la Alcaldía de Medellín, quien había acompañado el proceso de búsqueda del extranjero. A través de sus redes sociales, el funcionario lamentó el fallecimiento y expresó: "Lamentamos profundamente el fallecimiento del ciudadano argentino Pablo Emilio Carrizo, quien residió en nuestro país y mantuvo un estrecho vínculo con nuestra ciudad. Extendemos nuestras más sinceras condolencias, solidaridad y acompañamiento a su hija, ex esposa, familiares y seres queridos en este difícil momento. Carrizo se desempeñaba como consultor de restaurantes y hoteles y, de acuerdo con la información conocida durante su búsqueda, tenía actividades profesionales y de negocios entre Medellín y Bogotá. El argentino había sido visto por última vez en el sector del Poblado de Medellín después de salir de una asesoría. Tras perder contacto con él, sus familiares alertaron a las autoridades, pues Carrizo dejó de responder llamadas y mensajes. Su ex esposa, quien reside en Cartagena y es madre de su hija, también intentó establecer comunicación con el hombre y consultó con amigos y conocidos para conocer su paradero. Durante las 2 semanas de búsqueda, las autoridades intentaron reconstruir los movimientos del ciudadano argentino después de su salida del Poblado y determinar si había permanecido en Medellín o si había desplazado hacia otra ciudad. De manera preliminar, la información apunta que Carrizo se dirigía a la ciudad de Cartagena, donde viven su hija y su ex esposa, cuando habría sufrido el accidente de tránsito que terminó con su vida. Las autoridades adelantan las actuaciones correspondientes para establecer plenamente las circunstancias de este siniestro vial. 7:05, noticias de Antioquia a esta hora. En noticias del departamento de Antioquia les contamos hoy, mucha atención. La clínica del CES se encuentra en alerta por ocupación del 150% en el área de urgencias. La clínica del CES de Medellín está en alerta ante la sobreocupación reportada en los servicios de urgencia en los últimos días. Esta alerta estaría afectando la atención de los pacientes que requieren de el servicio. Según la institución de salud privada, la ocupación de la sala de urgencia supera el 150%, situación derivada del incremento sostenido en la demanda de atención. Nuestros equipos asistenciales continúan trabajando de manera permanente para brindar una atención segura, humanizada y de calidad, priorizando a los pacientes según la gravedad de su condición clínica, agregó la clínica CES a través de un comunicado. La sobreocupación está derivando en que los tiempos en la atención a los pacientes sean más demorados de lo normal, por lo que solicitan a las personas tener mayor tolerancia ante la dificultad actual por la que atraviesa la sede, lo mismo que piden respeto para el personal médico que se ve afectado por esta coyuntura. Una mujer a la que le destruyeron la casa con explosivos pide ayuda para reconstruirla. Esto ocurrió en el municipio de Remedios, en el departamento de Antioquia. Araceli Toro es una mujer víctima de la violencia a la que los grupos armados ilegales le destruyeron la casa con explosivos lanzados desde drones. Ella y sus 6 hijos estaban trabajando y en la vivienda no había nadie, por fortuna, pero sí quedó destruida e inhabilitable. Este hecho ocurrió el pasado mes de noviembre del año 2025, cuando las disidencias y el Clan del Golfo se enfrentaron durante más de 24 horas en la vereda Cruz Bajitales, sector Caño, Medellín. tipo 4:20 de la tarde más o menos, unos drones que estaban sobrevolando por la finca, los cuales iban cargados con explosivos, pues de esos explosivos cayeron sobre la vivienda y dañaron absolutamente toda la vivienda, tanto la mía como la donde vivía mi hijo. Eso fue 28 y 29. En los dos días cayeron artefactos a la vivienda, relató a través de Caracol Radio. Desde ese momento, según el testimonio de la víctima, se vio obligada a desplazarse hacia la zona urbana de Remedios, donde permanece a la espera de ayuda para reconstruir su vivienda en la que vivía con sus hijos y nietos. Manifiesta que pese a que han pasado varios meses, la alcaldía no ha visitado la casa y solo le donaron un mercado. Se hizo la solicitud pues ante la administración municipal para ver en qué nos podían colaborar para lo de la construcción nuevamente de la vivienda. La petición se hizo a través de la Junta de Acción Comunal y en el momento nada. Yo fui y me dijeron que llevara una papelería. Sin embargo, se llevó esa papelería. Me dijeron que sacara un presupuesto más o menos de qué se necesitaba y la pasamos a la alcaldía, y entonces cada que íbamos era que no, que faltaba la firma de no sé quién, que no qué, que no estaba la ingeniera, dijo la persona afectada. Agrega que no está pidiendo que le construyan toda la casa, sino una ayuda para iniciar los trabajos, ya que va a ajustar un año sin su casa por cuenta de una guerra que no le pertenece y quedó en medio del conflicto. Yo le solicito pues a ver que me colaboren, y aparte de mí, también he visto mucho últimamente que por muchas partes se viene viendo el tema del otro mes con los daños de vivienda. La mujer también está recogiendo donaciones en el pueblo de Remedios y otras poblaciones cercanas para reconstruir su casa y volver a tener un hogar para ella, sus 6 hijos y sus nietos. 7:09, ya son las 7:09. Noticias del departamento de Antioquia hoy, mucha atención. Se reportó grave accidente de tránsito en el túnel de Oriente ayer en las horas de la tarde. Un fuerte accidente de tránsito se presentó en el túnel de Oriente en el sentido que conduce hacia el aeropuerto internacional José María Córdoba. De acuerdo con un video expuesto en redes sociales, una camioneta de color gris quedó acuñada contra la parte lateral de un camión de carga que se movilizaba por el carril contrario. En las imágenes se observa la camioneta con importantes daños en la parte delantera y restos del choque sobre la calzada. No se tiene información confirmada sobre personas lesionadas ni sobre las causas de este accidente. 7:10, noticias de Antioquia. El incendio de un bus causó tensión en el municipio de San Carlos. La tranquilidad se vio interrumpida en la noche del miércoles anterior, 2 de septiembre, en San Carlos, oriente de Antioquia, luego de que un bus de transporte público de la empresa Conorte terminara envuelto en llamas. La emergencia se registró hacia las 7:58 de la noche. De acuerdo con la información preliminar, el incendio se habría originado por una posible falla eléctrica en el vehículo. Sin embargo, las autoridades adelantan las verificaciones correspondientes para establecer con certeza qué provocó el fuego. En videos que circularon por redes sociales se ve el bus completamente envuelto por el fuego, mientras los ciudadanos que se encontraban en el sector trataban de apagarlo para evitar que se pasara a las viviendas cercanas. Lo más importante es que el hecho no dejó personas lesionadas ni vidas que lamentar. Al lugar llegaron rápidamente unidades del cuerpo de bomberos, agentes de tránsito y de la policía y personal de EPM, quienes trabajaron de manera conjunta para controlar la situación. El incendio ya comenzaba a generar afectaciones y preocupación en establecimientos comerciales ubicados en los alrededores, por lo que la intervención de los organismos de emergencia fue clave para evitar que el fuego se extendiera. Teniendo en cuenta que en el municipio se realizara una carrera de ciclismo, las autoridades instalaron un puesto de mando unificado para coordinar las acciones necesarias y tomar decisiones que permitan garantizar la seguridad y el retorno a la normalidad. 7:12, ya son las 7:12. Noticias destacadas hoy en el departamento de Antioquia, mucha atención. La gobernación está buscando operador para el Central Park del municipio de Bello. La gobernación de Antioquia aseguró que las obras físicas del Central Park de Bello ya fueron culminadas, por lo que el escenario podría abrir desde ahora para diferentes eventos. Sin embargo, el departamento no contempla asumir directamente la operación permanente del complejo, por lo que prepara un proceso de licitación para seleccionar a un operador especializado. El gobernador de Antioquia, André Julián Rendón, reconoció que el proyecto ha tenido una ejecución marcada por la intermitencia y los retrasos. Nosotros ya terminamos las obras que infortunadamente tuvieron mucha intermitencia, son obras que vienen desde hace ya dos gobiernos, afirmó. La intención de la administración departamental es que el operador no solamente se encargue del funcionamiento cotidiano de la infraestructura, sino que pueda realizar nuevas inversiones para ampliar su oferta y convertir el Central Park en un escenario de eventos de mayor escala. Estamos estructurando un proceso de licitación para entregar ese parque, esa infraestructura, quien lo pueda operar e incluso pueda cometer otras inversiones que puedan convertir eso en un gran centro de eventos, explicó Rendón. El gobernador señaló que el escenario podría recibir competencias de deportes a motor, pero también conciertos y otro tipo de certámenes, aprovechando la infraestructura construida en el predio Tulio Ospina del municipio de Bello. Rendón explicó que el departamento no tiene la vocación institucional ni la estructura especializada para operar permanentemente un escenario de estas características. La gobernación de Antioquia no tiene vocación y no está hecha para operar un parque de esto, sostuvo el mandatario, quien indicó que la responsabilidad de la administración departamental frente a la ejecución física del proyecto está prácticamente culminada. El Central Park fue concebido como un parque de deportes a motor y un espacio para actividades deportivas, recreativas, culturales y de entretenimiento. El proyecto se ha convertido durante los últimos años en uno de los escenarios de infraestructura con mayores cuestionamientos por sus retrasos y modificaciones contractuales. 7:14, ya son las 7:14.
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2: Hubo injerencia de mesa de paz urbana para evitar operativos contra los conejos en Medellín. Nuevos detalles se siguen conociendo tras el desmantelamiento de una de las estructuras con mayor injerencia en el tráfico de estupefacientes en el centro de Medellín, denominada Los Conejos. La captura de 24 de sus miembros tras un mega operativo en los alrededores del Parque Bicentenario también dejó al descubierto posibles nexos de la estructura con el proceso de paz urbana que avanza en la cárcel de Itagüí y que se terminó con la llegada del nuevo gobierno nacional. El secretario de Seguridad de Medellín, Manuel Villa, manifestó que fueron varias las oportunidades en que operativos de la Fuerza Pública contra los conejos en esta zona de la ciudad se detuvieron tras algunas gestiones de delegados de este espacio sociojurídico, teniendo en cuenta que el Parque Bicentenario representaba una de sus apuestas de paz. Para nadie es un secreto de las llamadas que hubo para, supuestamente, dicen ellos, preguntar, pero primero, no tiene nada que estar haciendo preguntando sobre procesos operativos. Dos, no tiene por qué estar preocupados porque el ejercicio de la ley y las capturas de unos criminales dólares les iba supuestamente a dañar la mesa de negociación, añadió el funcionario. A finales de mayo, las estructuras criminales que hacían parte del proceso con el gobierno del entonces presidente Gustavo Petro prometieron frenar la venta y el consumo de drogas en el Parque Bicentenario y sus alrededores, como el Museo Casa de la Memoria, a partir del 11 de junio. Sin embargo, informes de seguimiento revelaron que la venta de drogas como la marihuana, la cocaína y el tusi continuaron y generaban ingresos de hasta 420 millones de pesos al mes para esta estructura. De acuerdo con la información de las autoridades, durante el proceso investigativo, los conejos utilizaban chazas de venta de dulces como la fachada, simulando ejercer actividades de comercio informal para ocultar los estupefacientes que iban a vender al menudeo. 7:18 minutos. Condenan a 14 años de prisión a ex tesorero de apartado por desfalco de más de 3.500 millones de pesos. Tras varios meses del proceso judicial e incluso el reconocimiento de delitos, la justicia ya se pronunció sobre uno de los casos de corrupción más graves durante los últimos años en el Urabá antioqueño. El juzgado primero penal del circuito con función de conocimiento de apartado le impuso una pena de 14 años de prisión a Cristian Mena, tesorero de esa misma localidad, por el delito de peculado por apropiación en concurso homogéneo y sucesivo, tras establecer su responsabilidad en el desvío de 3.554 millones de pesos de recursos públicos. De acuerdo con la decisión judicial, Mena, quien ocupó ese cargo entre enero del 2024 y abril del 2025, conoció y autorizó 50 transferencias bancarias hacia cuentas de 6 personas, entre ellas representantes legales de 3 empresas. Para el juzgado no se trató únicamente de una omisión de los controles propios de su cargo, sino de una actuación consciente que permitió la salida de recursos públicos sin respaldo legal y en coordinación con terceras personas. Durante el proceso, el despacho tuvo en cuenta que el procesado se había allanado a los cargos imputados e incluso en audiencia preliminar fue viral el perdón ofrecido a familiares y amigos por la conducta cometida. El caso salió a la luz después de que Adolfo Romero asumiera como alcalde de apartado y denunciara las irregularidades encontradas en las finanzas municipales. Su llegada a la alcaldía se produjo luego del proceso judicial que terminó afectando la continuidad de Héctor Rangel, quien había sido elegido inicialmente para ocupar el cargo. Además de los 14 años de prisión, Mena Valencia quedó inhabilitado para ejercer cargos públicos durante el mismo periodo y deberá pagar una multa de 167 millones de pesos. 7:19 minutos. Noticias judiciales de Antioquia hoy. Capturaron a los agresores de personal médico en el Hospital General de Medellín. Una grave agresión contra integrantes de la misión médica y personal de apoyo se reportó en el Hospital General de Medellín cuando familiares de un paciente fallecido recurrieron a la violencia en el centro asistencial. De acuerdo con un comunicado emitido por la institución, los hechos ocurrieron en el quinto piso de la Torre Norte mientras los trabajadores cumplían con sus labores asistenciales. Desencadenada por el fallecimiento de una paciente en protocolo de fin de vida, infortunadamente, esto llevó a los familiares a atacar a nuestro equipo asistencial y de apoyo. Tuvimos que activar protocolos de seguridad, hacer un llamado a la fuerza pública, quien atendió esta necesidad, indicó la doctora Nadia Guevara, subgerente asistencial del Hospital General de Medellín. Según informó el Hospital General de Medellín, la respuesta involucró a los equipos asistenciales, administrativos, jurídicos y de seguridad. Como resultado del procedimiento de las autoridades, fueron capturadas en lugar varias personas señaladas como presuntas responsables de la agresión. La institución señaló que los trabajadores afectados recibieron atención médica y primeros auxilios psicológicos tras el episodio. De manera paralela, el personal asistencial brindó acompañamiento y contención a la familia del paciente fallecido. El Hospital General de Medellín rechazó de manera categórica cualquier manifestación de violencia, amenaza o agresión contra quienes trabajan en la atención y cuidado de los pacientes. Piden extradición para mujeres señaladas de comercializar contenido sexual de sus bebés en Medellín. aberrantes casos de explotación sexual de menores de edad que tenían como epicentro la ciudad de Medellín siguen generando acciones de las autoridades con organismos de seguridad extranjeros para lograr justicia. Este es el caso de una red transnacional que explotaba sexualmente a bebés desde los 10 meses y que fue desmantelada a inicios de mayo. Sin embargo, en el caso podría ser haber nuevas consecuencias tras la reciente visita del alcalde Federico Gutiérrez a los Estados Unidos. Así lo indicó el mandatario como una de las principales conclusiones de los encuentros que sostuvo con agencias de seguridad como HSI, a quienes les planteó la posibilidad de que la justicia de ese país solicite en extradición a dos mujeres señaladas de estas prácticas con sus hijos y cuyo contenido lo comercializaban a través de las redes sociales y otras plataformas a clientes en los Estados Unidos. Vamos a pedir y les pedimos ya que sean solicitadas en extradición estas dos mujeres, a que quede el precedente realmente de cómo se combate también este delito y que para nosotros es una obsesión acabar con la explotación sexual de niños y adolescentes, aseguró el mandatario. La dimensión de los hechos quedó aún más expuesta al conocerse en su momento que durante algunas transmisiones en vivo los propios usuarios extranjeros eran quienes solicitaban a las mujeres qué hacer con los niños. Sobre la operación denominada Alpa Masi, se conoció la captura de un total de 11 presuntos integrantes de la estructura criminal, 7 en Medellín, 1 en Cartagena y 3 más en diferentes zonas de los Estados Unidos. 7:23 minutos, noticias judiciales de Antioquia hoy. Otros 5 extranjeros fueron inadmitidos en la capital de Antioquia. Las autoridades inadmitieron a 5 ciudadanos extranjeros que pretendían ingresar al país a través del aeropuerto internacional José María Córdoba de Río Negro por presuntamente tener intereses en llegar a Medellín con fines de explotación sexual. Migración Colombia mantiene estrictos controles de seguridad en este terminal aéreo, uno de los más importantes del país y con un alto número de viajeros extranjeros que ingresan al país por medio de él. En recientes procedimientos con vuelos que llegaron desde Miami en los Estados Unidos, inadmitió a 5 ciudadanos extranjeros tras detectar inconsistencias en la información que suministraron y los posibles propósitos de viaje, declarado como turismo, estaría relacionado con posibles fines de explotación sexual, de acuerdo con los elementos que portaban en sus equipajes. El coronel en retiro José Luis Castañeda Tiria, director general de Migración Colombia: una de nuestras prioridades es fortalecer los puestos de control migratorio del país. El aeropuerto internacional José María Córdoba es estratégico por el volumen de viajeros que recibe y por ser una de las principales puertas de entrada a Colombia. Ya son las 7:24 minutos, la hora 7:24 minutos.
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2: Sí, señor, a esta hora les presento resultados de las loterías, las que jugaron el día de ayer. Antioqueñita Día 6095, Antioqueñita Tarde 0010. Antioqueñita Día 6095, Tarde 0010. Resultado del Dorado Día 0820, Dorado Tarde 4859 y Dorado Noche 6251. Repito, Dorado Día 0820, Dorado Tarde 4859 y Dorado Tarde 4859, Dorado Noche 6251. Paisita 1, 9439, Paisita 2, 9662. Paisita 1, 9439, Paisita 2, 9662. Chontico Día 2909, Chontico Noche 3544. Chontico Día 2909, Noche 3544. Cafeterito Tarde 1766, Cafetero Noche 9718. Cafeterito Tarde 1766, Noche 9718. Cas Día 366, Cas Noche 778. Cas Día 366, Noche 778. Play Día 1883, Play Noche 5706. Play Día 1883, Noche 5706. Pijao 1910, Pijao 1910. Astro Sol 0038 del signo Leo. Astro Luna 4703 del signo Capricornio. Repito, Astro Sol 0038 de Leo. Astro Luna 4703.

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2: Noticias del departamento de Antioquia. Mucha atención, este 15 de septiembre se acaban.

0: Los descuentos a deudores de impuestos en el departamento de Antioquia. Los ciudadanos que acumulan deudas con la gobernación de Antioquia tendrán hasta el próximo 15 de septiembre para aprovechar una serie de alivios tributarios entre el 70 y el 90% en el pago de sanciones e intereses. Desde la Secretaría de Hacienda se precisó que los descuentos contemplan desde la tasa de seguridad, la contribución por valorización, la sobretasa a la gasolina, el impuesto al consumo, entre muchos otros. El departamento cuenta con un beneficio tributario hasta el 15 de septiembre de varios impuestos. Este descuento será aplicado a los intereses y sanciones que hayan sido generados por el no pago de esos tributos. Es importante invitar a los contribuyentes deudores de estos tributos a que se pongan al día con sus obligaciones para evitar el inicio de los procesos de cobro coactivo, informó María Alejandra Escobar Mejía, directora de Fiscalización y Control de la Gobernación. Por ejemplo, en el caso de la tasa especial de seguridad, señaló que los intereses de mora tienen hasta el 15 de septiembre una disminución del 90% por facturas expedidas entre el 2025 y correspondientes al primero, segundo y tercer trimestre de ese año. Otro impuesto con rebajas significativas es la contribución por valorización, que según precisó la gobernación tendrá una disminución del 70% en el cobro de los intereses por mora. Esta contribución está relacionada con un paquete de 40 proyectos viales entre el 2016 y la década de 1990. Entre estos proyectos se encuentran las vías Puerto Triunfo, Puerto Nare, Puente Iglesia, Líbano, Tamés, Caucasia, Nechí, Bello, Atillo, Atillo, La Pradera, Carabenchel, La María, Puro Cuero, Chapinero en el Retiro, El Limón, Anorí y Guatapé, San Rafael, San Carlos, entre otros, precisó la gobernación en un comunicado. Gobernación de Antioquia derribó 3 inmuebles que eran foco de inseguridad. El gobernador de Antioquia, André Julián Rendón, lideró la intervención y aseguró que la estrategia busca recuperar estos espacios y evitar que se conviertan nuevamente en puntos de inseguridad para las comunidades. Durante el actual cuatrenio ya son 66 inmuebles demolidos en 15 municipios de Antioquia. En Río Negro además se habían intervenido otros 3 predios en febrero para un total de 6. En la jornada también fue entregada la renovación de la placa polideportiva Cuatro Esquinas La Lela, una obra cofinanciada entre la gobernación a través de Indeportes Antioquia y la alcaldía de Río Negro. La intervención tuvo una inversión superior a 1.800 millones de pesos y permitió instalar una cubierta, mejorar la placa polideportiva, realizar trabajos de pintura y demarcación y adecuar el escenario para la práctica de deportes y el encuentro de las familias. La gobernación también reportó la demolición de una caseta abandonada en el Peñol que era utilizada para el consumo de drogas, la disposición inadecuada de basuras y otras actividades que afectaban la seguridad y salubridad del sector. La propuesta no solo es una muestra de seguridad para la ciudadanía, sino también del progreso de una población libre de lugares que se presentan para el consumo de sustancias psicoactivas. Más de 2 millones de prendas en denim han sido confeccionadas en 8 cárceles del departamento de Antioquia. Llevar talleres de confección con máquinas de alta tecnología hasta cárceles de Antioquia parecía imposible, pero a la fecha funciona en los municipios de Santo Domingo, Santa Rosa de Osos, Yarumal, Ciudad Bolívar, Andes, Santa Bárbara y en la cárcel de máxima seguridad de Medellín, Pedregal, tanto en la zona de hombres como en la de mujeres. La historia comenzó hace 13 años por iniciativa de la empresa antioqueña Así Sea Jeans, que dio origen al programa Puntadas de Libertad para brindar oportunidades laborales a quienes están allí purgando penas, lo que no solo les brinda una oportunidad económica mientras están recluidos, sino que también les descuenta tiempo de sus condenas. Adriana Duque, gerente general de Así Sea Jeans, contó a través de medios de comunicación que pese al estigma que pesa sobre esta población, de que por estar allí pueden ser víctimas de extorsiones o vulneraciones a su seguridad, en esta última década lo que tiene por contar son historias de transformación. Actualmente cerca de 320 personas trabajan en estos talleres y más de 8.000 han pasado por el programa aprendiendo un oficio, generando ingresos y adquiriendo herramientas para construir una nueva oportunidad cuando recuperen su libertad. Esto contaron algunos de los beneficiarios. Duque destacó que el programa busca que los participantes no solo aprendan un oficio, sino que reconstruyan su proyecto de vida a partir de sus capacidades y talentos. El proceso parte del fortalecimiento personal y continúa con formación técnica para que durante y después de la condena puedan encontrar alternativas distintas a la delincuencia y aportar a sus familias y a la sociedad. Desde el sector empresarial, la lideresa hizo un llamado al sector privado a superar los prejuicios frente a quienes están en las cárceles y brindarles oportunidades de trabajo para que los centros penitenciarios se conviertan en espacios de resocialización efectiva, donde las personas puedan estudiar, formarse y trabajar mientras cumplen sus condenas. Finalmente aseguró que su sueño es expandirse a más centros penitenciarios y darle una nueva visión de vida a todas estas personas. 7:37, ya son las 7:37.
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2: Informes sociales a esta hora, mucha atención. Socios de la Junta de Acción Comunal de la Vereda Las Ánimas en Concordia, les informamos que mañana sábado 5 de agosto tienen reunión a las 3 de la tarde en la caseta comunal, informa la mesa directiva de la Junta de Acción Comunal de Las Ánimas Concordia. La familia Zapata Mejía agradece a quienes los acompañaron en la enfermedad y exequias y novenarios del señor Darío Zapata. Para todos, un Dios les pague. Socios de la Junta de Acción Comunal de la Loma del Venado Concordia, les recordamos que mañana sábado 5 de septiembre tienen reunión en la caseta de Rumbadero a las 2 de la tarde. Llevar el artículo del mercado, informa Lucía Román, la secretaria. Se informa a los socios de la Junta de Acción Comunal de la Arboleda Concordia que tienen reunión hoy viernes 4 de septiembre a las 4 de la tarde en la caseta comunal, informa Lady Jiménez, la secretaria. La Asociación Comunal de Juntas de Betulia, o Comunal, invita a todos los presidentes y delegados de las Juntas de Acción Comunal a la posesión oficial de su nueva mesa directiva. Los esperamos hoy viernes 4 de septiembre en el edificio del Café en Betulia. Invita a Hammer Blandón, presidente, y Sandra Bravo, secretaria. Los esperamos. La Acción Comunal nos une. La Alcaldía del municipio de Concordia informa a los adultos mayores que reciben el subsidio de Colombia Mayor que ya están disponibles los pagos en la oficina de Gana en el Parque Principal de Concordia. Recuerden que se estará pagando de acuerdo a la terminación de su cédula. Los días lunes se deben de acercar las personas que tengan las cédulas terminadas en 1 y 2. Los martes, cédulas terminadas en 3 y 4. Miércoles, cédulas terminadas en 5 y 6. Los días jueves, las cédulas terminadas en 7 y 8. Viernes, cédulas terminadas en 9 y 0. Sábado, cédulas terminadas en 0, 2, 4, 6 y 8. Domingo, cédulas terminadas en 1, 3, 5, 7 y 9. Hay que tener en cuenta el horario de atención del punto de pago Gana. De lunes a sábado, entre las 9 de la mañana y las 5 de la tarde. Y los domingos, de 9 y 30 de la mañana a 4 de la tarde. Por favor, tener en cuenta que solo serán atendidos en este orden de la terminación de cédulas. Y los sábados y domingos se tendrá prioridad para las veredas lejanas, informa Alejandra Ramírez desde la alcaldía del municipio de Concordia. Mucha atención a los informes sociales aquí en los 1280 de Radio Suroeste. Informes sociales invita a los socios y no socios de la Junta de Acción Comunal de la Costa a participar de un convite para el mantenimiento de la carretera este sábado 5 de septiembre. Punto de encuentro en la entrada de la escuela a las 6 y 30 de la mañana, informa María Fernanda, la secretaria. A los socios de la Junta de Acción Comunal de Casa Grande que tienen reunión este próximo sábado 5 de septiembre a las 3 de la tarde en la escuela. Es importante su asistencia, informa Gloria Ardila. Estamos invitando a la comunidad de Concordia a un bingo para ayudar al adulto mayor. Será el día de hoy a las 6 de la tarde en la casa del adulto mayor en Concordia. El valor de la tabla es de 7,000 pesos con merienda. Invitan las cabildantes. Estamos invitando a la comunidad, mucha atención, estamos invitando a la comunidad de Morrón a una reunión de Junta de Acción Comunal el día sábado, mañana sábado 5 de septiembre a las 4 de la tarde en la caseta. Se contará con la presencia de funcionarios de la alcaldía de Concordia, informa Luis Fernando Ateortúa, el presidente de dicha junta. Noticias a esta hora y servicios sociales que les entregamos aquí en los 1280 de Radio Suroeste. Una información también que nos hacen llegar y que observamos a través de redes sociales y que tiene que ver con los municipios de Urrao, Betulia y Concordia, y lógicamente los que viajan hacia la ciudad de Medellín, porque habrá cierres temporales de la vía urbana en el municipio de Betulia a partir del próximo lunes 7 de septiembre. Desde la alcaldía de ese municipio se informa a toda la ciudadanía, a los comerciantes y empresas de transporte del suroeste y Medellín, que mediante el decreto 086 del 1 de septiembre del 2026 se adoptan medidas de restricción de movilidad por la ejecución de obras viales indispensables. Punto de intervención, el sector de la Y, barrio Villanueva, en el área urbana del municipio de Betulia, y es un paso obligado hacia los municipios de Concordia, Urrao o a Medellín. Se estará iniciando el próximo 7 de septiembre, el lunes 7 de septiembre, hasta el próximo viernes 18 o mejor hasta el viernes 18 de octubre. Los horarios de cierre, mucha atención a los horarios de cierre, de 8 de la mañana a 12 del mediodía y de 2 de la tarde a 5 y 30 de la tarde. En esos horarios se estará cerrando allí, en el área urbana del municipio de Betulia, así que no habrá paso ni de Betulia hacia los municipios de Urrao o de los que van desde Urrao para Concordia o para Medellín. Ya saben que se cierra entonces de 8 de la mañana a 12 del día y de 2 a 5 y 30 de la tarde desde este lunes 7 de septiembre y hasta el 18 de octubre. Informes sociales aquí en los 1280 de Radio Suroeste.
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2: Inspeccionaron la celda de Kiko Gómez por denuncias de amenazas a magistrados de Corte Suprema. El presidente Abelardo de la Estrella confirmó en la tarde de ayer jueves 3 de septiembre que ordenó inspeccionar la de Juan Francisco Gómez Cerchar, conocido como el Kiko Gómez, exgobernador de La Guajira, en la cárcel de La Dorada Caldas. Esto luego de las recientes denuncias de magistrados de la Sala Penal del Alto Tribunal sobre posibles riesgos para su seguridad por decisiones tomadas en contra del parapolítico. Frente a la persona señalada como autora de las amenazas, a primera hora de la mañana, entramos con el Instituto Nacional Penitenciario y Carcelario INPEC a su celda. Revisamos sus pertenencias, encontramos un celular y vamos a hacer la investigación, señaló el presidente durante una reunión con la Sala Plena de la Corte Suprema de Justicia. Asimismo, el primer mandatario señaló que ha ordenado el traslado del exgobernador de ser necesario. Aquí nadie va a amenazar a la Corte. Cualquiera que se levante contra la Corte, se levanta contra el gobierno y haré caer sobre él lo que ellos, sobre ellos todo el peso de la ley. Un juez declara improcedente tutela contra ICBF por directriz sobre uso de la palabra niñas. El juzgado tercero penal del circuito con función de conocimiento de Cúcuta declaró improcedente la tutela presentada en contra del Instituto Colombiano de Bienestar Familiar ICBF a raíz de una comunicación del 19 de agosto del 2026 en la que se indicó que se emplearían exclusivamente los términos niños y adolescentes en contenidos, piezas y mensajes institucionales. La demanda instaurada por Johans Antonio Chacón Vargas, Dana Valentina Saavedra y María Camila García Castrillón se presentó en representación de las niñas del país. En ella argumentaron que el uso de un término genérico para referirse a la población infantil no garantizaba que las niñas fueran reconocidas e incluidas en el discurso de la institución encargada de la protección de los derechos de la niñez en Colombia. De acuerdo con los demandantes, el 19 de agosto del 2026, el ICBF expidió una directriz de comunicación oficial dirigida a todos sus servidores, en la cual dispuso que en los contenidos, piezas y mensajes institucionales divulgados por la entidad se empleara exclusivamente los términos niños y adolescentes. Por estas razones, los demandantes, por medio de la tutela, pidieron dejar sin efectos esa directriz y retractarse. Frente a la demanda, el ICBF respondió que no ha expedido alguna directriz, circular, lineamiento, comunicación ni acto administrativo encaminado a invisibilizar a las niñas. A juicio de la entidad, las niñas junto con los niños y adolescentes se encuentran comprendidas dentro del concepto jurídico de niñez. Sobre el caso puntual de la directriz del 19 de agosto, explicó que fue una comunicación emitida por la dirección regional en el Huila y aclaró que no corresponde a una política institucional, orientación o directriz impartida por la dirección general del ICBF, ni constituye una instrucción de alcance nacional. Juan Felipe Lemus de la U es el nuevo presidente del Consejo Nacional Electoral. Este jueves, en la primera sala plena del nuevo Consejo Nacional Electoral, el magistrado Juan Felipe Lemus fue designado como el nuevo presidente de este organismo. Su compañero de Salvación Nacional, el magistrado José Antonio Parra, lo acompañará como vicepresidente. Lemus, ex senador del partido de la U, llegó a esa dignidad con el respaldo de las mayorías de la sala, ya que 7 de los 9 magistrados hacen parte de la coalición oficialista que resultó electa por las bancadas del gobierno el pasado 25 de agosto. Las voces de oposición son las de Cielo Rusinque y Ana Jimena Bautista, ambas del Pacto Histórico. Lemos es abogado de la Universidad de Medellín y tiene una especialización en contratación estatal. Además, es magíster en gobierno de la Universidad Externado. Antes de ser senador, fue representante a la Cámara y durante su trayectoria legislativa estuvo vinculado particularmente a las comisiones económicas. 7:51 minutos, las 7:51. Un juez de la República le ordenó al presidente de Colombia, Abelardo de las Priella, y a sus mandos militares de parar de inmediato los bombardeos desde aviones del ejército si se sabe o se sospecha que en el lugar del ataque hay niños o adolescentes. La decisión busca evitar que los menores de edad pierdan la vida en medio de estas operaciones aéreas contra los grupos armados ilegales. Esta orden del juez se da tras los recientes ataques aéreos ejecutados por el gobierno en regiones como el Guaviare y el Catatumbo. En esos operativos, la Defensoría del Pueblo y Medicina Legal confirmaron que varios menores de edad perdieron la vida al caer las bombas sobre los campamentos. Una tragedia que encendió las alarmas y llevó a defensores de derechos humanos a pedir ayuda urgente a los tribunales. La razón es muy sencilla. La mayoría de estos niños no están en esos campamentos por su propia voluntad, sino porque los grupos criminales los reclutan a la fuerza o los engañaron. Por eso, ante la ley, los niños son víctimas a las que el Estado debe salvar y no enemigos a los que deben bombardear. Perfil criminal de alias Bendito Menor, cabecilla de las ACS, abatido en operativo en el departamento de La Guajira. Nain Andrés Pérez Toncel, alias Naino, el Bendito Menor, señalado como uno de los principales cabecillas de las autodefensas conquistadoras de la Sierra Nevada, murió durante un operativo de la Policía Nacional en el barrio Los Olivos, en Riohacha, La Guajira. Según el perfil de inteligencia, Pérez Toncel tenía 26 años y llevaba cerca de 5 años dentro de la estructura criminal. Su trayectoria comenzó en el año 2019 como sicario al servicio de alias Pinocho, máximo cabecilla de las ACS. Posteriormente pasó a integrar el componente armado y en 2021 asumió el control de grupos urbanos en el departamento de La Guajira. Las autoridades lo señalaban como responsable de coordinar actividades de narcotráfico y extorsión sobre la troncal del Caribe, además de ejercer control criminal en sectores del Magdalena y La Guajira. También habría estado encargado de sacar cargamentos de droga desde La Guajira mediante lanchas rápidas y semisumergibles. Su prontuario incluye señalamientos por homicidios, acciones armadas, extorsiones y hechos de violencia contra comerciantes. En 2024 fue relacionado con el asesinato de un soldado del Gaula Militar en Mingueo y con el asalto a un establecimiento de uno en Palomino. También apareció en videos de intimidación en los que amenazaba a pobladores y comerciantes de la región. En 2025 fue designado como negociador dentro del proceso de paz total, pero posteriormente las autoridades lo vincularon con hechos violentos, entre ellos el homicidio colectivo de 4 personas en la Punta de los Remedios, Dibuya. Ese mismo año quedó al frente del Frente Javier Cáceres de las ACS. A su estructura también se le atribuye una acción armada contra la estación de policía de Buritica, el asesinato y desmembramiento de un menor en Mingueo y el millonario robo a un vehículo transportador de valores ocurrido en diciembre del 2025. Durante el operativo en Riohacha también fueron abatidos su pareja sentimental, Rosa Angélica Tarazona, alias La Bebecita, y 2 de sus escoltas. El resultado representa un golpe a la estructura criminal que operaba sobre la troncal del Caribe y que tenía presencia en La Guajira y zonas del Magdalena. 7:54 minutos, son las 7:54 minutos.

0: 7:55 minutos. Más noticias de Colombia a esta hora. Nuevo detalle de muerte de tres miembros de una familia en Bogotá. Carta al papá y medicamentos. Tres integrantes de una familia fueron encontrados sin vida dentro de un apartamento de la unidad residencial Casablanca, sector 4, ubicada en la localidad de Kennedy, en el suroccidente de Bogotá. El hallazgo se produjo luego de que habitantes del conjunto residencial manifestaran su preocupación por la ausencia durante varios días de las personas que vivían en el inmueble. De acuerdo con la información conocida por El Ojo de la Noche, los cuerpos fueron encontrados dentro de una de las habitaciones del apartamento, situado en un tercer piso de uno de los bloques de la unidad residencial en el barrio Casablanca. Las víctimas pertenecerían a la familia Pinzón. La información preliminar señala que se trataría de María Cristina, de 65 años, Joana, de 38 años, y Jairo Nicolás Pinzón, de 35 años. Sin embargo, durante el reporte inicial, las autoridades entregaron edades diferentes, por lo que será Medicina Legal la entidad encargada de establecer plenamente las identidades y las circunstancias de la muerte. Una declaración temeraria, dice alcalde de Puerto Colombia, quien desmiente a Char por disputa limítrofe. La disputa por 1.400 hectáreas en el Atlántico, de la que hacen parte el corredor universitario y las urbanizaciones Villa Campestre y Ciudad Mallorquín, sigue al rojo vivo, pues este terreno durante las últimas décadas ha sido jurisdicción de Puerto Colombia, pero Barranquilla ahora afirma que legalmente toda esta zona estratégica volvió a ser parte de su territorio. Desde el miércoles, el alcalde de Barranquilla, Alejandro Char, empezó a celebrar su victoria por el informe que recibió del Instituto Geográfico Agustín Codazzi, el cual reconoce a esta ciudad cerca del 90% de lo que reclamaba. El mandatario llegó a Villa Campestre, posó junto a un letrero del barrio y publicó fotos y videos con la comunidad, informando que Barranquilla recuperaba los territorios que siempre le pertenecieron, y hasta anunció que entrará con todo su equipo a intervenir en movilidad, alumbrado, parques y seguridad en la zona. Inclusive durante el encuentro de alcaldes del Banco Interamericano de Desarrollo en el Malecón del Río, Char volvió a referirse al tema diciendo que quiere justicia, pues es ilegal el trazado realizado en su tiempo por la Asamblea del Atlántico, la cual otorgó el área a Puerto Colombia. Sin embargo, esas declaraciones fueron inmediatamente respondidas por el alcalde de Puerto Colombia, Plinio Cedeño, quien insiste en que no ha perdido ni un centímetro del territorio y que el informe del IJAC no constituye todavía una decisión definitiva, sino un insumo que debe pasar por el Congreso. 7:58 minutos, ya son las 7:58 minutos.
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2: La cooperativa de caficultores de Salgar informa el precio del café para el día de hoy. Carga de café de 125 kilos, factor 94, precio base 2.100.000 pesos. Factor 94, 2.100.000. Factor 90, 2.193.000. Factor 90, 2.193.000. Factor 87, 2.269.000. Precios del café para hoy en los puntos de compra de la cooperativa de caficultores de Salgar. Y a esta hora la información nos llega desde la central mayorista de Antioquia. Los precios de los productos que llegan allí a la principal central de abastos de Antioquia. La información nos la entrega Mateo Jurado. ¿Qué tal, Mateo? Muy buenos días.
3: Muy buenos días para todos. A continuación les informo los precios de venta mayorista y de primera calidad de algunos alimentos transados en central mayorista de Antioquia para el día de hoy, 4 de septiembre. Auyama 1.200, ají dulce 3.400, 3.600, apio 900 a 1.000, acelga 2.200, arveja verde 5.000, 5.200, brócoli 2.000, 2.200, calabacín 1.000, 1.200, cebolla junca 2.000, 2.300, cilantro 2.000, 2.500, sidra 2.800, 3.000, coles 1.800, 2.000, coliflor 2.000, 2.300, chocolo bulto de 40 kilos 60, 65.000, espinaca 2.000, 2.200, frijol verde 3.800, 4.000, habichuela 3.400, 3.600, lechuga regional caja de 14 kilos 18, 20.000, lechuga crespa 2.000, pepino combro 2.000, 2.300, perejil 3.500, 4.000, pimentón 2.000, 2.200, remolacha 1.500, 1.700, repollo blanco bulto de 30 kilos 25 a 27.000, tomate chonto 4.500, 4.700, zanahoria tula de 45 kilos 30 a 33.000, arracacha blanca bulto de 40 kilos 140 a 150.000, papa capira 2.400, 2.600, nevada 2.500, 2.800, criolla 6.000, guineo 1.000 a 1.300, plátano artón verde y maduro 1.400, 1.700, aguacateja 7.500, 7.800, banano criollo 1.300, 1.500, fresa 11.500, 12.000, granadilla caja de 13 kilos 60, 62.000, limón mandarino 2.300, 2.500, limón Tahití 2.800, 3.000, lulo 4.800, 5.000, mandarino neco 5.500, 6.000, mango tommy 8.700, 9.000, maracuyá bolsa de 10 kilos 50, 53.000, mora 5.000, 5.200, naranja valencia 3.500, 3.800, tomate de árbol 3.500, 4.000, frijol cargamanto blanco seco 12.000 y frijol cargamanto rojo seco 12.000 a 13.000.
2: Mateo, mil gracias por la información que nos entrega a esta hora desde la central mayorista de Antioquia. Los precios de los productos que llegan allí a la principal central de abastos de Antioquia. Con esta información llegamos al final de nuestra primera emisión de Suroeste al Día Noticias, hoy día viernes 4 de septiembre del año 2026. Con la dirección general de Antonio González Gallego y la coordinación periodística de Libardo Egidio Ramírez Zapata, yo me despido. Mi nombre, Gustavo Alberto Restrepo Gutiérrez, para mí un placer acompañarlos en la lectura de las noticias. Nos escuchamos a las 12 del mediodía en nuestra segunda ronda informativa.
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2: 8 de la mañana, 5 minutos de hoy día viernes 4 del mes de septiembre del año 2026. Pausa comercial. Ya venimos con Semillas de Eternidad, el espacio de los sacerdotes de la parroquia Nuestra Señora de las Mercedes del municipio de Concordia.
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0: Buenos días, queridos hermanos, en el Señor Jesús. Una nueva oportunidad que nos regala el Señor en esta mañana, en este viernes penitencial, viernes donde meditamos en el aspecto de la cruz. Vamos a hacer la oración al Espíritu Santo. Oh Espíritu Santo, amor del Padre y del Hijo, inspírame siempre lo que debo pensar, lo que debo decir, cómo debo decirlo, cómo debo callar, cómo debo actuar, lo que debo hacer, para gloria de Dios, bien de las almas y mi propia santificación. Espíritu Santo, dame agudeza para entender, capacidad para retener, método y facultad para aprender, gracia y eficacia para hablar. Dame acierto al empezar, dirección al progresar y perfección al acabar. Espíritu Santo, ilumíname y santifícame. Hermanos, qué bueno podernos nuevamente, como decía al comienzo, y que en este día reflexionemos un poco sobre una santa que mañana celebramos, que es la Madre Teresa de Calcuta, Premio Nobel de la Paz. Cada 5 de septiembre, la Iglesia Universal celebra la fiesta de Santa Teresa de Calcuta y la ubicamos entre el año 1910 a 1997. Es una figura profética del siglo XX. Llegó a ser galardonada con el Premio Nobel de la Paz y ejemplo preclaro de liderazgo femenino desde la Iglesia. Ella, impregnada de los valores del Evangelio, se convirtió en servidora de los más pobres entre los pobres. Según sus propias palabras, haciendo frente de manera efectiva a la indiferencia y el abandono que sufren los más débiles en el mundo moderno. La Madre Teresa fue una inagotable defensora de la dignidad del pobre y de la vida humana en todos sus estadios, desde la concepción hasta la muerte natural, así como una trabajadora incansable por la paz entre los pueblos. Su mayor ambición no fue ni remotamente alcanzar premios o reconocimientos, sino compartir el amor de Cristo a través de la caridad y el sacrificio por los que sufren. Amad hasta que duela. Si duele, es buena señal, decía la Madre Teresa de Calcuta. La Madre Teresa de Calcuta también es fundadora de las Misioneras de la Caridad, orden religiosa nacida en la India. Fue canonizada el 4 de septiembre del 2016 por el Papa Francisco en una misa celebrada en la Plaza de San Pedro. La santa, nacida en Albania, murió hace 27 años y el 5 de septiembre de 1997 en la ciudad de Calcuta, India, a los 87 años de edad. Entre la Madre Teresa de Calcuta habría que distinguir la pobreza y el falso bienestar. Dio una lección a la humanidad de cómo entender la pobreza, cuál debe ser la forma de entenderla, de enfrentarla, si se quiere acabar con esta, con caridad y solidaridad. Tal y como Cristo lo hizo en su paso por la tierra, Madre Teresa, por su entusiasmo y constancia, puede ser considerada como un auténtico don para la Iglesia de hoy y para la humanidad. Ella nos recuerda que el cristiano está obligado a amar a Cristo en el que sufre, es decir, en los pobres, en los tristes, en los abandonados, en los enfermos que son marginados o desechados por la sociedad. Para ella la pobreza más grande no fue necesariamente la que se encuentra en los barrios o zonas asignadas por la precariedad, como por ejemplo la Calcuta en la que vivió, sino más bien es esa que caracteriza a todos aquellos lugares donde el amor está ausente, donde la miseria moral corroe a las comunidades humanas, aun habiendo comodidades u opulencia. El caso típico de esto y el más dramático es el de las sociedades en las que el aborto está permitido, donde se cosifica de una u otra manera a los seres humanos. La Madre Teresa nació el 26 de agosto de 1910 en Skopje, en ese entonces parte de Albania y hoy territorio de Macedonia. Ella se llamaba Agnes Bogasiu, pero adoptó el título del nombre de Teresa al ingresar al Instituto de la Bienaventurada Virgen María, su primera familia espiritual. Fue formada en un hogar católico, bautizada un día después de nacer, recibió la primera comunión y la confirmación un año más tarde, ingresó a la Congregación de las Hermanas de Loreto en 1928 y al año siguiente se embarcó hacia la India, donde hizo sus primeros votos en el año 1937. Esta santa, el 7 de octubre de 1950, fundaría a las Misioneras de la Caridad, congregación poseedora de un carisma muy especial: entregarse a los más pobres entre los pobres, con una radicalidad sin precedentes. Es la santa que mañana celebraremos y que vale la pena que nosotros meditemos un poco sobre la figura de la Madre Teresa de Calcuta. Cierto día, los animales del bosque se dieron cuenta que ninguno de ellos era perfecto. Los pájaros volaban muy bien, pero no nadaban ni escarbaban. La liebre era una estupenda corredora, pero no podía ni volar ni sabía nadar. Y así todos los demás animales del bosque. ¿No habría una manera de establecer una academia para mejorar la raza animal? Dicho y hecho. En la primera competencia de velocidad, el conejo fue una maravilla y todos le dieron sobresaliente. Pero en la clase de vuelo, subieron al conejo a la rama de un árbol y le dijeron: "Vuela, conejo". El animal saltó y se estrelló contra el suelo, con tal mala suerte que se rompió dos patas y fracasó también en el examen final de carrera. El pájaro fue fantástico volando, pero le pidieron que excavara como el topo. Al hacerlo se lastimó las alas y el pico, y en adelante tampoco pudo volar, con lo que ni aprobó la prueba de excavación ni llegó a aprobar la del vuelo. Reflexionemos. Un pez debe ser pez. Un estupendo pez, un magnífico pez, pero no tiene por qué ser pájaro. Un hombre inteligente debe sacarle punta a su inteligencia y no empeñarse en triunfar en deportes, en mecánica y en artes a la vez. Una muchacha fea difícilmente llegará a ser bonita, pero puede ser simpática, puede ser buena y una mujer maravillosa. Porque solo cuando aprendemos a amar en serio lo que somos, seremos capaces de convertir lo que somos en una maravilla. Qué bonita esta parábola que nos lleva a reflexionar y a mirar, amar lo que somos. A veces pensamos, añoramos ser como los demás y dejamos de ser lo que somos, ¿no? El respeto a sí mismo, amarse con el pudor que se merece, es la lección. ¿Cuántas veces seremos pájaros pero queremos ser conejos? ¿O cuántas veces somos conejos pero queremos ser peces? No, todos tienen una función y todos valemos ante los ojos de Dios. Es una lección para nuestra vida. Vamos a compartir el evangelio del día de hoy, tomado de San Lucas capítulo 5, versículo 33 al 39. En aquel tiempo los fariseos y los escribas dijeron a Jesús: "Los discípulos de Juan ayunan a menudo y oran, y los de los fariseos también; en cambio los tuyos, a comer y a beber". Jesús les dijo: ¿Acaso pueden hacer ayunar a los invitados a la boda mientras el esposo está con ellos? Llegarán días en que los arrebatarán al esposo, entonces ayunarán en aquellos días. Les dijo también una parábola. Nadie recorta una pieza de un manto nuevo para ponérsela a un manto viejo. Porque si lo hace, el nuevo se rompe y el viejo no le cuadra la pieza del nuevo. Nadie echa vino nuevo en odres viejos, porque si lo hace, el vino nuevo reventará los odres y se derramará, y los odres se estropearán. A vino nuevo, odres nuevos. Nadie cate vino añejo, quiere del vino nuevo, pues dirá, el añejo es mejor. Palabra del Señor, gloria a ti, Señor Jesús. Hermanos, empezamos las discusiones con los fariseos. ¿Por qué no ayunan los seguidores de Jesús como hacen todos los buenos judíos, los fariseos y los discípulos del Bautista? Acusan a los discípulos de que comen y beben, lo mismo que achacarán a Jesús. El tema no es tanto si ayunar o no, o si el ayuno entra en el programa ascético de Jesús. Él mismo había ayunado 40 días en el desierto y la comunidad cristiana desde muy pronto dedicó 2 días a la semana, miércoles y viernes, al ayuno. Jesús no elimina el ayuno, muy arraigado en la espiritualidad de su pueblo. El interrogante es si ha llegado o no el Mesías. El ayuno previo a Jesús tenía un sentido de preparación mesiánica, con un cierto tono de tristeza y duelo. Seguir haciendo ayuno es no reconocer que ha llegado el Mesías. Ha llegado el novio, sus amigos están de fiesta, la alegría nuevo, la alegría del mesiánica supera el ayuno. Luego, cuando de nuevo les sea quitado el novio, porque no les será visible desde el día de la ascensión, volverán a hacer ayuno. Sobre todo Jesús subraya el carácter de radical novedad que supone el acogerle como enviado de Dios. Lo hace con la doble comparación de la pieza de un manto nuevo en un manto viejo y del vino nuevo en odres viejos. Aceptar a Jesús en nuestras vidas comporta cambios importantes. No se trata solo de saber unas cuantas verdades respecto a Él, sino de cambiar nuestro estilo de vida. Significa vivir con alegría interior. Jesús se compara a sí mismo con el novio y a nosotros con los amigos del novio. Estamos de fiesta, se nos nota, o vivimos tristes, como si no hubiera venido todavía el Salvador. Significa también la novedad radical. La fe en Cristo no nos pide que hagamos algunos pequeños cambios de fachada, sino que remendemos un poco el traje viejo o que aprovechemos los odres viejos. La fe en Cristo pide traje nuevo y odres nuevos. Jesús rompe moldes y lo que Pablo llama revestirse de Cristo. Qué bueno que nosotros, hermanos, miremos a la luz de este texto cómo estamos rodeados de una ideología y de una sensibilidad neopagana. Y también tenemos que ir madurando. El vino nuevo de Jesús nos obliga a cambiar los odres. El vino nuevo implica actitudes nuevas, maneras de pensar con los sentimientos de Cristo. Por eso nos llamamos cristianos. Algunos avisos de la parroquia de Nuestra Señora de las Mercedes de Concordia. Tenemos todavía algunos bonos de los 5 millones. Hay alrededor de 110 bonos de los 5 millones que juegan hoy. También invito a las personas que tengan bonos separados cancelar sus bonos, porque es importante para que participe del sorteo. Hoy estará el Padre y estará Gloria Mesa ofreciendo los últimos bonos de los 5 millones. De antemano, Dios les pague por la colaboración. Es semana de primer viernes, tendremos trisagio a las 2:30 de la tarde. Y también hoy tendremos la comunión a los enfermos. Vamos a ir al Morro y las agencias. También llevaremos al Barrio Obrero y a la Piscina y a la Cecilia. También recuerden que tenemos el bono Pro Novillón, Pro Casa Cural de la Novillón a 10,000 pesos. También el pago del diezmo personal y el bono parroquial ganó el número 608, ya fue reclamado. Agradezco a Radio Suroeste de Concordia el espacio que nos facilita para este programa Semillas de Eternidad. Nos encomendamos a la intercesión de la Santísima Virgen María y a la protección de San José. También a ellos le imploramos el don de la lluvia moderada y le imploramos el buen comienzo de la cosecha, que en estos días estaremos próximos y a la voluntad de Dios a comenzar. También todavía nos quedan algunos cupos para ir a Jericó. Recuerden que en el día de hoy llega el señor obispo a eso de las 3 de la tarde y tendremos luego, pues mañana, la gran celebración de la posesión canónica de nuestro obispo Diego Luis Rendón Urrea. Oramos por su ministerio, oramos por la diócesis. También una invitación, vayámonos preparando. En estos días me decía un sacerdote que él iba a poner todo el empeño a las fiestas patronales porque la Virgen protegió su pueblo, su comunidad. Nosotros también tenemos que sentirnos protegidos por la intercesión de la Virgen de las Mercedes. Qué bueno que al 15 muchas entidades, veredas, sectores se unan a la celebración de la Virgen de las Mercedes este año. Dentro de unos días estaremos dando a conocer la programación de las fiestas patronales. Este año hemos querido invitar a los caballeros de la Virgen o heraldos del Evangelio con la imagen de la Virgen de Fátima. Estarán el 24 de septiembre, Dios mediante, para celebrar la solemnidad a la Virgen de las Mercedes. Bajo tu amparo nos acogemos, Santa Madre de Dios. No desprecies las oraciones que te dirigimos y las que quedan en nuestras necesidades. Amén. Un feliz día para todos.
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9: Hola, hola, hola, hola, hola, hola, ¿qué tal? Hola, hola, muy buenos días, hermanas y hermanos, ¿qué tal? ¿Cómo amanecen? Bienvenidas y bienvenidos una vez más a nuestro programa Mente Millonaria, porque usted tiene que ganar, porque su situación vital tiene que cambiar, porque usted se tiene que sanar y porque su vida no puede seguir así. Sigo adelante con toda la fuerza, con todo el poder y no me detengo. Perfecto, buen día para todas y para todos. Un abrazo cósmico y mil y mil y mil bendiciones. Y buen día, buena mañana, buen despertar y buen comenzar. Todas las huestes celestiales, ángeles, arcángeles y querubines, movimientos energéticos positivos. Así que hacemos oración para sanar mente, cuerpo y espíritu. Madre amable de mi vida, auxilio de los cristianos, la pena que me atormenta pongo en tus benditas manos. Tú que sabes mis congojas, pues todas te las confío, da la paz a los turbados y alivio al corazón mío.

0: Y aunque tu amor no merezco, no renunciaría a ti en vano, pues eres madre de Dios y auxilio de los cristianos. Acuérdate, Madre Santa, que jamás se oyó decir que alguno te haya implorado sin tu auxilio recibir. Por eso, con fe y confianza, humilde y arrepentido, lleno de amor y esperanza, este favor yo te pido. Te pedimos, oh Virgen Santa María, que nos des mucha salud, siempre, siempre la salud. Concédenos mucha salud y concédenos mucho amor, mucha abundancia, mucha riqueza, mucha prosperidad. Gracias, Madre Santa. Hola, hola, ¿qué tal? ¿Cómo van? Saben que estoy de fiesta, ¿no? Vea, yo voy a ser muy sincero. ¿Quiénes se quieren ganar conmigo el cuatro cifras que tengo en secreto, que ya todos saben que tengo un número en secreto y que se lo van a ganar? ¿Se acuerdan del pez? Es que el número del pez no me ha ganado. El sueño fue hace 2 días. Pero es que la lotería es para hoy. ¿Se acuerdan del número del pez? ¿Sí saben? Del sueño que tuve con un pez grande, con un número, ese no ha ganado. Y ni siquiera ha pintado. Ni siquiera ha pintado. Mire que le estoy diciendo la verdad. Pero es que la revelación es para hoy. Hoy es la revelación. Y el detalle es el siguiente: que me gana hoy y me gana 3 veces más. En este momento acabo de terminar programa. Sí, acabo de terminar programa en este momento. Para otras partes de Colombia. Y saben cuál es la bomba, ¿no? ¿Saben cuál es la bomba? Ah, no sabe cuál es la bomba, no sabe. Bueno, ya se la voy a decir. En este momento necesito que todo el mundo se concentre. Las señoras y los señores que saben que conmigo ganan, necesito que me marquen ya la línea 316-3015-16. Todas y todos. Ahí está el sol. Sale el sol por la mañana. ¿Cómo estás, amigo sol? Tenemos sol y lluvia. Vamos con toda. Mes del equinoccio. Mes de la luna de la cosecha. Mes de la Virgen Santa que cumple años de nacimiento. Tomen nota, graben la fecha. Hoy es 4 de septiembre, ¿no? Muy bien. Yo hace 2 días me soñé con un pez muy grande. Ustedes saben que yo no me mantengo sacando números de sueños. Ustedes lo saben muy bien. Ni ando dando números de aviones estrellados, ni de carros estrellados, ni de tumbas, ni de perros, ni de gatos. Ustedes lo saben que yo no trabajo con eso. Yo, ay, qué tal cosa, qué tal otra. Y aquí lo he dicho muchas veces, pero hace 2 días me soñé con un pez grande. Y se reía. Me miraba la cara y se reía. Y me pasó la misma de la vez pasada, la del perro. Que me soñé con un perro sentado, un perro negro, que inclusive yo ese perro sé que existió y sé en qué finca existió y sé que ese perro hace rato murió y el dueño de ese perro le tenía un nombre muy fuerte a ese perro y yo me soñé con ese perro que me miraba y se reía, y cuando se reía era un humano. O sea, rostro, cara de humano. Lo mismo me pasó con el pez de hace 2 días. Se sonreía. Y cuando se sonreía era la sonrisa de un humano. Ese número no lo ganamos hoy y este fin de semana. Y no lo voy a dar al aire. Que quede claro que no se lo voy a dar al aire, porque no estoy dando números al aire. Nada. Ni tampoco en TikTok ni en YouTube. Nada. Demasiado acierto. Demasiado acierto. Y no los estoy dando al aire. Nada. Nada. En Bogotá ya los di y están locos y desesperados, aterrados con mi acierto. Y hasta ayer fue el último día en Bogotá que di los números, sí, porque yo ya necesito eso. Consultas, sí, así, consultas. Estás viendo los aciertos y entonces te los regalo gratis todos los días. Aquí hablamos con sinceridad. Yo necesito consultas y ya están llegando las consultas. Ese número es para todo el mundo. Y los voy a hacer ricos. los voy a hacer ganadores de millones desde esta noche. Y aquí me escuchará haciendo fiesta. Tal cual como el 439 que volvió a repetir ayer. Elohim, Elohim, Elohim, Elohim. Hola, hola, ¿qué tal? Buen día, buena mañana, buen despertar, buen comenzar. Estás en contacto con Elohim. Soy el caballero de la Virgen, caballero número rey de los aciertos. Pensaron que era mentira lo del 439, sí. Creyeron que era mentira cuando les dije que me había encontrado una cadena que brillaba como oro y resultó ser fantasía, y que me la pongo con orgullo. Me la pongo con una fe y una devoción. Mire mi perfil, mire mi perfil. Ese tipo ahí que usted está viendo en el perfil, que parece un árabe. Ese tipo que usted ve ahí con barba, con ese gorro de negro, que parece un árabe, sí, que parece un árabe. Ese tipo soy yo. Y esa la cadena que me encontré, y ese es el número que nos ganamos todos, 439, y nos lo ganamos el sábado con Astroluna, y no lo volvimos a ganar ayer con Paisa, por favor. ¿Qué creyeron? Que era mentira. ¿Qué creyeron? Que era mentira. Ay, Dios, no le digo que donde dejo de hacer programas me comienzan a buscar. Donde dejo de hacer programas me llaman. ¿Qué pasó con el programa? ¿Qué pasó con los números? Ay, y no va a dar numeritos hoy. Ay, no, sí, yo me gané este y me gané aquel y me gané el otro. Regáleme otro. Ay, por favor. Yo rompo con todos los paradigmas y le hablo así, con carácter, con orgullo, con prepotencia, con soberbia, con energía, con entusiasmo, con ganas. La soberbia y la prepotencia, eso se la envío a mis enemigos, para que sepan que conmigo tienen batalla, para que les arda más, ya que tengo muchos enemigos. ¿Quiénes? Los que me tienen envidia. Los que me tienen envidia, ya. Ustedes saben que conmigo tienen batalla, güey. Batalla, güey. Soldado, mijo. Batallón Voltiero, Batallón Francisco de Paula Vélez, Urabá, contraguerrillero. Sí, fui en la contraguerrilla 4 años, güey. Por eso, firmes por la patria. Firmes con el tigre, firmes con el presidente que tenemos. Entonces, cuando me escuchan con mi soberbia y mi orgullo, mi prepotencia les arde, y que les arda más. De resto, todos los que me conocen saben que soy buena onda, buena energía, buen parcero, que ayudo, que comparto. Entonces les digo, la consulta le caen 10 mil pesos a todas y a todos, pero solamente a las primeras 20 llamadas. Vamos a compartirle a muchas personas con esta revelación que nos va a poner a ganar millones de este pez de hace 2 días. Conmigo es de verdad. ¿Quiere más aciertos? Ayer me ganó 8.59. Están asustados en Bogotá. Se los di el martes y les dije que con Dorado, porque en Bogotá gusta mucho el Dorado. Ganó el martes con Dorado. Volví, se lo repetí ayer, y ganó ayer otra vez con Dorado. Están asustados en Bogotá, vaya, por ese frío, porque es que me fastidia el frío. Pero toca volver a Bogotá en 10 días a atender un viaje de personas allá en el Restrepo y en el Ricaute y en el Olaya. Entonces ayer tenemos 7.80. Los 3-0 con Lotería Americana, con la Evening. El 6-43 con la Winford. Hasta de los resultados de la Lotería de Nueva York estoy pendiente. Pero concentrémonos aquí. Quedémonos aquí. 7.80 de los signos. 4.39 que le rogué y le supliqué y se los di a todos. Nos lo ganamos el sábado con Astroluna y otra vez ayer con Paisa. Y 8.59, por favor. ¿Cuánto le rogué por el 4.39? Por eso márquenme ya. Elohim, necesito ganarme esa plata. Esa es mi línea de WhatsApp, 310-630-1516. Ah, ¿le parece muy caro 10 mil? Ah, no, yo sé. Hay gente que le parece caro todo gratis, pero ahí están esperando que los cante al aire. Eso ya lo sabemos. Eso pasa en todas partes. Hay gente que todo le parece caro gratis. Parecen de allá del país vecino, que todo lo quieren regalado. Sí, parecen de allá del país vecino. ¿Algún problema? Ay, por favor, ya recibo llamadas. 310-630-1516. 310-630-1516. Todo el mundo paga 10 mil. Le damos duro al Astro y a Medellín. Un abrazo. A ganar y a ganar. Oh.
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4: Buen día, bendito Dios, buen día, bendiciones. Aquí otra vez yo, el de siempre, su mano derecha, yo que soy la bendición de Dios para ustedes. Mi Dios me mandó a este mundo a ayudar a la humanidad, a colaborarle al pobre, al necesitado, a levantarlo de ese hueco donde está, a curar a los enfermos, a ayudarlos a todos ustedes. Porque yo ya me conocen que soy taita mayor, curandero, rezandero, espiritista de la propia selva de Potomayo. Yo soy legítimo indígena, propio indígena, auténtico indígena, jefe de tribu, cacica de caciques, el único aquí en Colombia taita mayor veterano, de los más veteranos aquí en Colombia, que les he demostrado cómo les saco un maleficio a larga distancia. Que les he demostrado cómo a través de una operación espiritual, de un ritual ancestral indígena, yo desde aquí a larga distancia hago que el espíritu haga presencia donde usted esté, donde se encuentre, para que usted vea, para que usted sea testigo frente a usted, ante sus pies, ante sus ojos, para que usted vea cómo le voy a hacer botar el maleficio. Si usted lo vomita, me avisa. Mire, taita, me dio ganas de vomitar, vomitar el maleficio. Me dio un dolor, un rebote. ¿Qué hizo, taita? ¿Cómo lo logró? Si usted tiene que ir al baño a defecar el maleficio, yo hago que usted vaya al baño y defeque el maleficio a través de la materia fecal. Usted sale del baño y me dice, taita, mire lo que boté, vea esos bichos o esos animales, vea lo que boté, esos podridos, a maleficio que tenía, ya lo acabé de botar. O a través de la orina, a través de la orina también hago que usted le salga el maleficio. A larga distancia yo lo curo desde aquí para demostrarle los poderes que yo tengo, porque yo soy medium de los espíritus. Yo soy medium de los espíritus, y que usted cuando vaya a algún lado, que lo atiendan bien, que sean berracos como yo. Si usted va a alguna parte a que lo ayuden, a que le salven del peligro, de la ruina, la desgracia, que lo atiendan a gente que sea berraca como yo, que tengan experiencia como yo, que sean berracos como yo y que no les dé miedo invocar un espíritu. A mí no me da miedo. A mí no me da miedo invocar un espíritu para sacar corriendo al mismo diablo. Sí, señor, sí, señora. A mí no me da miedo invocar un espíritu para sacar un maleficio en una brujería. A mí no me da miedo invocar un espíritu a larga distancia para sacar al Satanás o para sacarle un vudú, magia negra o un salamiento de su finca. Yo desde aquí le saco el salamiento de su finca para que su cultivo y su cosecha prospere y progrese. Yo desde aquí le saco el salamiento de la brujería a larga distancia a su negocio. Si tiene un salamiento, yo le digo en qué parte de su negocio vaya y busque, sin yo ir, sin yo visitarlo. Desde aquí a larga distancia le digo en qué parte está el salamiento, en qué parte está la brujería. Si la brujería está en el patio, en la cocina, o en el salón, o en la nevera, o en el patio, o en el techo, o en una mata, yo desde aquí le digo, vaya, búsquelo usted mismo y sáquelo, si nunca ha venido yo allá a su sitio. Si usted quiere vender una casa, quiere vender un apartamento, quiere vender una finca, quiere vender animales, yo le ayudo a que usted venda bien. Yo le hago un rezo, un ritual indígena, para que usted venda bien todo, para que usted le eche para adelante y para que usted progrese. Hay personas que dicen, taita, mire que yo tengo un carro y yo de un tiempo para acá se me daña, se me vara, me mantiene metiéndole repuestos. Si usted tiene un carro que se le daña, que se le vara, si presiente que le hicieron maleficio, brujería, me llama y yo le digo de pronto en qué parte de su carro va a encontrar usted el maleficio de la brujería del salamiento. Si usted tiene una motico que se le vara, que se le daña cada rato, yo me llame, yo le digo si tiene maleficio, brujería, si lo salaron y si en la moto de pronto en alguna parte de su moto está escondido el maleficio y la brujería. Si usted tiene un taxi, una buseta, o un camión, una volqueta, y si se vara y se daña, yo me llama y yo descubro si en qué parte del carro, el taxi, la buseta o la volqueta tiene el maleficio, para que usted quede aterrado del poder que tengo, porque yo trabajo larga distancia y conmigo usted va seguro, va a la fija, va garantizado, conmigo no tiene pierde en el nombre de Dios. 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Yo soy el de siempre, Taita Mayor, curandero, rezandero de la selva de Potomayo. Y si usted no se cura conmigo, no se cura con nadie, en el nombre de Dios.
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0: Enterradora de Amor y la música la escuchábamos con Antonio Aguilar. Tenemos las 8:52 minutos, la hora 8:52 minutos.
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2: Inaudito fuera que yo siguiera amándote
0: así. Oyente por acá, buenas.
3: Radio Suroeste, habla con Mariela aquí. La vereda Palo Blanco, si era tan amable y me ponía la canción.
0: Sí.
3: Y luego, que tenga un feliz día.
0: Con mucho gusto, los oyentes programan aquí, les complace.

0: Mi ruego la música con el Charrito Negro. Tenemos las 8:56 minutos la hora. 8:56 minutos.
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5: Muy buenos días, y en este viernes, primer viernes de este maravilloso mes del mes de septiembre, quiero desearles a cada uno de ustedes y que en este preciso momento ustedes puedan recibir la bendición que nos enseñó nuestro Padre Celestial para que recibamos este primer viernes de este maravilloso mes de septiembre, para que haya siempre bendiciones, todos los días esté la presencia de Dios, esté la energía que Dios transmite a través de su bendición que hoy, a partir de este momento, les voy a entregar en el nombre del Padre, del Hijo y del Espíritu Santo. Amén. Bienvenidos y bienvenidas a todas las personas que a esta hora están escuchando este maravilloso programa. Quiero desearles que tengan una linda mañana y un resto de día bendecido, que esta mañana de hoy, viernes 4 de este mes de septiembre, sea un viernes especial para cada uno de nosotros. Sea un viernes que en verdaderamente veamos la luz de la solución, veamos la luz de la esperanza, veamos la luz de la felicidad. Por eso hoy estoy aquí, el hermano Javier, para darle la oportunidad a todas las personas que hoy quieran una mano amiga, que hoy quieran una solución, que hoy quieran parar de sufrir y darle un giro positivo a su vida. Que hoy ya no quieran renegar, ya no quieran maldecir, ya no quieran quejarse, ya no quieran estar por allá triste, aburrido, sin solución, sino que hoy estén decididos a darle un giro positivo a su vida, que quieran irse preparando para terminar este año 2026 con el pie derecho y así mismo recibir el nuevo año. Hay que ir alistándose desde ahora para que todo salga lo malo y que llegue lo bueno, para que no vamos a esperar que llegue diciembre para que solamente haya quejas, haya preocupaciones, haya angustia porque está mal económicamente, que porque le fue mal en las cosechas, en los cultivos, en el trabajo, que porque no tiene dinero, que porque todo, llegó diciembre y se encuentran enfermos, decaídos, todo el año tuvieron enfermos sin ninguna cura, sin ninguna solución a su salud, que porque todo el año vinieron presentando problemas, dificultades económicas, que porque el dinero no le rinde, que porque no, le está yendo mal en su negocio, en su trabajo, que porque le ha ido mal en el amor, porque va a llegar otro año y se siente solo, se siente sola, rechazado, que porque no ha podido recuperar su pareja. Por eso hoy viernes 4 de septiembre, a todas las personas que en este preciso momento me estén escuchando, tengan la fe, tengan la confianza y la seguridad y la intención de darle un giro positivo a sus propias vidas, y que el hermano Javier le ayude a encontrar el camino correcto con la verdad y la sinceridad, me van a llamar porque le voy a hablar a través del signo zodiacal, a través de los astros, para que usted pueda saber qué le previene, qué es lo que en este momento hay oculto en usted, a través del signo zodiacal, poder descubrir, hermanito o hermanita, qué está pasando, qué le conviene, qué no le conviene, cuál es el cambio positivo de su vida que usted puede tener. Me va a mostrar a través de su signo zodiacal, de los astros, me va a mostrar cómo me le va a ir en el amor, cómo me le está yendo en el amor, de qué manera podemos solucionar esa energía en el campo sentimental, en el campo áurico del amor, igualmente en el campo áurico de la suerte y de la salud. ¿Qué me van a dar? Me van a dar su nombre, su fecha de nacimiento, a través de su fecha y su signo zodiacal. Vamos a tener muchas respuestas claras y concisas a cada uno de sus preguntas, de sus dudas y de sus problemas o de sus dificultades. ¿A qué línea? Al 312-257-3465. 312-257-3465. Repito, 312-257-3465. Hermanitos y hermanitas, quiero que hoy se comiencen a pensar ustedes cómo quieren ustedes tener una vida, cómo quieren ustedes vivir, cómo quieren desearse cosas para ustedes mismos. Quieren desearse tener buena salud, quieren desear que a su vida llegue buena prosperidad, el éxito, el progreso. Quieren desear que para ustedes llegue la felicidad en el amor, con su pareja, que llegue esa persona que usted desea que lo haga feliz o la haga feliz. Porque lo bonito de una relación es tener una pareja que es que haya comprensión, que haya felicidad, que haya amor y que haya respeto. Eso es lo importante. Por eso vamos a mirar en esta mañana de hoy, 4 de septiembre, viernes, qué es lo que está pasando, qué es lo que está pasando y cómo podemos solucionarlo. Aquí estoy dispuesto para escucharlos, atenderlos, orientarlos y decirles a cada uno de ustedes que tienen el respectivo momento de poder comunicarse conmigo y yo escucharlos, atenderlos y orientarlos y decirles la verdad. Recuerda que hoy viernes vamos a estudiar los signos zodiacales. Vamos a estudiar su fecha de nacimiento, su nombre completo, a través de un recorrido espiritual blanco, donde vamos a encontrar todos los problemas, las dificultades que puedan haber, que para ustedes sean ocultos, y vamos a descubrir también cada paso del campo áurico de la vida de cada uno de ustedes, sea el campo áurico de la salud, sea el campo áurico del amor, sea el campo áurico de la suerte. Usted, hermanita, usted, hermanito, que la preocupación, la angustia a esta hora y la que ha venido trayendo es a causa de problemas de ese hijo o de esa hija que está en el camino del alcohol, que está en el camino de la drogadicción, que hoy en día solamente tiene sufrimientos, que usted ya no sabe qué hacer para poder liberar a su hijo o a su hija de esos caminos donde usted sabe que solamente lo está llevando al abismo, que lo está llevando a la pérdida de su vida y que le está trayendo sufrimiento a ustedes como padres o como familiares. Vamos a ayudarlo, vamos a ayudar a esa persona que en este momento ha cogido los malos hábitos, que ha cogido los malos caminos, que solamente le trae son problemas, dificultades y sufrimiento a los familiares. Por eso a esta hora hay una persona que me va a regalar un testimonio que se ha comprometido y aquí está. Vamos a escucharla porque los testimonios son para que las personas se den cuenta verdaderamente los resultados cuando uno busca la ayuda, cuando uno sale a buscarlos, cuando no se quedamos sentados, cuando despertamos y decimos voy a buscar una ayuda porque la necesito, con confianza, con fe y dejándose ayudar. Muy buenos días, hermanita Marugenia. Gracias por participar en este maravilloso programa. Gracias por dar tu agradecimiento, porque el agradecimiento es el mejor pago que puede tener una persona agradecida. Y eso es lo que hoy hay en tu corazón, agradecimiento y gratitud. Hermanita, para los oyentes, bien pueda tu nombre, por favor, y vamos a comentar lo que hoy quieres compartir a través de este maravilloso programa, tu agradecimiento. Bienvenida.
6: Mi nombre es María Eugenia Bencumea.
5: Doña María Eugenia tomó la sabia decisión de visitar al hermano Javier porque en la vida de ella habían problemas, dificultades que estaban pasando económicamente, por la cual también se le habían despertado muchas enfermedades a través de la preocupación, a través del estrés. Hermanita María Eugenia, después que visitaste al hermano Javier, que te dejaste orientar, hiciste las cosas como verdaderamente había que hacerlas, ¿hoy cómo te sientes de haber recibido esa bendición que hoy estás satisfecha?
6: Ustedes no se imaginan la felicidad tan grande que siento de saber de que ya mi casa la pude secar.
5: Qué alegría me da, hermanita, de que hoy estés contenta, estés satisfecha porque has podido solucionar tu problema al visitar este servidor espiritual como es el hermano Javier, y que hoy haya lágrimas en tu rostro, pero de felicidad, de milagros, de resultados y de beneficios. Una persona que se acercó con muchos problemas económicos, que estaba al punto de perder su casa porque la había hipotecado y estaba al punto de perderla porque no había cómo poder solucionar ese problema de deuda por medio del problema económico, me visitó, se dejó orientar, se dejó ayudar a través de la revelación numerológica, pudimos encontrar la suerte que le pertenecía y hoy ha tenido la ganancia. También era una persona que venía muy enferma, muy decaída en la salud, a causa del estrés, de la preocupación, se ha despertado muchas enfermedades y hoy dice que está totalmente satisfecha y se encuentra regalando un testimonio. Doña Marugenia, hoy en día, ¿cómo te sientes de haber salido de tanto dificultad, de tanto problema?
6: Tenía tantos problemas, vea, por Dios, gracias les doy, porque vea, he recibido salud, yo a eso venía, necesitaba darle las gracias y bendecirlos por esta grandeza que han traído a nuestras vidas. Dios los bendiga, hermanitos.
5: Amén, hermanita, muchas gracias y bendiciones para ti y tu familia, y bendiciones para tu vida, que yo sé que eso es lo que va a venir, porque de eso se trató, un trabajo espiritual con el hermano Javier, para que una persona esté bien, para que una persona le vaya bien, esté satisfecha, que el camino de su vida sea un camino limpio, iluminado, y que verdaderamente comiencen una vida nueva. Llegar a usted del hermano Javier, tener una consulta personal, a tener una consulta con el hermano Javier, usted que llega con problemas, con dificultades, angustia, eso es lo que usted va a empezar. Cuando usted se deja ayudar, cuando el hermano Javier le dice verdaderamente cuál es la solución y usted la recibe, es una vida nueva. Conmigo es recibir una vida nueva, porque todo lo malo queda atrás y queda el camino limpio de ahí, de ahora en adelante, para usted, hermanito, para usted, hermanita, de su vida que verdaderamente vio el cambio. Vamos a leer en este preciso momento mensajes que me llegan. Lo canso a leer, lo que me verdaderamente puedo leer en los minutos que me da por el medio del programa, pero recuerde que yo sigo respondiendo los mensajes, sigo respondiendo las llamadas las 24 horas del día. A todos les doy su respuesta, a nadie dejo sin ninguna respuesta, a nadie dejo sin entregarle una consulta, porque si me llamaron es porque necesitan de una ayuda, necesitan de una orientación. A esta hora dice: muy buenos días, hermano Javier, le habla una madre preocupada, le hablo de acá, de una vereda de Salgar. Hermano Javier, la preocupación mía como madre es por el problema que he venido viendo de mi hijo. Mi hijo se ha entregado a las drogas hace aproximadamente un año. Lo he llevado a muchas partes, a muchos lugares, me han acabado de ayudar, pero yo no he visto ningún resultado sobre mi hijo. Quiero que me diga, hermano Javier, verdaderamente qué es lo que le está pasando a mi hijo. Si es una adicción que él cogió por gusto, o es algo que a mi hijo me le han hecho. Escucho su programa, me gusta mucho, hermano Javier, porque veo que es una persona sincera, y ya ha habido personas que me han hablado muy bien de usted, que ya lo han visitado. Por eso me atrevo a escribirle este mensaje. El nombre de mi hijo es Luis Alfonso, nacido el 10 de mayo de 1987. Hermano Javier, estoy escuchando su programa como todas las mañanas. Espero su respuesta, como dice usted, clara y transparente. Muchas gracias, hermano Javier, en lo que usted me puede ayudar y ante todo en lo que hoy me pueda aclarar. Muchas gracias, que Dios lo siga bendiciendo. Bueno, hermanita, igualmente para usted, muchas gracias por su bendición y muchas gracias por darme la oportunidad a esta hora de la mañana de hoy, viernes 4, de poder entregarme su problema con esa confianza y querer que el hermano Javier le entregue la claridad, que eso es lo que le entrego yo a todas las personas. Bueno, hermanita, le voy a ser muy sincero. Lo que pasa que en este preciso momento lo que tiene su hijo es algo opuesto. Su hijo era un hijo muy obediente, de casa, que usted lo sabe que es así. Es una persona que él lo perjudicó, una pareja que él se consiguió, que ya no está con ella, porque esa mujer le dio algo a él. Porque esa mujer era una mujer de la vida. Era una mujer de la vida y él se dejó llevar de unos amigos y se encarretó con esa mujer. Y cuando él ya quería salirse y no seguir con ella porque consiguió otra, esa mujer un día lo citó a él para que se vieran y en una cerveza le echó un polvo, donde ahí él cogió ese desespero y esa adicción por las drogas. Lo que él tiene es algo que le dieron porque esa persona quiso verlo así. Como ya no quería nada con él, él ya no quería nada con ella, perdón. Ella se vengó de él, de su hijo, dándole una cosa. Ella lo llamó y le dijo que fueran a charlar, que tomara una cervecita. Y en esa cerveza, cuando él se paró, tal vez al baño, ella le echó un polvo ahí a la cerveza. Y desde ahí él cogió la adicción al trago y él cogió la adicción al vicio. Y lo más grave es que ha cogido el vicio del bazuco y el vicio de la cocaína. Tiene que tener mucho cuidado, hermanita, porque él ha pensado hacer cosas malas y meterse en problemas con el cual le va a causar la vida. Su hijo sí tiene solución, hermanita. Su hijo tiene solución porque yo sé que se lo puedo retirar. Y si usted me visita, yo sé con él, él va a votar lo que esa persona le dio. 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Usted que piensa que en su finca, en su tierra, hermanito, puede haber una riqueza, puede haber una huaca. Usted que quiere saber la verdad, no quiere vivir con falsas ilusiones, quiere trabajar algo sabiendo, algo garantizado, como lo hace el hermano Javier, que si le dice que ahí hay algo es porque está dispuesto a mostrárselo con hechos y con sinceridad. Y si no hay nada, también tengo la sinceridad de decirle, ahí no hay nada, no viva de esa ilusión, no busque lo que no hay. Verdaderamente la suerte suya, le podemos ayudar en esto. No busque ahí porque no hay nada, o búsquelo porque sí hay y está en tal lugar. Yo mismo personalmente me acerco y le doy la garantía de que usted vea que fue real. Por eso este programa ya ha llegado a su etapa final, pero recuerden que usted puede llamar las 24 horas al 312-257-3465. 312-257-3465. No me queda desearles en esta linda mañana de hoy, viernes 4 de septiembre, agradecerle por haber escuchado mi programa y oportunidad de participar en este maravilloso programa. Que Dios siempre me los bendiga, me los proteja y me los cuide hoy, mañana y siempre.
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9: Buen día, bendito Dios, buen día, bendición de Dios. Reciban este llamado de Dios. Este programa es un llamado de Dios para usted que tiene problemas, que tiene dificultades, que se encuentra enfermo, que se encuentra salado, que se encuentra llevado, que se encuentra aburrido, que se encuentra mal. ¡Ja! Papá, este es un llamado de Dios para que usted encuentre la felicidad. Para yo lo ayudo a salir de esos problemas, de esas dificultades. Conmigo usted echa para adelante, conmigo se salva. Conmigo usted encuentra el rezo, la oración, el secreto, el misterio, para que salga de estas penas, de estas dificultades. ¿Oyó? ¿Oyó? Porque ya saben que yo soy taita mayor, curandero, rezandero, espiritista de la propia selva de Potomayo. El más veterano aquí en Colombia, taita mayor, capaz de hacer aparecer al espíritu donde quiera que usted esté. Yo hago que el espíritu haga presencia donde quiera que usted esté, en el pueblo, en la vereda, en una habitación, en la montaña. Yo hago que el espíritu sanador, el espíritu curandero haga presencia donde usted esté, para que usted vea y sienta lo que voy a hacer. Para que vea y sienta, y para que se dé cuenta y sea testigo lo que soy capaz de hacer a larga distancia. Conmigo no es bla bla bla ni blu blu blu. Conmigo es en serio, conmigo es sagrado. Yo trabajo con Dios, con la Santa Iglesia y la Sagrada Misa, y trabajo con el poder del rezo, el poder de la oración. Y porque usted ya me conocen. Si usted no me conoce, me conocen sus vecinos, o me conocen sus familiares, o me conocen sus compañeros de trabajo, porque todo el mundo ha escuchado de yo. Todo el mundo habla en las tiendas, en las veredas, en los supermercados, en toda parte hablan de mí, de taita mayor. Hay gente que le da miedo llamarme, hay gente que se pone nerviosa, que se asusta cuando yo le voy a hacer una operación espiritual, porque hay personas que empiezan a temblar, les da miedo, o hay otras personas que son incrédulos. El día que usted me llame para yo hacerle una operación espiritual, no le dé miedo. No se asuste, no se ponga nervioso, no se ponga nerviosa. Y si hay 3-4 personas alrededor de usted el día que yo haga que el espíritu haga presencia donde usted esté, si una de esas personas son malas, si una de esas personas que lo están acompañando en ese momento de pronto no tienen toda la fe, o están ahí por chismosos o por curiosidad, el espíritu los bota al suelo, los pone a revolcarse, a botar babas, a chillar como cuando están matando un marrano. A mí no me echen la culpa, porque no me aguantan el rezo. No me aguantan el rezo y los hace patalear como culebra en incendio. Hablas conmigo, hablas con taita mayor, hablas con el más veterano de los indígenas de Colombia, el propio curandero rezandero de Colombia. Y me llaman de varios países, familiares de ustedes que yo los he curado. porque conmigo es en serio, conmigo no jugando, conmigo es sagrado. ¿O yo? Yo a usted lo ayudo a descubrir si usted de pronto tiene la suerte de tener una guaca, un tesoro, una riqueza en su propiedad, o donde viva, o en el campo, en una vereda. Yo desde aquí le digo si hay tesoro, si hay riqueza o no hay riqueza, si hay guaca o no hay guaca. Y si hay guaca, si hay tesoro, si hay guaca, yo desde aquí lo oriento, yo desde aquí lo asesoro, yo desde aquí lo guío y le enseño qué tiene que hacer para que saque esa guaca y le vaya bien en la vida y me regale cualquier cosita yo. Eso sí, usted conmigo va garantizado, mijito. ¿Qué pensó? ¿Un charlatán como esos que aparecen y anochecen y no amanecen? Unos que andan por ahí tumbando la gente diciendo que saben, que vengan, que me llamen a ver si saben mucho, en vez de estar jodiendo a la gentecita mía. Usted conmigo, a mí no me queda grande invocar un espíritu, a mí no me queda grande ningún trabajo, a mí no me queda grande ninguna curación, a mí no me queda grande nada, no dejo trabajos botados. Conmigo, yo soy espiritista, yo soy medium de los espíritus. Mire, les cuento un caso. 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

0: La música con Silvio Brito y Orangel Maestre se llama Mi Poema. Tenemos las 9:27 minutos, son las 9:27.
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¿Qué tal, amigos oyentes de la sintonía? Tengan ustedes muy buenos días, muy buena mañana. Qué bueno saludarles a esta hora a través de la radio. Espero que todos se me encuentren bien en esta mañana maravillosa y especial. Mi nombre es Ramiro de Jesús Arroyave y en nombre de la aldea Ramazón les estoy saludando a esta hora de la mañana. Donde se encuentren buenos días, donde se encuentren buena mañana. Gracias por escuchar nuestro programa. Bienvenido siempre y gracias por la sintonía. Ya ustedes saben que me encuentran en Facebook como Ramiro de Jesús Román y ahí nos vemos a través de las redes sociales. En la vida hay momentos difíciles para usted y para mí. En algún momento puede aparecer una dificultad en la vida, un obstáculo, una pérdida, un atranque, una dificultad. Pero entendamos que todo en la vida tiene solución. Absolutamente todo. Todo de la mano de Dios tiene solución. Téngalo por seguro, mis amigos. Bienvenidos al programa. Ya ustedes saben que me encuentran en Facebook como Ramiro de Jesús Román. Y ahí nos vemos a través de las redes sociales. Ahí nos vemos a través de las redes sociales. 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
0: 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Mientras usted aparta la promoción, nos tomamos un buen café a esta hora de la mañana. Escuchemos estos mensajes con gran atención y ya estoy de vuelta en la radio. 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Ahora prepárense porque viene mi receta para el día de hoy.
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0: Recordándoles como siempre que ninguna receta va a reemplazar la visita al médico o al especialista. Mire, una receta que nos va a ayudar cuando hay neumonía: tomar jugo de limón todos los días en la mañana durante 9 días. Repito, cuando hay neumonía, tomar el jugo de limón todos los días en la mañana durante 9 días Esto nos va a ayudar muchísimo. 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
0: 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Amigos oyentes de la sintonía, buen día, buena mañana y buena salud para todos.
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0: Amo la primera vista de la música con el combo de las estrellas. 9:48 minutos la hora. Son las 9:48 minutos.
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0: Y seguimos a esta hora complaciendo el gusto musical de nuestros oyentes. ¿Quién hay por acá?
2: Hola, Gustavo, cordial saludo, ¿cómo le va?
0: Bien, gracias.
2: Iván Restrepo reportándole sintonía del Nudillo Angelópolis.
0: Hola,
2: para
0: Iván.
2: Saludar aquí a fieles oyentes en la vereda del Nudillo y sí, oyentes en la vereda del Barro con la canción Adiós y que no sufras. Gustavo, muchísimas gracias y que tenga un feliz día.
0: Hombre, con mucho gusto los oyentes programan sus canciones. Aquí les complacemos.

0: Con los hermanos Bedoya escuchábamos Adiós y que no sufras, 9:52 minutos, la hora en Radio Suroeste. Son las 9:52 minutos.
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0: Y saludamos a esta hora a más oyentes que nos siguen reportando su sintonía. Desde el Capiro, en Río Negro, en sintonía a esta hora, les saludamos.

0: Él es Antonio Aguilar y se llama Mi Firma con Sangre. Tenemos las 9:54 minutos la hora. Ya son las 9:54 minutos. 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
0: Y saludo a esta hora para Luz Marina Arenas. Nos escucha y nos reporta su sintonía desde el sector Hoyo Frío en Concordia. Luz Marina, hoy de cumpleaños. Felicitaciones.

0: En tu cumpleaños, la música con Francisco Gómez. Ya son las 9:58 minutos en esta mañana de hoy, día viernes 4 del mes de septiembre del año 2026. Pausa comercial, ya regresamos.
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4: En el nombre del Padre, en el nombre del Hijo y en el nombre del Espíritu Santo. Sean todos ustedes bienvenidos a este su programa de los hermanos tibetanos. Hoy, 4 de septiembre, nos sentimos contentos, felices, hermano, porque son muchas las personas que están llegando a mi casa de oración. Son muchas las personas que están recibiendo una bendición, una mano amiga, una solución a todos los problemas y a todas las dificultades. 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Son muchas personas las que me dicen, hombre, me va a servir, me va a proteger sobre mis enemigos, sobre la mala energía, me va a traer suerte, me va a traer bienestar. Claro que sí. Y muy importante, hermano, las personas que mantienen esos chakras desalineados, esas personas que se mantienen de mal genio, se mantienen aburridos, mantienen dolores, la pulsera bioenergética tibetana les va a ayudar muchísimo. Me atrevo a decir que al 100%. También otras personas me dicen, ay, es que yo juego chance y nunca gano. Atrae la suerte, atrae la estabilidad económica. Es muy importante estar asegurados, estar protegidos. Estamos viviendo tiempos, hermanos, muy difíciles, donde la envidia reina, donde hay muchas personas que están completamente bloqueadas y no saben por qué. Hay amigos que tienen sus negocios, que tienen sus restaurantes, que tienen sus tiendas, que tienen sus panaderías, sus carnicerías, que tienen sus parqueaderos, que trabajan en su carrito todos los días, en su motico, y no tienen suerte, y el dinero no les rinde. Hoy los invito para que se den una segunda oportunidad. Todos los dedos de la mano nos son iguales. Nosotros estamos aquí para curar, para ayudar, para dar una mano, para indicarle a usted cómo puede cambiar su vida. La pulsera bioenergética tibetana les va a ayudar y les va a proteger. Ya tenemos personas que nos escriben, muchas gracias a esas personas que nos escriben, personas también que me mandan cartas acá a la emisora. Tengo una persona que me escribe y me dice, hola hermano, mi nombre es Aida, nací el 9 de febrero del año 1983. Tengo una finca, la cual la he trabajado con mis padres y con mis hermanos. Maestro, no sé qué está pasando. Últimamente yo me siento muy aburrida. La finca nos da a nosotros para vivir, pero a veces siento que estoy en el lugar equivocado. En el amor no me ha ido nada bien. Las personas que llegan a mi vida solamente juegan con mi corazón. Tuve una relación muy bonita y de esa relación tengo un hijo que tiene 13 años. A mi hijo lo amo y lo quiero demasiado. Pero este hombre un día llegó y me dijo, sin más palabras, que no deseaba estar más conmigo. Esto me ha desubicado demasiado, porque la verdad yo he sido una buena mujer y no hice absolutamente nada para que él se fuera. Por favor, ayúdeme. Dígame qué debo de hacer. Muchas gracias. Saludes también a la hermana Francisca. Bueno, muchas gracias a usted por escribirnos. Hoy la hermana Francisca, 4 de septiembre, está en oración y está preparando la pulsera bioenergética tibetana para muchas personas que ya la han pedido. Y para esas personas que no la han pedido pero quieren venir por ella, lo pueden hacer. Yo lo que te voy a recomendar es que trates de llegar a una consulta personal, porque no es normal lo que está pasando. Eres una persona muy luchadora, muy emprendedora, trabajas demasiado y eres el motor de tu familia, el motor de tus padres, el motor de tus hermanos. Eres una persona que siempre tienes un buen corazón. ¿Por qué se fue esta persona de tu lado? Simplemente por los chismes y por las personas que le dijeron cosas que no son. Hay una persona que nunca te ha querido ver bien y es una vecina de ahí de tu vereda. Una persona que tiene la lengua larguísima y lo único que bota es veneno en la vida. Qué tristeza tenerlo que decir, pero así es. Esta persona se ha encargado de alejar mucha gente de tu lado, porque ella tiene un odio, tiene un resentimiento muy grande hacia tu familia, porque a ustedes les va bien, porque ustedes son personas unidas y simplemente ella no resiste verlos estables. Ha utilizado muchas cosas más que por este medio no te lo puedo decir, querida amiga, pero hoy viernes 4 de septiembre sí te digo que llegues ante nosotros a una consulta personal, que te des una oportunidad para que seas liberada, para que seas sanada. Ven y recibe la pulsera bioenergética tibetana que te va a regular esa energía. Mire, no es para tenerla y mantenerla guardada, no. La pulsera bioenergética tibetana es para tenerla y tenerla en nuestras manos, para que nos vaya bien, para que nos cuide, para que nos proteja. De esas personas malintencionadas que tienen corazones negros y corazones oscuros. 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Por acá hay una persona que me escribe y me dice, favor, no diga mi nombre. Yo nací el 5 de agosto del año 1979. Durante mucho tiempo me he sentido muy mal en la suerte, muy mal en la salud y he perdido muchas oportunidades. Todo negocio que emprendo, lo único que me da son pérdidas. En mi hogar me mantengo muy aburrido. También me dijeron que estoy sufriendo azúcar en la sangre. Esto me ha traído muchísimas depresiones. No sé qué camino tomar. A veces siento que estoy tocando un fondo que no merezco. Muchas gracias y Dios Todopoderoso me los bendiga. Bueno, querido amigo, primero que todo, Dios te bendiga, Dios te acompañe y Dios te proteja. Es el momento de buscar una ayuda y es el momento de tener una protección y de tener una aseguranza. La pulsera bioenergética tibetana va a abrir todas las puertas que tú necesitas. En los negocios te está yendo mal porque hay un salamiento muy grande que te hicieron. Hay una punta de energía negativa que te está tocando todos los días. ¿Y qué es una punta de energía negativa? Las personas se preguntan. Cuando a una persona le hacen un muñeco, un fetiche como lo que te hicieron a ti, y todos los días te chuzan con un alfiler. Por eso es ese desespero y también ese problema de salud que está creciendo cada día más y más. Mira que no te encuentras bien, mira que estás mirando a todo mundo como tu propio enemigo, no quieres hablar con nadie y siempre te mantienes de mal genio todos los días. Hay personas que te quieren, hay personas que te aman. Lo único que te puedo decir que sí te puedes curar y que sí te puedes sanar. Simplemente llegue ante nosotros, reciba la pulsera bioenergética tibetana, llegue que yo le voy a decir cómo vamos a romper todo lo malo que hay, y también te voy a indicar cómo vamos a controlar el azúcar por medio de las plantas y por medio de los tallos. 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Otra persona por acá me escribe, hermanos. Muchas personas me escriben, muchas gracias. Me dice, hola, Dios lo bendiga. Yo tengo muchas necesidades y una de las necesidades que tengo es recuperar mi salud. La verdad, hermanos tibetanos, yo he tocado muchas partes. He ido a recuperar mi suerte, a recuperar mi vida, a recuperar mi estabilidad. Soy una persona que estudié bastante y no he podido encontrar un buen empleo, donde hoy siento que me cierran las puertas, y cuando lo consigo, a los 6 meses me dicen que ya no tengo más trabajo o que no he pasado el periodo de prueba. A veces me siento amarrado, me levanto en las horas de la noche y siento que mis pies están atados, siento que mis manos están atadas y a veces siento muchísimo olor a tabaco. A pesar de todo esto, pienso que no me están haciendo nada, pero ya estoy desesperado, no sé qué camino tomar porque estoy a punto de perderlo todo. Por favor, ayúdeme. Muchas gracias y Dios lo bendiga. Bueno, querido hermano, primero que todo un abrazo. Mira que tus padres te dieron una educación con mucho esfuerzo y con mucho sacrificio. Y mira que tu padre es una persona que nunca para de trabajar, porque siempre ha trabajado la tierra, siempre ha trabajado el campo. Y usted en su mente siempre tiene el sueño, tiene el anhelo de darle lo que ellos necesitan. Yo le voy a decir algo, vamos a arreglar esa suerte, porque la envidia desafortunadamente no descansa, las malas energías no descansan, y hay personas que le dañan la suerte, que le dañan el progreso, que le dañan el bienestar. Mire que hasta su padre le está yendo mal allí en la finca, se han muerto algunos animales y las cosas no andan bien. Es algo muy fuerte que le hicieron a la familia. Usted tiene que abrir su corazón y entender en cierto instante que la maldad sí existe. Como existen personas que hacen el bien, existen personas que hacen el mal. Como existen personas que construyen, existen personas que destruyen. Y lo que le estoy diciendo no es para que me crea, pero yo sí le puedo decir algo. Mire que en la parte sentimental, la relación que usted tenía de 6 años, de un momento a otro se desbarató. Y no fue por usted, fue por esta mujer que usted quiere y sigue amando, que le dijo que con usted no tiene ningún futuro y que lo mejor que podían hacer eran desunirse, porque a veces ella cree que la mala racha y la mala suerte que tú tienes viene de parte de ella. 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Nunca es tarde para darse una segunda oportunidad, para tener una vida llena de prosperidad, llena de abundancia, llena de estabilidad, para que usted, amigo mío, amiga mía, que está sufriendo en silencio, que está teniendo penas, que está teniendo tristezas, usted que ha tocado puertas, que ha visitado cantidades de personas, no lo han curado, llegue ante nosotros. Una llamada le puede ayudar a usted a cambiar la vida. Hay personas, hermanos, que me hablan, que me dicen, ayúdeme, maestro. 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Que Dios me los bendiga.
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0: Con Maná escuchábamos Mariposa Traicionera. Son las 10:21 minutos. La hora en Radio Suroeste, 10:21.
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0: Oyente por acá.
2: Muy buenos días, don Gustavo. Espero que se encuentre muy bien.
0: Sí, señora.
2: Don Gustavo, me va a hacer el favor y me va a saludar a Ulpiano Joronda en la Sevilla, Pueblo Rico.
0: Sí.
2: Con la canción de Sesionado. Muchísimas gracias y que tenga un feliz día.
0: Oiga, con mucho gusto. Los oyentes siguen programando. Aquí les acompañamos a esta hora en este su correo musical.

0: La música la escuchábamos con los relicarios decepcionados. Son las 10:24 minutos la hora. Tenemos las 10:24 minutos.
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0: Saludamos a esta hora a Gabriela Gallo en la playa Concordia. Saluda a su sobrino Gabriel Jaime Zapata desde Barrio Nuevo Concordia.

0: Bohemio, la música la escuchábamos al estilo de Freddy Urbano. Ya tenemos las 10 y 28 minutos. La hora en Radio Soroeste son las 10 y 28 minutos.
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5: Buen día, bendito Dios, buen día, bendición de Dios, oye. Ya saben que aquí habla en este momento Taita Mayor Curandero Rezandero, espiritista propio de selvas de Potomayo. Indígena, jefe de tribu, cacique de tribu Inga Casá de Potomayo, Alto Potomayo, propio indígena, legítimo indígena, auténtico indígena, curandero, rezandero de propios, veterano espiritista, veterano rezandero, curandero. El más antiguo yo, curandero, yo que soy Taita Mayor, jefe de tribu, cacique, que me visitan gente de varias partes de Colombia, me visitan familiares de personas que tienen en otros países que llegan a y me llaman a larga distancia para que haga curaciones a larga distancia, para que yo cure a larga distancia a través del poder del rezo, a través del poder de la oración. Atención, atención, oye, en este momento mucha atención, voy a saludar a la familia que vive en Vereda Tierra Negra. Atención a todos que viven también en Tierra Negra Vereda, que me conocen a larga distancia, que me escuchan todos los días en Vereda Tierra Negra. Entonces mucha atención, que en Vereda Tierra Negra quiero saludar a Jairo Antonio Vázquez Jiménez. Jairo Antonio Vázquez Jiménez nació el 19 de abril de 1958. Con su esposa, con sus hijos, tuvieron un problema que él casi iba a matar, él se iba a suicidar, él se iba a quitar la vida porque la niña, la hija de 17 años, su adoración, sus ojos, esta niña que estaba en bachillerato. Esta niña Danielita de 17 años, la hija de Jairo Antonio, resultó con el estómago grande. Estando en bachillerato, la llevaban la mamá a la escuela, la traía de la escuela, después la llevaba al colegio, la traía del colegio, siempre acompañada. Por ahí de vez en cuando se descuidaban, por allá que apareció de un momento a otro con barriguita grande, con estómago grande. Y este amigo mío, José Jairo Antonio, Jairo Antonio de Vereda Tierra Negra, la iba a matar, le iba a pegar porque decía que estaba embarazada, porque decía que estaba de un muchacho, que un novio que tenía, que estaba embarazada, que él no admitía, que él no permitía, cómo iba a ser posible. Y él mismo, viendo que le daba pesar pegarle, le daba pesar darle, que es que con un garrote o con un plan de machete, y él dijo: mejor prefiero quitarme la vida. Pero antes de quererse quitar la vida, me ha sabido llamar a Taita Mayor, a yo curandero rezandero de propias selvas de Potomayo. Me llamó, confío en mí, y yo hice un estudio ancestral espiritual a larga distancia con el nombre de Danielita, la fecha de nacimiento exacta, y le dije: no le vaya a pegar, No.

0: se vaya a pegar y tampoco usted se vaya a matar, se vaya a suicidar ni se vaya a quitar la vida porque ella no está embarazada del novio ni tiene embarazo, no es embarazo. Acuérdese que hace unos meses los invitaron a una reunión familiar de un matrimonio y a su misma esposa Beatriz le invitaron, le mandaron una comida y ella, Beatriz, su esposa, no se comió esa comida y su hija Danielita sí se comió esa comida y en esa comida iba un maleficio, una brujería, unos gusanos, unos animales y la niña fue la que se los comió y por eso a los 4, 5, 6 meses empezó la barriga a crecérsele, ella no está embarazada, yo descubrí que no estaba embarazada, fue que se comió una comida que le enviaron a la mamá y ella se la comió y le hice vomitar a larga distancia el maleficio, le hice un rezo espiritual, rituales indígenas y a larga distancia le hice vomitar el maleficio, todo yo descubrí, yo me enteré de la verdad y le salvé la vida a toda la familia en el nombre de Dios. 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
3: A esta hora seguimos complaciendo el gusto musical de nuestros oyentes. Nos siguen reportando su sintonía. Valida nos escucha en Concordia y Julio nos escucha en la ciudad de Medellín. Les saludamos.

0: Tu pasaje al olvido, la música con Luisito Muñoz y Fernando Burbano. Son las 10:44 minutos, la hora 10:44 minutos. Regresamos en 5 minuticos.
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3: 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Le doy la consulta, le ayuda a que le abra los caminos de la suerte, la prosperidad, la abundancia, realice la liga sexual, la liga de amor, atraiga a esa persona que le gusta, ligue a su ser amado, regréselo cariñoso, amoroso, totalmente humillado, doblegado a los pies de usted, no sufra por nada, todo problema en esta vida, como les digo, hay una solución. Yo soy numeróloga, le entrego ese número exacto para que usted salga, lo apueste, gane, que salga adelante con el secreto mío, con la numerología, tenga el número de suerte para que usted apueste, gana porque gana, me comprometo ante usted y ante un Dios que existe, de que gana, de que triunfa. El espíritu le refleja ese número ganador, su familiar fallecido, para que usted tenga ganancia positiva, salga adelante, le pague a usted la hipoteca, la gota a gota. Usted que tiene una ilusión, un deseo, quiere montar su negocio, arreglar su casa, tenga la ganancia positiva, gane chance, lotería, baloto. 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
0: 10:49, son las 10:49. Saludamos a esta hora a los oyentes que nos reportan su sintonía. Jaime Becerra nos escucha en el municipio de Fredonia.

más estrellas de Oriente se llama Mi Sufrimiento. Tenemos las 10:52 minutos, una hora en Radio Suroeste. Son las 10:52 minutos. 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

Oiga, saludo a esta hora para mis amigos que nos escuchan y nos reportan su sintonía. Para mi gran amiga Magnolia Rendón en Yarumal Concordia, el saludo especial para su hermana Auxilio, que nos escucha en Platanillal, y Sarita en el barrio El Porvenir, en Concordia, en sintonía. Las tres hermanitas sintonizadas a esta hora les saludamos.

La música la escuchábamos a esta hora con el estilo de los Alegres Cordillera. Se llama Era un Domingo. Ya son las 10:55 minutos. La hora tenemos las 10:55 minutos.

Y saludamos a esta hora a los oyentes que nos siguen reportando su sintonía a través de sus mensajes en el WhatsApp 312-290-8080. La familia Galeano Mejía en Partidas de Morelia, en Concordia, nos escuchan.

0: En 30 segundos, la música la escuchábamos con los relicarios. Tenemos las 10:58 minutos, la hora en Radio Solo. Este día 58 minutos, hoy día viernes 4 de septiembre del 2026. Vamos allá, regresamos.
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4: Once de la mañana, 2 minutos, las 11:02. Saludamos a esta hora a trabajadores de Iván Vélez en la Comía Concordia, trabajadores de Jaime Castañeda también en la Comía. Saludo para Liliana Ortiz y Puntilla, nos escuchan allí en la Comía Concordia.

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1: Muy bien, tenemos las 11 de la mañana, 7 minutos, un poquito retardados, pero bueno. Después de superado aquí inconvenientes, pues iniciamos Salud al Día. El médico en su casa con el doctor Sergio Montoya todos los viernes a las 11 de la mañana a través de sus emisoras Radio Ciudad Bolívar y Radio Suroeste. Un especial para Didier que nos escucha y nos acompaña hoy desde RCB, Radio Ciudad Bolívar. ¿Qué más, Didier?
2: Buenos días, don Gustavo. Buenos días para el doctor Sergio. Buenos días para todos los oyentes que están a esta hora conectados con su programa Salud al Día. Y pues bueno, un profesional de la salud que está en estos momentos en la radio para resolver inquietudes sobre este fenómeno de la salud que está tan fuerte y tan duro como el clima. Ahí, don Gustavo.
1: Sí, señor. Muy bien, doctor Sergio, ¿dónde se encuentra hoy? Porque lo escucho por ahí en medio como una algarabía. ¿Qué pasa, doctor?
3: Hombre, estamos acá. Buenos días a Gustavo. Buenos días a Díaz. Buenos días a todos nuestros oyentes. En este momento me encuentro en el auditorio de la Cámara de Comercio de Ciudad Bolívar. Estamos realizando la cuarta versión del Simposio Médico del Suroeste, integrando ideas. Entonces hoy va a ser un programa mucho más distinto a todos, porque en este momento pues estamos aquí coordinando el auditorio, todas estas charlas tan interesantes. Tuvieron muchos especialistas, de pronto personas de Ciudad Bolívar que quieran ahora, ya no han oído hablar del doctor Endocrino Rosero. Nos va a acompañar con una charla de comida real. Vamos a tener también charlas de pediatras, internistas, endocrinólogos, y es una variedad de especialistas bastante importante los que tenemos en el día de hoy. Entonces hay que darle gracias a Dios porque vamos muy bien, todo está transcurriendo, influyendo. Y hombre, también ahorita Díaz lo decía, este clima está bastante complicado, bastante calor y está lloviendo. Siempre caen agüitas y cuando se caen esas aguas se levantan los olores, y al levantarse esos olores como del polvo se siente ese malestar y las personas se enferman con mayor frecuencia. Entonces hay que tenerlo muy presente para que nos cuidemos, nos protejamos, evitemos tener una mojada y quedarnos con la ropa mojada. Eso sí que es bien dañino para el cuidado y nuestra salud. Entonces hay que ser muy responsables. También hay que evitar una deshidratación. El sol está canicularmente quemando, por decirlo así. Es bastante irritante lo que se produce en las células de la piel, aunque es muy bueno para absorber la vitamina D, pero también sabemos que puede generar algún tipo de lesiones y tumores malignos de la piel. Especialmente el melanoma es el que más cuidado se tiene que tener para un cáncer de piel. Entonces hay que ser muy cuidadosos, evitar la deshidratación, hay que llevar muy buen líquido, ya que esto nos mantiene el agua del cuerpo en óptimas condiciones y así evitamos poner en riesgo nuestra salud. Este clima de verdad está un poquito complicado, pero hay que cuidarnos bastante, y también hay que pedirle a Dios que nos regale la agüita, porque la cosecha ya se está aproximando. Ya vamos viendo todas las pepitas de café rojitas y nos vamos emocionando, y hay que pedir pues que el agua llena el cafecito para que no se vaya a malograr la cosecha.
1: Además, doctor, que este clima de agua y de sol también es muy propicio para que existan el nido de zancuditos. El zancudito que produce también tantos problemas en este tiempo, doctor.
3: Sí, ese es el clima ideal para el dengue. Ya sí, saben, señor, que el zancudito peligroso es el Aedes aegyptis, y es el que tiene las paticas negras con blanca. Usted mira un zancudito con tenga las paticas negritas y blanquitas, hay que erradicarlo como mi Dios nos ayude. Ese sí hay que matarlo. Los que son así con las paticas negritas del todo, es malo, pero no tan malo como el Aedes aegyptis, que es el que transmite el dengue, que es el que transmite el chikungunya, es el que transmite todas estas enfermedades tan malucas, tan molestas. La fiebre amarilla también es transmitida por el Aedes aegyptis, entonces hay que cuidarlo. Y claro, él en esta época del calor se activan, como quedan lluvias en las mismas pozos que dejan, digamos, las patas de los animales, por decirlo así, recipientes, llantas, cocos, llueve, queda esa agüita, y con el calor ellos van y ponen sus huevos ahí, y al poner los huevos pues aumentan todo ese ciclo y así se empiezan a ver las enfermedades. En estas épocas así marginales es muy común tener las virosis y tener ese dengue aumentado. La clima, lo dice Gustavo, lluvia y calor es la mezcla perfecta para hacer todas estas combinaciones y facilitar que nos enfermemos. Entonces hay que ser muy cuidadosos, cuidarnos bastante, ser muy responsables para evitar tener complicaciones.
1: Bueno, doctor, pero hablando un poquito de lo que se está celebrando allí en la Cámara de Comercio en Ciudad Bolívar, cuéntenos un poquito de ese evento, ¿en qué consiste? ¿Cuántos días va a ser?
3: Hombre, este evento es la cuarta versión del Simposio Médico del Suroeste. Tenemos médicos que han venido desde Urabá, desde Medellín, de La Unión, Marinilla, La Ceja, todos los médicos de la región del suroeste, todos los municipios del suroeste tienen acá sus representantes, han mandado médicos de los hospitales, médicos de los consultorios particulares, aquí están todos los de Andes, Jardín, Concordia, Urrao, también han venido bastantes, Betulia, Salgar, entonces nos han acompañado porque pues vienen muchos especialistas, son médicos especialistas muy buenos conferencistas que vienen a capacitar y a traer los últimos tratamientos para nuestros pacientes, entonces hay que realimentarse y hombre, trajemos los médicos especialistas que vienen y van a dictar congresos internacionales, los vamos a tener acá. Hay una que es una gastroepatóloga muy buena, la doctora Margarita Suárez, acabó de llegar del Congreso Iberoamericano de España ayer y hoy está acá en Bolívar, entonces es un honor para mí como organizador de este evento tener a esa constelación de expositores. Y hombre, los médicos de la subregión del suroeste se van beneficiando y no solamente ellos quieren sus conocimientos nuevos, sino que se los transmiten a sus pacientes. Entonces los pacientes de las personas que vinieron y asistieron al congreso de hoy salen con los últimos tratamientos en múltiples patologías, en pediatría, en endocrinología, en medicina interna, en ortopedia. Entonces miramos la importancia y todo ese valor que se tiene a estas charlas. Hay que estar actualizados en los últimos tratamientos, en los últimos métodos diagnósticos y exámenes para tener todo en muy buenas condiciones y poder así brindarle la mejor atención a todos nuestros pacientes.
1: ¿Este es el primer simposio médico que se realiza aquí en el suroeste, doctor, o ya van varias versiones?
3: Esta es la cuarta versión. Ya cuarta. Llevamos 4 años haciéndolo acá en el municipio de Ciudad Bolívar. Sí, es muy interesante, hombre, y gracias a Dios, muy buena acogida por los médicos, por los especialistas y por todas las personas.
1: Muy bien, una importante actividad pues que se realiza en nuestro suroeste del departamento de Antioquia y en Ciudad Bolívar, el cuarto simposio médico que reúne a todos los galenos, no solamente del suroeste, sino también de otras subregiones de Antioquia que llegan a recibir esas importantísimas capacitaciones y en las cuales se encuentra hoy pues nuestro amigo Sergio Montoya, el doctor Sergio Montoya, quien es la persona a cargo de su programa Salud al Día. No sé, doctor, si usted pronto entonces nos indica qué vamos a hacer, cómo seguimos con el programa de hoy, o usted nos dirá cómo continuamos.
3: A despedir porque tengo que seguir aquí organizando las charlas, pero no quería, hombre, pasar el viernes, el día de hoy, sin darle un saludito a todos nuestros oyentes, que de todas maneras le echen una petición al Dios Todopoderoso, que todo termine a salir muy bien, que el clima siga generoso con nosotros y que, hombre, cuidémonos bastante. Mañana no voy a estar en el municipio de Salgar, sí voy a estar aquí en Ciudad Bolívar por la tarde. Uh-huh. Y ya continuamos la semana entrante en nuestras actividades normales. De todas maneras, hombre, muchísimas gracias a todos nuestros oyentes, a Gustavo y a Didier nuevamente por estar acá conectados a Radio Ciudad Bolívar, Radio Suroeste Concordia, por ayudarme en Salud al Día. Y Dios mediante, pues nos escucharemos en su programa Salud al Día entre 8 días.
1: Muy bien, doctor, muchas gracias. Para Didier, muchas gracias que nos acompañó también allí en el Control Master en Ciudad Bolívar. Feliz día y feliz tarde ya para todos. Feliz fin de semana. Ya saben que el próximo viernes estaremos a las 11 de la mañana en otro espacio más de Salud al Día aquí en esta subemisora Radio Suroeste y Radio Ciudad Bolívar.
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0: 11:22 minutos, mi novia y mi pueblo, la música con el binomio de oro, la voz del Rafa Orozco. 11:22 minutos, escuchan la más potente y popular, somos Radio Suroeste.
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0: Oyentes por acá, buenas.
2: Sí, muy buenos días. Para saludar con la oiga de con. ¿Sí? El compañero Pinocho Mala.
0: Sí.
2: Patrón Sebastián, la patrona Yolima.
0: Sí.
2: Al muchacho de Andes que trae el cabecito, que es muy buena gente. Ajá. A la verruga, que es el conductor.
0: Sí.
2: Y para tan amable, me pone el disquito, el ausente de Pastor López. Muchísimas gracias. Feliz
0: hombre,
2: día.
0: Con mucho gusto. Saludo especial para la gente que nos reporta su sintonía. En esta mañana de hoy día, viernes 4 de septiembre, aprovecho para saludar a mis amigos allí. En Ricuras de Ituango o Rituras del Parque, ¿cómo se llama? Ricuras, allí en Ituango, en el parque principal, ahí está. Altagracia y compañeros de trabajo, me dice por acá. Retumba Radio Suroeste en Ituango. Claro, el saludo.
3: ¡Con

0: Oyentes que nos reportan su sintonía, buenas.
1: Don Hola. Gustavo, que tenga un feliz día.
0: Gracias, lo mismo.
1: ¿Me puede hacer el favor de ponerme un temita?
0: Claro, dígame, ¿cuál es el tema?
1: Vine a ver unos ojos de las palomas, si me hace el favor. Listo. Muchas gracias.
0: Con mucho gusto.

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4: Amigos, ¿qué tal? Buenos días, bienvenidos a nuestro espacio institucional Conexión Local. Es el espacio de la Alcaldía de Concordia. Reciban un cordial saludo de nuestra alcaldesa Alexandra Herrera Quijano, de parte de todos los funcionarios, contratistas, y bienvenidos a este espacio donde les contamos el acontecer del gobierno local. Hoy, viernes 4 de septiembre del año 2026, les damos la bienvenida a nuestro espacio con invitados el día de hoy. Como lo habíamos anunciado el día de ayer, tenemos información de interés. Hoy vamos a hablar de un tema muy particular. Tenemos dos invitados hoy. Vamos a hablar un poco de la trova, pero también antes de darle paso a nuestro invitado para hablar de la Escuela de la Trova Añito Restrepo y Salvo Ruiz, quiero contarles que tenemos aquí en este programa el día de hoy a el enlace de Colombia Mayor desde la Secretaría de Salud y Bienestar Social. Ella es Alejandra Ramírez, a quien saludamos con los buenos días y bienvenida a nuestro espacio.
5: Buenos días, Mao, muchas gracias.
4: Alejandra, temas bien interesantes y que preocupan de pronto a la comunidad adulta mayor del municipio, y es los cambios que han habido en el SISBEN, ¿no? Estos cambios del SISBEN al RUI, y que al día de hoy pues existe mucha preocupación en la población adulta mayor. Cuéntanos un poquito en qué puede afectar o cómo pueden hacer los adultos mayores y que tengan un parte de tranquilidad con el programa adulto mayor.
5: Pues Mao, yo quisiera contarle a todos nuestros adultos mayores que integran pues este grupo de Colombia Mayor, que reciben el subsidio, darles un parte de tranquilidad, porque desde el nivel nacional aún no tenemos ningún conocimiento de que vayan a haber suspensiones, retiros o alguna otra novedad con respecto a este cambio.
4: Muy bien, es importante nuestros adultos mayores que nos están escuchando en este programa y

0: los familiares también, que compartan esta información, ya que existen muchos comentarios, no solamente en las redes sociales, sino en la calle, escucha uno, es que me van a sacar, es que voy a dejar de recibir los pagos, es que, en fin. Vamos a hablar un poquito entonces del tema, los pagos, ¿qué pasa con los pagos ahora?
1: No, los pagos en este momento están de forma normal, hasta el momento tenemos todos nuestros beneficiarios recibiendo el pago, en este momento estamos en pagos desde el 2 hasta el 20 de septiembre. También contarles que no tengo ninguna novedad, que no tenemos nada al respecto y que este trance del Sisbén al RUI es hasta el próximo año 2027. Entonces no tenemos en el momento ninguna indicación por parte del programa.
0: Por parte de o la dirección del gobierno nacional no ha dicho vamos a afectar los pagos, el cambio o los cambios que han habido, no solamente para los adultos mayores, sino para personas que reciben otra ayuda. No hay una directriz desde el gobierno nacional que diga vamos a quitar los pagos, para que tengan esa parte de tranquilidad. Usted, amigo que nos está escuchando, que recibe ayudas también del gobierno nacional, no solamente de Colombia Mayor, sino también de otros programas sociales, para que estén tranquilos con el tema, porque en redes sociales circulan muchos comentarios, no solamente aquí en Concordia, sino a nivel nacional, donde pues todo el mundo se ha sentido como afectado por el cambio, pero que en realidad es un cambio que no ha surtido efecto en ningún programa social. Entonces, para que lo tengan presente. Para más inquietudes, se pueden acercar al Sisbén, lo hablábamos en el programa del martes, y es que se pueden acercar al Sisbén para que reciban toda la información de todo lo que el revolcón, mejor dicho, que ha ocurrido del cambio del Sisbén al RUI. Muy bien, esta información nos queda clara. Para más preguntas pueden acercarse al Sisbén, como les digo, o las personas del adulto mayor se pueden acercar a Alejandra Ramírez, el enlace de Colombia Mayor, que a propósito, ¿dónde está ubicada su oficina?
1: Estamos ubicados en el sector de La Batea, abajo en la oficina del Centro Vida, que es el donde está la casa de adulto mayor. Allá está ubicada mi oficina para cualquier inquietud, inscripciones, novedades o cualquier tema relacionado con el programa.
0: Muy bien, Centro Vida está ubicado en el sector La Batea. Para los que no conozcan dónde es el sector La Batea, es como en la vía yendo para el Guamo, yendo para la Cordialidad, antes de la urbanización Ernesto Garcés, ahí a mano izquierda van a encontrar el Centro Vida, Sueños Cumplidos. Ahí en la oficina, horarios de atención, Alejandra.
1: Estamos de 8 de la mañana a 12 del día y de 1:30 de la tarde a 5:30 de la tarde.
0: ¿Todos los días, o lunes a viernes, los sábados también tienen servicio?
1: De lunes a viernes, sí, excepto los miércoles. Trabajamos en horario de la administración municipal el día sábado también hasta las 2 de la tarde.
0: Sábado ustedes pueden acercarse desde las 7:30 de la mañana hasta las 2 de la tarde para que reciban atención las personas que vienen del campo, o si usted debe subir alguna diligencia, o como decimos los paisas, alguna vuelta aquí a la zona urbana, puede acercarse también en semana en horario de oficina 7:30, 11:30 y 1:30, 5:30, que son los horarios de atención al público, para que los tenga muy presentes. En este momento, Alejandra, si los oyentes deben de estar inquietos, si hay inscripciones, si no hay inscripciones, ¿cuáles son los requisitos para yo pertenecer al programa de Colombia Mayor?
1: En ese momento, Mao, no tenemos inscripciones al programa. El nivel nacional nos cerró desde el 20 de agosto, nos cerró las inscripciones hasta nueva orden por este cambio que hubo en el Sisbén. Entonces no tenemos inscripciones, pero los requisitos para las inscripciones son: las mujeres las puedo inscribir desde los 54 años y los hombres desde los 59 años de edad, y el Sisbén debe estar entre A, B y la C1 para cualquiera de los dos géneros.
0: Muy bien, ahí están las aclaraciones. Es importante que usted, las mujeres y los hombres adultos mayores, tienen sus hijos muy organizados, tengan su documentación al día para cuando abran las inscripciones, pues usted de una vaya a hacerse inscribir al Centro Vida Sueños Cumplidos, que están ubicados en el Centro Vida, en el sector conocido como La Batea. ¿Listo? A ustedes mil gracias, Alejandra Ramírez, enlace de Colombia Mayor de la Secretaría de Salud y Bienestar Social. Le agradecemos pues toda la información que nos trae el día de hoy aquí a través de nuestro programa institucional.
1: Muchas gracias a usted, Mao, y a los adultos mayores pertenecientes a este programa y que se quieran inscribir. Saben que desde la oficina de Secretaría de Salud y Bienestar Social del municipio estamos siempre prestos a servirles y estar siempre atentos a sus inquietudes.
0: Muy bien, muchas gracias. Un feliz día. Tenemos recomendaciones para ustedes a través de nuestro programa institucional.
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0: Gustavo y oyentes, les había anunciado al inicio de que tenemos aquí a un invitado que nos viene a hablar de la escuela de la Trova Añito Restrepo y Salvo Ruiz. Se trata de Alexander Roldán, trovador, conocido con el remoquete de Nicodemo, cuentero, amante de la historia, creador también de la cartilla virtual Cuentos para Contar y Cantar, y que ahora será el instructor o persona que estará allí a cargo como profesor de la Escuela de la Trova Añito Restrepo y Salvo Ruiz. Los saludamos con los buenos días y bienvenido a nuestro espacio.
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0: Así se recibe el profesor de trova para esta escuela. Me pasó lo de Amparo Grisales. Bienvenido a nuestro espacio, Nicodemo.
2: Bueno, primero que todo, saludos a todos los radioescucha y mil gracias, Mao, por invitarme a este programa para hacer esta maravillosa invitación. Yo estoy muy contento y sé que mucha gente también están contentos porque vuelve la clase de la poética popular más conocida como la trova paisa acá en Concordia.
0: Sí, señor, y es precisamente que estamos extendiendo esta invitación para que no solamente la gente de la zona urbana, sino también de la zona rural, pues nos acompañen todos los sábados de 8 de la mañana a 12 del mediodía, ¿no?
2: Sí, señor, todos los sábados a partir de las 8 a.m. hasta las 12 del mediodía en el primer piso de la Casa de la Cultura. Tendremos varias temáticas sobre la trova, porque la idea es cambiar, digamos, como ese mito de que todo es libreteado, eso sale de la mente, es netamente improvisación, y también nuevas formas de practicar y dirigirnos a nuestros niños, adolescentes y adultos que quieran participar del mundo de la trova.
0: Este mundo que es nuestra tradición, que es lo que vivimos aquí en el municipio de Concordia, pues vale la pena resaltar que somos la cuna de la trova paisa. Concordia es la cuna de la trova paisa y por este motivo esta escuela pues está formando también a líderes en este sentido, en el tema de la improvisación a través de la poética popular conocida como la trova paisa, ¿no?
2: Sí, señor, la trova paisa fue nacida acá en Concordia, Antioquia, por los padres que Salvo Ruiz y Añito Restrepo, los pregones de los versos y los copleros, bien sabemos que llegaron desde España, hablamos de la colonización, pero acá en Antioquia, con un tiple y con ese sabor pintoresco que tenemos los paisas, fue que juntamos estos cuatro versos y logramos hacer de que sea un canto democrático, de que se permita presentarse en centros de reuniones, ya sea tipo familiar o empresarial, y poder ser nuestro lenguaje propio.
0: Así es, entonces la invitación para niños, niñas, jóvenes, adolescentes, adultos, todo el que quiera aprender sobre la rima, la trova, la improvisación, ahí está la escuela abierta en la biblioteca Gildardo Obando Echeverry, en el primer piso de la Casa de la Cultura Juan José Restrepo Uribe, ¿no? Aquí en el municipio de Concordia, desde las 8 de la mañana hasta las 12 del mediodía, todos los sábados, para que vayan, asistan. Ah, que necesite información para allá, vaya mañana y allá consigue toda la información, allá va a estar el trovador Nicodemo recibiéndolos con todo el amor del mundo. Y recibiéndolos con trova, de esa manera, extiéndame pues la invitación, porque usted me acabó de decir que eso era improvisado, que no hay nada libreteado, entonces hágame un favor y deme la invitación para que, hombre, mañana desde las 8 de la mañana hasta las 12 del mediodía, mañana sábado y todos los sábados participen de esta escuela de la trova Añito Restrepo y Salvo Ruiz.
1: Cada sábado y sin falta aprenda de esta cultura, los espero bien temprano, que esto es una sabrosura.
0: Ahí está, Nicodemo Alexander Roldán, Nicodemo Trovador, así que los esperamos en la Escuela de la Trova mañana a partir de las 8 de la mañana, mañana y todos los sábados. Un abrazo, Alexander, Nicodemo, gracias por estar con nosotros en nuestro programa institucional y para que todas las personas se animen. Muchas gracias, un feliz día.
2: Muchas gracias a todos ustedes, y ya saben que es categoría abierta, niños, jóvenes y adultos, todos los que quieran aprender. Vamos a estar en pedagogías que incluyen lo que es lectura, parte de la historia, así como escritura y todo lo que libere un léxico en su cerebro para que le ayude también en su vida cotidiana.
0: Muy bien, muchas gracias, Nicodemo. La información, ay, me antojé. La trova paisa, los amigos que pues tengan la oportunidad de participar de esta escuela, vale la pena participar. Es la información que traemos hoy con la escuela de la Trova Añito Restrepo y Salvo Ruiz. Gracias a todos ustedes por siempre estar en sintonía. Yo quiero contarles y felicitar de manera muy especial en este momento también a nuestra coral Encore de la Escuela de Música de Concordia, que es mucho más que un espacio de formación, es un lugar para que nuestros niños, niñas y adolescentes descubran también sus talentos, se encuentren con el arte y conozcan la magia de la música de la mano de sus maestros. En este coral Encore existen voces, cuerdas, melodías y nuevos amigos que construyen experiencias. Esta tierra, cuna de la trova, también es cuna de talentos. Por tal motivo queremos de una vez darle el agradecimiento a todos los pertenecientes al coro de la Corporación Escuela de Música. Encore tiene las puertas abiertas para todos y todas quienes quieran aprender, cantar y hacer parte de este hermoso proceso. Ya saben que podemos hacerlo. Quiero contarles también que en Empresas Públicas, desde la gerencia de Empresas Públicas de Concordia, ESCO, en cabeza de Paula Andrea Maya, junto con la Administración Municipal liderada por la alcaldesa Alexandra Herrera Quijano, seguimos demostrando con hechos el compromiso y la responsabilidad que tenemos con nuestro territorio. Se está avanzando en una gestión que Concordia necesitaba desde hace muchos años, es la realización de un estudio hídrico e hidrológico de nuestro embalse La Nitrera, una herramienta fundamental para conocer con mayor precisión uno de los recursos más importantes para el presente y futuro de nuestro municipio. Este estudio permitirá determinar la capacidad útil real del embalse, establecer su capacidad de oferta frente a la demanda de agua y contar con información técnica actualizada que facilite la toma de decisiones oportunas, especialmente ante las diferentes condiciones climáticas. Además, permitirá tener mayores herramientas para determinar y emitir oportunamente los niveles de alerta amarilla, naranja o roja, o fortaleciendo nuestra capacidad de prevención, planificación y respuesta. Gestiones como esta ratifican nuestro compromiso con el cuidado del agua y con cada uno de los concordianos. Una vez más, le recuerdo que tenemos el decreto 051, el cual está prohibiendo, no lo olvide, el lavado de andenes. Atención, estamos en alerta naranja. 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Además, que debemos evitar las quemas. Cuidar el agua es tarea de todos. 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Quiero contarles también que una gran gestión se viene realizando en el municipio de Concordia y es la metrología legal SAS, la medición justa, que ya iniciaron actividades en articulación con la alcaldía de Concordia. Desarrollaremos actividades de acompañamiento técnico para fortalecer la protección de los derechos de los consumidores y la calidad de vida de todos los concordianos. Vamos a hacer la metrología legal, mediciones confiables en instrumentos de medida, surtidores, las balanzas de los negocios, entre otros. Vamos a tener protección al consumidor, que es la verificación de información comercial, precios, publicidad y cumplimiento de la normatividad en cada uno de los locales comerciales. Además, que también vamos a realizar la gestión del ruido, que son mediciones, visitas técnicas, recomendaciones y apoyo a la gestión de las problemáticas asociadas al ruido. Tu voz también cuenta. Si encuentras alguna irregularidad en instrumentos de medida, precios, información comercial, publicidad o situaciones de ruido en el municipio, repórtalo ante la alcaldía de Concordia. Así, entre todos, construimos un municipio más justo y tranquilo. Recuerden que ya se está realizando esta labor desde el día de hoy aquí en el municipio de Concordia. Muchas gracias a todos ustedes. Cualquier inquietud, pues se pueden acercar a la oficina, perdón, a la Secretaría de Gobierno y Servicios Administrativos de la Alcaldía de Concordia. Queremos informarles en la parte judicial también que desde la Secretaría de Gobierno y Servicios Administrativos, en articulación con la Policía Nacional, se hacen acciones con las autoridades competentes para fortalecer la seguridad y protección de nuestra comunidad. En el marco de este trabajo conjunto y con el apoyo de la Fuerza Pública y las autoridades judiciales, se logró la captura de dos personas señaladas de estar involucradas en delitos sexuales contra menores de edad. Como Administración Municipal, continuaremos brindando el acompañamiento y apoyo institucional necesario para facilitar la actuación de las autoridades competentes y contribuir a la protección de nuestros niños, niñas y adolescentes. En Concordia protegemos a nuestros menores y trabajamos unidos por una comunidad más segura. La seguridad y la protección de nuestros niños, niñas y adolescentes también es compromiso de todos. Queremos agradecerles a cada uno de ustedes siempre estar atentos a nuestro espacio institucional. Una vez más, recordarles que nuestra alcaldía está de puertas abiertas. Nuestra alcaldía, todas las oficinas, todas las secretarías, todos los funcionarios, todos los contratistas están aquí a su disposición para cualquier inquietud o recomendación, sugerencia que la comunidad tenga. No crea todo lo que las redes sociales dicen. En ocasiones, personas inescrupulosas quieren tergiversar la información y quieren que usted se confunda. Para ello existen las secretarías, para ello existen las oficinas, y es mejor la información veraz, que encontrará también a través de nuestros medios digitales. En Facebook, Alcaldía de Concordia Antioquia. En Instagram, Alcaldía Concordia, o en www.concordia-medioantioquia.gov.co. Mi nombre es Mauricio Ruiz, del área de comunicaciones, deseándoles una feliz tarde, Dios les bendiga, reciban ese abrazo caluroso de parte de nuestra alcaldesa Alexandra Herrera Quijano, y un feliz fin de semana para todos, Dios les bendiga.
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5: 11 de la mañana, 55 minutos, son las 11:55 minutos de hoy, día viernes. Estamos a 4 de septiembre del año 2026. Vamos con una brevísima pausa comercial y en un instante retornaremos con toda la información en Suroeste al Día Noticias.
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5: ¿Qué tal, amigos? Tengan ustedes muy, pero muy buenas tardes. Bienvenidos a nuestra segunda emisión de Suroeste al Día Noticias, correspondiente a hoy día viernes 4 de septiembre del año 2026, con la dirección general de Antonio González Gallego y la coordinación periodística de Libardo Egidio Ramírez Zapata. Vamos a iniciar nuestra ronda informativa, nuestra segunda ronda informativa con las noticias de Antioquia, de Colombia y del mundo. Bienvenidos. Estos son los titulares de hoy.
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5: En Noticias de Antioquia les contamos que hay desborde en los servicios de salud de las clínicas CES y la UPB. La ocupación ya supera el 150%. Un mes demorará la entrega del cuerpo de la niña de 6 años hallada muerta en Buriticá, Antioquia. Una recompensa de 100 millones de pesos por el doble asesinato de adultos mayores en hechos ocurridos en el municipio de La Unión, oriente del departamento de Antioquia. La Defensoría del Pueblo emite alerta por disputa entre grupos ilegales en el municipio del Bagre, Antioquia. Noticias destacadas hoy en Antioquia, las contamos aquí en los 1280 de Radio Suroeste. 14 años de cárcel para el extesorero de apartado por el desfalco de 3.500 millones de pesos. Antioquia intensifica controles y cierra 17 centros estéticos por riesgo para la salud. Inex Moda tendrá este mes una nueva feria para impulsar la moda de Colombia y de Latinoamérica. Medellín pide a Estados Unidos solicitar extradición a mujeres por transmitir abuso a sus hijos a través de Internet. Noticias destacadas en el departamento de Antioquia, les contamos. Dos personas fueron capturadas en flagrancia durante un operativo realizado en zona rural del municipio de Betania, suroeste del departamento de Antioquia. Pintuco apoyará reconstrucción de viviendas dañadas por el sismo en el departamento de Antioquia. Alerta ambiental en Medellín. Más de 150 incendios forestales atendidos en lo corrido de este año. Hallaron otro cuerpo embolsado en Bello. Van tres en el mismo sitio en lo que va corrido de este año. 12 años sin agua. La odisea de 350 familias de un barrio en el Carmen de Viboral, oriente del departamento de Antioquia. En Noticias de Colombia les contamos hoy, mucha atención, una fuente humana ayudó a ubicar a alias Bendito Menor, hubo apoyo de agencias de inteligencia de los Estados Unidos. Por su parte, el gobernador de La Guajira por la muerte de Bendito Menor dice que 4 años jugando a los congelados. El gobernador dijo que durante el gobierno Petro aumentó en un 80% la criminalidad en ese departamento. Expresidente de Colombia Álvaro Uribe se desmarca del petrouribismo, dice al llegar a indagatoria en la fiscalía. Uribe se desmarcó de los señalamientos al llegar a la diligencia de indagatoria por la investigación relacionada con las masacres de La Granja y del Aro. A futuro desarrollaremos menos capacidad de memorizar, dice experto sobre uso de inteligencia artificial. La ropa sucia no se lava en casa, así lo dice Carolina Corcho sobre la supuesta ruptura del pacto histórico. La policía maneja 3 líneas de investigación, presidente de Corte Suprema por amenazas a magistrados. Aso Coldro respalda la regla de los 75 metros entre droguerías, así impactaría la oferta farmacéutica. ATP y TV Azteca llegan a un acuerdo y garantizan continuidad de 419 torres de telecomunicaciones en Colombia. La controversia había sido desatada por una deuda de 10 mil millones de pesos. Y en más noticias les contamos a esta hora, mucha atención. Presidente de Cerro Matoso destaca voluntad para reactivar sector minero energético en Colombia. Bienvenidos a la información, se escucha aquí en los 1280 de Radio Suroeste con Suroeste al Día Noticias. También les contamos que le cancelaron tiquete de avión a Petro, tuvo que viajar en aerolínea mexicana. Bienvenidos a la información.
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0: 12:05, noticias del departamento de Antioquia a esta hora. La Defensoría emite alerta por disputa entre grupos ilegales en el municipio del Bagre, Antioquia. La Defensoría del Pueblo emitió la alerta temprana de inminencia ATI 020 del 2026 por los riesgos para las comunidades de la cabecera municipal del Bagre, Bajo Cauca Antioqueño, y de los corregimientos Puerto López y Puerto Claver por la intensificación de la disputa entre grupos armados ilegales en la zona, el uso de drones con explosivos, desplazamientos, asesinatos selectivos y otras formas de control armado que están profundizando la crisis humanitaria en el territorio. En su comunicado, la entidad explicó que la emisión de la alerta obedece a la intensificación de la disputa territorial y financiera entre la subestructura Manuel Alexander Ariza Rosario del Clan del Golfo y el Frente Cuarto del Bloque Magdalena Medio a las disidencias de las FARC. El conflicto para la entidad se centra en el control de zonas estratégicas para la captación de rentas ilícitas derivadas de la explotación aurífera en la serranía de San Lucas y sectores como Guamocó y Mina Nueva. Uno de los factores más preocupantes sobre los que alertó la Defensoría es el uso indiscriminado de drones con explosivos y municiones sin explotar, pues desde junio de este año los ataques han sido más frecuentes, lo cual ha generado efectos indiscriminados y sembrado el temor en la población civil. Desde la entidad advierten que esta dinámica ha provocado una grave crisis humanitaria. Esto debido a que solo en un evento ocurrido en junio del 2026 fueron lanzados 12 explosivos desde drones y 61 familias tuvieron que desplazarse de sus hogares. Asimismo, son cientos las familias que permanecen confinadas en sus territorios debido a las hostilidades y la presencia de municiones sin explotar en sus cultivos. La entidad aseguró que la población, debido a esta disputa, tiene prohibido el tránsito después de las 6 de la tarde en vías rurales por parte de los grupos armados, y además estos le exigen a las personas el pago de vacunas equivalente al 10% de la producción de oro. Es por eso por lo que la Defensoría propone 14 recomendaciones dirigidas a los ministerios del Interior y de Defensa, la Unidad Nacional de Protección, el ICBF, la Fiscalía General de la Nación, entre otros entes del orden nacional, departamental y local, que tienen como finalidad implementar acciones de disuasión e investigación de los factores de amenaza, mitigación de las vulnerabilidades detectadas y la prevención de violaciones a los derechos humanos. 12:08. Noticias destacadas hoy en el departamento de Antioquia. Hay desborde en servicios de salud de las clínicas CES y la UPB. Sobreocupación ya supera el 150%. Preocupación en Medellín por el desborde en servicios de la clínica CES, que tiene 150% de sobreocupación en las urgencias, mientras que la clínica universitaria bolivariana reporta ocupación del 254% en su servicio de obstetricia. Estas dos clínicas reportaron su sobreocupación en varios de sus servicios y esto pone en riesgo la atención para miles de personas en la capital de Antioquia. La situación más crítica es una clínica universitaria bolivariana que en su servicio de obstetricia, que comprende las áreas de urgencias, cirugía y hospitalización, superó ampliamente su capacidad máxima de atención. De acuerdo con el comunicado oficial, la institución registra actualmente un 254% de ocupación, situación atribuida a la alta demanda de atención de mujeres gestantes que ha sobrepasado el límite de la capacidad instalada. Por su parte, la clínica CES informó que el servicio de urgencias tiene una ocupación del 150%, esto derivado del incremento de la demanda en la atención, por lo que han solicitado a los pacientes tener paciencia debido a las demoras que se puedan generar. Nuestros equipos asistenciales continúan trabajando de manera permanente para brindar una atención segura, humanizada y de calidad, priorizando a los pacientes según la gravedad de su condición clínica, indicó el centro asistencial. De momento, la alerta de las autoridades de salud en la capital de Antioquia está enfocada en estos dos centros asistenciales que podrían eventualmente tener una ocupación mayor y, por ende, una situación que atender para priorizar el servicio a los pacientes de la ciudad. 12:10, son las 12:10. Un mes demorará la entrega del cuerpo de la niña de 6 años hallada muerta en el municipio de Buriticá. Las causas de la muerte de la pequeña Michelle Dayana en Buriticá, Antioquia, podrían conocerse en aproximadamente un mes. Medicina Legal avanza en las investigaciones correspondientes para saber cómo murió la menor de edad. La muerte de Michelle Dayana no solo causó consternación en el departamento de Antioquia, sino que además ha dejado múltiples interrogantes de cómo falleció la niña de 6 años, que estuvo una semana desaparecida en el municipio de Buriticá. Son esas inquietudes de la familia de la pequeña, así como la de la comunidad, las que han motivado a las autoridades correspondientes a investigar de manera exhaustiva el cuerpo de Michelle Dayana, un proceso que, según sus seres cercanos, podría tardar hasta un mes. El gobernador de Antioquia, André Julián Rendón, aseguró que por ahora no hay claridad sobre la muerte de la menor y por ello se espera el dictamen de medicina legal para saber con exactitud qué ocurrió. Por su parte, la familia de la pequeña de 6 años aseguró a través de un comunicado que el cuerpo de Michelle Dayana no será entregado hasta que se culminen los procedimientos y pruebas médico-legales, las mismas que son necesarias para poder establecer qué ocurrió con la menor. A la espera que se hagan públicos los resultados de los estudios correspondientes, la familia de Michelle Dayana ha pedido prudencia y respeto hasta que quede totalmente establecido cómo ocurrió o cómo murió la menor, que sufría de autismo y de epilepsia. 12 y 12 minutos, son las 12:12. Noticias del departamento de Antioquia a esta hora, mucha atención. En más noticias del departamento de Antioquia, les contamos hoy las que se destacan. Antioquia intensifica los controles y cierra 12 centros estéticos por riesgo para la salud. La Gobernación de Antioquia, a través de la Secretaría de Salud e Inclusión Social, intensificó las acciones de inspección, vigilancia y control sobre establecimientos y personas que ofrecen servicios estéticos con el propósito de detectar prácticas que puedan representar un riesgo para la salud de quienes accedan a estos procedimientos. Entre el 1 de enero y el 30 de agosto del 2026, las autoridades sanitarias analizaron 70 casos relacionados con la prestación de servicios estéticos en el departamento. El resultado de la verificación encendió las alertas. El 64.5% de los casos correspondía a instituciones que no contaban con inscripción en el Registro Especial de Prestadores de Servicios de Salud. Como consecuencia de las acciones de inspección, vigilancia y control, la autoridad sanitaria ordenó el cierre de 17 establecimientos ubicados en diferentes municipios de Antioquia. Los casos identificados se concentran principalmente en Medellín, Envigado y Bello, donde continúan los procesos de seguimiento y verificación. La Secretaría de Salud explicó que estas acciones buscan evitar que procedimientos que puedan comprometer la integridad de los pacientes sean realizados en establecimientos que no cumplen con las condiciones exigidas. La preocupación aumenta especialmente cuando se trata de procedimientos invasivos debido a los riesgos que pueden implicar para quienes lo reciben. Durante las verificaciones, las autoridades encontraron además una situación que dificulta el control sanitario. Algunos de los establecimientos que fueron objeto de inspección ya no estaban prestando sus servicios en los puntos físicos previamente identificados. Sin embargo, la investigación no terminó allí. A partir de información suministrada por la comunidad, la Secretaría de Salud conoció que algunos de estos prestadores continuarían ofreciendo procedimientos invasivos bajo la modalidad de atención domiciliaria. Algunos continuarían ofertando procedimientos invasivos bajo la modalidad de atención domiciliaria, advierte la información entregada por la Gobernación de Antioquia, situación que mantiene las alertas de las autoridades frente a la prestación de este tipo de servicios por fuera de establecimientos que puedan ser objeto de una adecuada vigilancia sanitaria. La Gobernación de Antioquia anunció que continuará con el seguimiento de los casos identificados y con las acciones de inspección, vigilancia y control, con el objetivo de que los procedimientos estéticos que se realicen en el departamento cuenten con las condiciones necesarias para proteger la salud de los usuarios. 12 y 15 minutos, son las 12:15.
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0: Noticias judiciales del departamento de Antioquia hoy. Mucha atención. Dos personas fueron capturadas en flagrancia durante un operativo realizado en zona rural del municipio de Betania, suroeste de Antioquia, en el que participaron unidades de la Policía Nacional y el Ejército Nacional. De acuerdo con el Ministerio de Defensa, los dos detenidos serían presuntos integrantes del Clan del Golfo. Durante el procedimiento fueron incautadas una escopeta, munición y varias dosis de marihuana y base de coca. Según la información entregada el día de ayer jueves 3 de septiembre a través de la cuenta en X, el operativo busca afectar la venta de estupefacientes y las finanzas de esta estructura criminal en el suroeste antioqueño. Los capturados quedaron a disposición de las autoridades competentes para el respectivo proceso judicial. Noticias destacadas hoy en el departamento de Antioquia. Encontraron otro cuerpo embolsado en Bello. Van tres en el mismo sitio en lo que va del año. Un cuerpo abandonado dentro de un costal fue encontrado en la madrugada de este viernes en la entrada del barrio Santa Rita de Bello, a un costado de la autopista Medellín-Bogotá. Lo particular del caso es que el tercer cadáver hallado en las mismas condiciones en este sector limítrofe con Medellín en lo que va de este año, situación que ya genera preocupación entre las autoridades. Sobre la víctima poco se sabe, puesto que los agentes del CTI de la Fiscalía al momento de la inspección no extrajeron el cadáver de esta envoltura, por lo que dejaron esta muerte por establecer, y a la víctima sin identificar. Solo se presume que tendría entre 20 y 25 años, aunque serán los médicos legistas en medicina legal quienes se encargarán de establecer su nombre y causas de fallecimiento. Lo que alerta a las autoridades es que este sector se han registrado tres hallazgos de cadáveres en estas condiciones. Es de destacar que en el sector solo hay una empresa y es un callejón solitario por el cual ingresan y salen carros del barrio Santa Rita de Bello hacia la autopista Medellín-Bogotá. Además del cuerpo encontrado sobre la 1 de la mañana de este viernes, el pasado 18 de agosto, también en la madrugada, las autoridades hallaron el cuerpo sin vida de Miguel Enrique Pérez Moreno, de 33 años de edad, quien está envuelto en una bolsa negra hasta la cintura y cubierto con una cobija rosada. El tercer caso se registró en este año 2026, el 18 de abril, cuando las autoridades encontraron envuelto en papel chicle y una bolsa negra, amarrada con un cordón blanco, los restos mortales de John Sebastián Aguirre Montoya, de 37 años de edad, luego de que una persona que transitara por la zona avistara el extraño contenido. Noticias judiciales de Antioquia. 14 años de cárcel para el extesorero de apartado por desfalco de 3.500 millones de pesos. El juzgado primero penal del circuito con funciones de conocimiento de apartado le impuso una pena de 14 años de prisión a Cristian Mena Valencia, ex tesorero de ese municipio del Urabá antioqueño, al hallarlo responsable del desvío de 3.554 millones de pesos de recursos públicos. De acuerdo con la decisión judicial, Mena Valencia ocupó la Tesorería General de Apartado entre el 1 de enero del 2024 y el 15 de abril del del 2025. En ese periodo autorizó en calidad de coautor impropio 50 transferencias electrónicas giradas desde 3 cuentas oficiales del municipio hacia cuentas de 6 terceros particulares, entre ellos los representantes legales de 3 empresas. La mayoría de los recursos habrían terminado en las cuentas de Fenomenal Soluciones y Logística Somac SAS. Otro giro fueron a nombre de Nutrición Eventos Suministros y Asesorías, de Inversión Diana Uribe GSAS y de 3 personas naturales. Ninguna de esas salidas de dinero tuvo certificado de disponibilidad presupuestal, registro presupuestal, orden de pago ni comprobante de egreso, mientras que los recursos provenientes de cuentas de ingresos corrientes alimentadas por el recaudo de impuestos municipales destinadas al funcionamiento de la administración. La sentencia subraya que MENA tenía el manejo del segundo token de pago y con él capacidad de decisión sobre la disponibilidad material del dinero. También destaca que actuó pese a las advertencias internas. Un informe del investigador de campo añadió otro elemento. Entre mayo del 2024 y febrero del 2025, 3 de los beneficiarios de las transferencias devolvieron dinero a una cuenta personal del entonces tesorero por más de 82 millones de pesos. 12:21 minutos. Recompensa de hasta 100 millones de pesos por el doble asesinato de adultos mayores en hechos ocurridos en el municipio de La Unión. La gobernación de Antioquia ofreció una recompensa de hasta 100 millones de pesos para hallar al responsable del asesinato de 2 adultos mayores en La Unión. Las víctimas fueron atacadas con arma blanca y atadas de manos y cuello por el homicida. El departamento de Antioquia no sale del asombro luego de conocer el vil asesinato de 2 adultos mayores en zona rural del municipio de La Unión, en donde las 2 personas fueron encontradas amarradas de manos y cuello con un cable. Las víctimas: Pedro Quintero, de 75 años, y Rosalvira Quintero, de 76 años, habrían sido atacados con un arma blanca por supuestamente un intento de hurto, que es la primera hipótesis que tienen las autoridades. El gobernador de Antioquia, André Julián Rendón, lamentó el repudiable hecho y aseguró que se está ofreciendo una millonaria recompensa para poder capturar al presunto o presuntos responsables que ya han sido identificados. El criminal se les acercó inicialmente con mucha familiaridad, incluso se vio al adulto mayor finalmente víctima compartiendo con el victimario. Hemos decidido ofrecer una recompensa de hasta 100 millones de pesos para que nos ayude a dar con el paradero del tipo. Las autoridades ya lo tienen plenamente identificado, aseguró. Mientras se busca al supuesto homicida, la alcaldía de La Unión lamentó el crimen y solicitó a las autoridades competentes acelerar las investigaciones para esclarecer lo ocurrido y dar con el paradero del hombre que estaría detrás de este crimen. 12:23 minutos. Noticias judiciales de Antioquia. Medellín pide a los Estados Unidos solicitar en extradición a mujeres por transmitir abuso a sus hijos a través de Internet. La alcaldía de Medellín solicitó a las autoridades de los Estados Unidos pedir en extradición dos mujeres señaladas de utilizar a sus propios hijos, ambos menores de edad, para producir y transmitir contenido de explotación sexual infantil por Internet. La petición fue presentada por el alcalde de Medellín, Federico Gutiérrez, durante una agenda de trabajo en los Estados Unidos, donde sostuvo reuniones con funcionarios de Homeland Security Investigation en Phoenix, Arizona, y del FBI en Miami, Florida. Los encuentros tuvieron como objetivo fortalecer la cooperación internacional y las estrategias de investigación contra las redes dedicadas a la explotación sexual de niños, niñas y adolescentes. Los dos casos involucrados a menores de apenas 8 y 10 meses, óigase muy bien, 8 y 10 meses de edad, quienes presuntamente habrían sido utilizados para producir contenido de explotación sexual que era transmitido en línea a personas ubicadas en los Estados Unidos. Según las autoridades, los responsables que observaban las transmisiones a través de Internet habrían dado instrucciones para que se cometieran actos de abuso contra los menores. Que esas dos mamás que abusaban de sus hijos, apenas de meses, de 8 y 10 meses, en línea, mientras estos monstruos les ordenaban qué hacer a través de las cámaras de video para que ellos los observaran, sean solicitadas en extradición, afirmó Federico Gutiérrez. El mandatario agregó que la solicitud busca establecer un precedente frente a la manera en que en Colombia y Estados Unidos pueden actuar de manera conjunta contra este tipo de delitos. 12:25 minutos, las 12:25. La información a esta hora se escucha aquí en los 1280 de Radio Suroeste. Capturaron a los agresores de personal médico en hechos ocurridos en el Hospital General de Medellín. Una grave agresión contra integrantes de la misión médica y personal de apoyo se reportó en el Hospital General de Medellín cuando familiares de un paciente fallecido recurrieron a la violencia en el centro asistencial. De acuerdo con un comunicado emitido por la institución, los hechos ocurrieron en el quinto piso de la Torre Norte mientras los trabajadores cumplían con sus labores asistenciales. Desencadenada por el fallecimiento de una paciente en protocolo de fin de vida, infortunadamente, esto llevó a los familiares a atacar a nuestro equipo asistencial y de apoyo. Tuvimos que activar protocolos de seguridad, hacer un llamado a la fuerza pública, quien atendió esta necesidad, indicó la doctora Nadia Guevara, subgerente asistencial del Hospital General de Medellín. Según informó el Hospital General de Medellín, la respuesta involucró a los equipos asistenciales, administrativos, jurídicos y de seguridad. Como resultado del procedimiento de las autoridades, fueron capturadas en el lugar varias personas señaladas como presuntas responsables de la agresión. La institución señaló que los trabajadores afectados recibieron atención médica y primeros auxilios psicológicos tras este episodio. De manera paralela, el personal asistencial brindó acompañamiento y contención a la familia del paciente fallecido. 12:27 minutos, son las 12:27 minutos.
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2: Pintuco apoyará la reconstrucción de viviendas dañadas por el sismo en el departamento de Antioquia. Las familias del territorio antioqueño que se vieron afectadas tras el pasado terremoto se verán estimuladas a través de la ayuda que ofrecerá la Fundación Pintuco, quien se une en alianza con Viva y la Gobernación de Antioquia. Según el gerente de la empresa de vivienda de Antioquia Viva, Carlos Mario, cerca de 5.200 familias antioqueñas que tuvieron afectaciones en sus viviendas, les podamos no solamente hacer un proceso de reconstrucción de la mano de los alcaldes, de la mano de las comunidades, de tanta generosidad que hemos tenido en Antioquia, sino también ponerles color, pintarles sus viviendas y que ese recuerdo del sismo, si bien no se va a perder, por lo menos tengan una nueva opción y una nueva esperanza a partir de tener la dignidad y el color en su casita. La empresa donará pintura e insumos, además de brindar asistencia técnica y capacitación a las familias a través del Banco de Materiales de Viva. El gerente de la empresa encargada de la reconstrucción de vivienda, Carlos Mario Zuluaga, señaló que la iniciativa busca que la restauración activa de las viviendas. El presidente de Pintuco para Colombia e Hispanoamérica, Fernando Domínguez, aseguró que la compañía busca aportar a la reconstrucción y ayudar a borrar las cicatrices que dejó el movimiento telúrico en las comunidades. Inex Moda tendrá este mes una nueva feria para impulsar la moda de Colombia y de Latinoamérica. Inex Moda anunció la creación de la feria Next Stage de Colombia Tex, que hace como un espacio para conectar a las empresas del sistema moda con fabricación de maquinaria, proveedores tecnológicos, desarrolladores de software, startups y servicios especializados. De esta manera, este nuevo espacio le apostará a la tecnología y a la innovación para impulsar la competitividad de la moda de nuestro país y de Latinoamérica. La primera edición de Next Stage de Colombia Tex se realizará desde el 22 y hasta el 24 de septiembre en Plaza Mayor de Medellín, con cerca de 100 expositores. Se espera que a esta feria lleguen cerca de 5.000 compradores y visitantes especializados de más de 20 países. Antes de lanzar esta feria, se realizaron las consultas por parte de Inex Moda, en las que se mostró que el 40% de las empresas planea invertir en tecnología para producción y el 33% en marketing y crecimiento digital. Este escenario, en el que se busca mejorar la productividad, reducir costos, acelerar procesos y responder a las nuevas demandas del consumidor, son factores cada vez más relevantes para competir en los mercados internacionales. 12:34 minutos, ya son las 12:34. La información a esta hora nos llega desde el municipio de Fredonia con Antonio Estrada Saldarriaga.
3: Esta es la presencia informativa desde el municipio de Fredonia cuando estamos a los 4 días viernes del mes de septiembre de 2026 y aprovechamos para saludar a quienes hacen posible esta tarea informativa: a don Jorge Hernán Ramírez Valencia, Radio Santa Bárbara; Gustavo Alberto Restrepo Gutiérrez, Radio Suroeste; igualmente a don Gilberto Rendón en Cerros Estéreo. Saludo para los oyentes y los corresponsales. Bueno, una nota muy importante: Gustavo Adolfo Vélez Mejía, escultor antioqueño y fredonense, recibió en Italia distinción que solo había recibido Fernando Botero. Nuestro querido paisano recibió la ciudadanía honoraria en Italia e inauguró una gran exposición titulada La dimensión del equilibrio, abierta al público hasta el 20 de diciembre en Pietrasanta,

0: la histórica ciudad del mármol y epicentro de la escultura internacional, población que lo acogió desde hace 30 años y lo ha visto consolidarse como uno de los creadores más representativos. La expresión de lo de Gustavo en una exposición maravillosa, es que son 40 esculturas que alcanzan alturas de hasta 4 metros y pesos de hasta 6 toneladas. Estas piezas combinan la solidez del mármol, el calor del bronce y la luminosidad del acero, explorando la relación entre geometría, espacio y luz. Para Gustavo, que en estos días está en Medellín, debe estar hoy para partir de nuevo a Italia, vaya como siempre nuestro aprecio y profundo reconocimiento. Les contamos que siguen cumpliéndose las actividades subregionales de los Juegos Escolares de Antioquia 2026, sueño de ganadores, y donde están participando los niños entre 8 y 11 años de edad. Los encuentros van entre el 1 y el 5 de septiembre. Qué bueno para Urrao, que recibió a nuestros chiquillos de la subregión del suroeste. Les contamos que hoy a las 6 de la tarde en Valparaíso, en la presentación del libro Doctor y General Rafael Uribe Uribe, desde su tierra natal, del doctor Gonzalo Gaviria Correa. El evento será en el Salón Múltiple Tejiendo Café de don Antonio Obando. Bueno, una importante delegación de Fredonia encabezada por el doctor Jorge Osa, por los académicos Antonio Estrada, Verónica Marulanda y Gloria Cecilia, además del periodista Sebastián Vanegas, estarán acompañándolo allá. Santiago Vanegas estarán acompañándolo en ese maravilloso evento. Sabemos de la alegría que produce el encuentro de estas organizaciones, porque además allá va a estar don Guillermo Montoya, académico del Centro de Historia de Valparaíso y además académico amigo del Centro de Historia de Fredonia. Se reitera la invitación este domingo en el parque al Mercado Campesino por Amor a Fredonia entre las 9 de la mañana y las 4 p.m. Allí productos del campo, cafés de origen, artesanías, bueno, y todo lo que tiene que ser el amor y el apoyo por las personas que quieren avanzar, progresar y entregar lo mejor de su producción. Les contamos que muy poco duró Vivian Morales como ministra de Educación, menos de un mes. El gobierno de Abelardo nombró a Ilva Miriam Hoyos Castañeda. Cambió a una cristiana por una de talante retardataria. Es una mujer más bien extremista en lo religioso, enemiga de la educación sexual, de la libertad de elección. Es una militante de la línea del exprocurador Ordóñez. Definitivamente pensamos que a la educación no le está yendo bien. Dicen que el aval a alcaldías y gobernación en Defensores de la Patria en Antioquia, esos avales los daría Mauricio Tobón, que Alfredo Ramos Maya también estaría entregando. Él es hijo del exgobernador Luis Alfredo Ramos Botero y también estaría en ese paseo Fico Gutiérrez. No es muy claro si allí se pagaría o se pegaría mejor el Centro Democrático en coalición o si Defensores los van a desmantelar. Igualmente, ¿será que Fico Gutiérrez continuará recogiendo firmas para su movimiento? Porque trabajar por Defensores de pronto sería entregarle todo el poder a Abelardo, y uno sabe que en política las lealtades no siempre son eternas. A esta hora del día saludamos a doña Luz Estela Echavarría y a doña Marta Jiménez Jiménez en la cabecera. Saludamos igualmente a don Ignacio El Nacho Echeverry, también un oyente muy fiel en Montebello, y saludamos a don Jairo García en el Zancudo. Desde el municipio de Fredonia, como siempre, fue la presencia informativa de Antonio Estrada Saldarriaga. Para todos, que tengan el mejor de los días y feliz fin de semana.
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2: Informes sociales a esta hora, mucha atención a los socios de la Junta de Acción Comunal de la Vereda Las Ánimas en el municipio de Concordia, que mañana sábado tienen reunión a las 3 de la tarde en la caseta comunal, informa la mesa directiva. Se ofrece una pareja para trabajar en alimentadero de finca cafetera. Si los necesitan, pueden llamarlos a estas líneas telefónicas 321-742-3934 o al 312-732-2534. La familia Zapata Mejía agradece a familiares y amigos por el acompañamiento en las exequias y novenarios del señor Darío Zapata. Para todos, un Dios les pague. Socios de la Junta de Acción Comunal de la Loma del Venao en Concordia, les recordamos que mañana sábado tendrán reunión en la caseta comunal de Rumbadero a las 2 de la tarde. No olviden llevar el artículo del mercado, informa Lucía Román, la secretaria. Se informa a los socios de la Junta de Acción Comunal de la Arboleda Concordia que tienen reunión este viernes, hoy viernes 4 de septiembre a las 4 de la tarde en la caseta comunal, informa Lady Jiménez, la secretaria. La Asociación Comunal de Juntas de Betulia, su comunal, invita a todos los presidentes y delegados a la posesión oficial de su nueva mesa directiva hoy viernes en el edificio del café en Betulia, informa Hamer Blandón, presidente, y Sandra Bravo, secretaria. Los esperamos, la acción comunal nos une. La Alcaldía de Concordia, a través de la Secretaría de Salud y Bienestar Social, le recuerda a los adultos mayores que pertenecen al programa de Colombia Mayor que se están realizando los pagos hasta el próximo 20 de septiembre. Están disponibles en la oficina principal de Gana. Recuerde que se paga de acuerdo a la terminación de su cédula. Los lunes les corresponde las cédulas terminadas en 1 y 2, martes cédulas terminadas en 3 y 4, miércoles las cédulas terminadas en 5 y 6, jueves cédulas terminadas en 7 y 8, viernes las cédulas terminadas en 9 y 0, el sábado las cédulas terminadas en 0, 2, 4, 6 y 8, y los domingos las cédulas terminadas en 1, 3, 5, 7 y 9. Hay que tener en cuenta el horario de atención en la oficina de Gana en el Parque Principal de Concordia. De lunes a sábado atendemos de 9 de la mañana a 5 de la tarde y los domingos de 9 y 30 de la mañana a 4 de la tarde. Hay que tener en cuenta que solo serán atendidos en este orden de la terminación de cédulas y los sábados y domingos se tendrá prioridad para las veredas lejanas, informa Alejandra Ramírez. Invitamos a los socios y no socios de la Junta de Acción Comunal de la Costa a participar de un convite para el mantenimiento de la carretera el día de mañana sábado 5 de septiembre, punto de encuentro desde la entrada de la escuela de la Costa a las 6:30 de la mañana. Invita María Fernanda, secretaria de la Junta de Acción Comunal de la Vereda La Costa en Concordia. Socios de la Junta de Acción Comunal de Casa Grande tienen reunión mañana sábado 5 de septiembre a las 3 de la tarde en la escuela. Es importante su asistencia, invita Gloria Ardila. A la comunidad del municipio de Concordia los invitamos a ayudar con el adulto mayor. Habrá un bingo con merienda el día de hoy a partir de las 6 de la tarde en la casa del adulto mayor de Concordia. Valor de la tabla 7,000 pesos, invitan las cabildantes. Se invita a la comunidad de Morrón a una reunión de Junta de Acción Comunal este sábado 5 de septiembre a las 4 de la tarde en la caseta. Se contará con la presencia de funcionarios de la alcaldía de Concordia, informa Luis Fernando Ateortúa, el presidente. Leonardo Calle informa a la comunidad de Concordia que sigue con la venta de los artículos básicos de la canasta familiar en su toldo ubicado en el Parque de Concordia los sábados y domingos. Allí encuentra los artículos básicos de la canasta familiar con los mejores precios de la plaza.
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2: Una fuente humana ayudó a ubicar a alias Bendito Menor. Hubo apoyo de agencias de inteligencia de los Estados Unidos. Las autoridades, en estrecha coordinación con agencias de inteligencia de los Estados Unidos, lograron neutralizar a alias Bendito Menor Onaín, máximo cabecilla de las autodefensas de la Sierra Nevada de Santa Marta. El operativo denominado Operación Centinela de la Patria se llevó a cabo en la madrugada en Río Hacha, departamento de La Guajira, y dejó un saldo de 4 delincuentes abatidos tras un fuerte intercambio de disparos. La ubicación del peligroso cabecilla, por quien las autoridades ofrecían una recompensa de más de 1,000,000,000 de pesos, fue posible gracias a la información precisa entregada por una fuente humana. Esta delación permitió a las autoridades ubicar con exactitud la vivienda donde se refugiaba el criminal, localizada en el barrio Los Olivos de Riohacha. Sin embargo, y el propio alias Bendito Menor facilitó su rastreo al cometer un grave error. En un intento de desmentir los rumores que circulaban sobre su supuesta muerte, versión que aparentemente había sido difundida por su propia organización criminal, el cabecilla emitió un comunicado oficial la tarde previa al operativo. El análisis de inteligencia de este mensaje confirmó a la fuerza pública que el criminal se encontraba con vida y resguardado en el punto exacto de la capital Guajira. A este descuido se sumó su reciente actividad en redes sociales, donde de manera descarada publicó un video romántico en el que le proponía matrimonio a su pareja en una playa de la región. Con la información plenamente confirmada, un contingente de más de 30 comandos, junto con investigadores judiciales y funcionarios de la DIJÍN de la policía, se desplazaron sigilosamente hacia la zona urbana de Río Hacha. Al ingresar a la vivienda de fachada blanca en horas de la madrugada, las fuerzas de seguridad fueron recibidas con disparos, desatándose un intenso intercambio de fuego. En la confrontación fueron neutralizados 4 objetivos clave de esta estructura criminal: alias Bendito Menor Onaín, el cabecilla principal; alias La Bebecita, novia del jefe criminal, a quien él le habría propuesto matrimonio días atrás y quien se encontraba con él en el momento del operativo; alias El Tío, encargado de la logística de la subestructura; alias Casi Loco, cabecilla financiero y responsable del flujo de recursos ilícitos. La casa intervenida albergaba también varios vehículos en su interior. Durante el operativo se constató que en el lugar se encontraban otras personas, incluidos varios menores de edad. De manera precisa, los comandos élites se enfocaron exclusivamente en neutralizar a los 4 objetivos armados. Los demás adultos presentes en la residencia fueron capturados y judicializados, mientras que los menores fueron puestos a disposición del Instituto Colombiano de Bienestar Familiar para el restablecimiento de sus derechos. A propósito, el gobernador de La Guajira, por la muerte de Bendito Menor, dijo: 4 años jugando a los congelados. El gobernador de La Guajira, Jairo Aguilar de Luque, se pronunció sobre el operativo de la fuerza pública en el que resultó abatido Naín Andrés Pérez Toncel, conocido en el mundo criminal como alias Naín o el Bendito Menor, quien era un cabecilla de las autodefensas conquistadoras de la Sierra Nevada. Tras el golpe a esta estructura en Río Hacha, el mandatario fue enfático al criticar la gestión de seguridad de los últimos años, señalando que el Estado permitió el fortalecimiento de estos grupos. Fueron 4 años que se jugó a los congelados, y en esos 4 años donde se jugó a los congelados, pues este tipo de grupos criminales tomaron tanta fuerza que quienes padecieron el accionar delictivo de estos grupos, pues fueron las madres, cabezas de hogar que muchos perdieron a sus hijos, fueron los comerciantes que fueron extorsionados, fueron los indicadores, sobre todo en un 80% que aumentó la tasa de homicidios en nuestro departamento, aseguró el gobernador en diálogo con medios de comunicación. La figura de alias Naín representaba para las autoridades departamentales un desafío directo a la institucionalidad. Pérez Toncel no solo lideraba actividades de narcotráfico, extorsión y homicidios en La Guajira, Magdalena y El Cesar, sino que se exhibía constantemente en redes sociales, consolidando una narrativa que, a juicio del gobernador, afectaba profundamente a la juventud del territorio. Para el gobernador, la exposición mediática del cabecilla criminal constituyó una influencia absolutamente negativa para las nuevas generaciones, al presentar la ilegalidad como una vía rápida para obtener dinero y reconocimiento. El mandatario advirtió que el desafío actual es desarticular el mensaje distorsionado que este criminal dejó en los sectores populares, donde en ocasiones era visto como un referente a seguir. 12:54 minutos, las 12:54. Y el gobierno le pone fin a los diálogos con bandas criminales de Medellín y comuneros del sur. Sigue el desmonte de la paz total. El gobierno de Abelardo de las Priallas sigue desmontando la paz total. El presidente emitió nuevas resoluciones que ponen fin a dos procesos de diálogo. Uno con el Frente Comunero del Sur y otro con las estructuras criminales de Medellín y el Valle del Aburrá. Las decisiones quedaron formalizadas en dos resoluciones, la 365 del 2026 y la 369 también del mismo año. Y estos documentos a su vez derogan las anteriores resoluciones del 2023 y 2024 que permitían las mesas de negociaciones con esos grupos armados. Las determinaciones se conocen en medio de los cambios que el Ejecutivo viene introduciendo a los mecanismos de negociación de la paz total. El presidente de la Espriella ha reiterado en varias ocasiones que se acabaron las mesas sin resultados. Sin embargo, por ahora no se conoce una resolución que defina el futuro de las conversaciones con el Clan del Golfo. El presidente Uribe se desmarca del petrouribismo al llegar a indagatoria en la Fiscalía. El expresidente de Colombia, Álvaro Uribe Vélez, se desmarcó de los señalamientos que lo relacionan con el denominado petrouribismo al llegar hoy viernes al búnker de la Fiscalía General de la Nación, donde fue citado a diligencias de indagatoria por una investigación relacionada con las masacres de la Granja y el Aro y el homicidio del defensor de derechos humanos, Jesús María Valle. En su llegada a la Fiscalía, Uribe aseguró: "Ahora me acusan de petrouribismo para sembrar desconfianza en nuestros compañeros de lucha. Para esto no ha importado nuestra oposición sin declives con la nación. Al gobierno Petro lo combatimos mirando a los ojos y sin pretensiones de pactos o favorecimientos. Elegimos un presidente del Senado con condiciones de patriota". El exmandatario también se refirió a las actuaciones y señalamientos relacionados con el presidente Gustavo Petro. A pesar de que esta acusación también está basada en los señalamientos y movidas del expresidente Petro frente a él, como frente a cualquier ciudadano acusado con o sin justicia, prefiero mi adhesión a las mismas garantías constitucionales que para mi reclamo, en lugar de caer en la rabiosa actitud del diente por diente o del ojo por ojo, afirmó. Uribe agregó que acude a la diligencia en medio de un dolor que, según manifestó, le produce la condena de su hermano Santiago Uribe. La diligencia es adelantada por un fiscal delegado ante la Corte Suprema de Justicia dentro de un expediente en el que el expresidente y exgobernador de Antioquia es investigado por los presuntos delitos de homicidio en persona protegida agravado, concierto para delinquir agravado y hechos relacionados con la conformación de grupos paramilitares, específicamente del bloque Metro. El presidente del Pacto Histórico debe ser Gustavo Petro, dice Carolina Corcho, quien negó la crisis interna. La senadora Carolina Corcho le salió a las críticas sobre una fractura dentro del Pacto Histórico y aseguró que lo que existe son discusiones normales propias de un partido democrático y diverso. Lo que está pasando en el Pacto Histórico son discusiones normales que se presentan en los partidos democráticos, donde hay diversas posturas. No hay ninguna crisis. El Pacto Histórico continúa unido y, por supuesto, que por ser un partido diverso de carácter democrático, asume algunas discusiones. La mayoría de ellas son internas, otras trascienden el escenario público, dijo. Corcho también se refirió a la polémica por el voto de 5 congresistas del Pacto Histórico a favor del expresidente Álvaro Uribe. "Yo me expresé públicamente pidiendo explicaciones al partido, porque en casos como este, la ropa sucia no se lava en casa. La ropa sucia confunde al país", dijo. Agregó: "A mi juicio, no había ningún argumento de tipo jurídico ni político para que 5 congresistas de la República votaran en el sentido que votaron la Comisión de Acusaciones". Ahora la senadora sí reconoció que el partido necesita un congreso fundacional. "Queremos que sea un congreso de carácter democrático, donde se elijan los delegados por votos. Este congreso tendrá que definir los órganos de dirección, tendrá que definir el programa, ratificar el programa que defiende el Pacto Histórico y diversas resoluciones". 12:59 minutos, las 12:59.

Socoldro respalda regla de los 75 metros entre droguerías, así impactaría la oferta farmacéutica. La decisión del Ministerio de Salud de volver a aplicar la regla de 75 metros de distancia entre droguerías recibió el respaldo de la Asociación Colombiana de Droguistas Detallistas, Asocoldro, que considera que la medida puede ayudar a corregir la concentración de establecimientos en determinadas zonas y favorecer una distribución más equilibrada de la oferta farmacéutica. Para el gremio, el punto de fondo no es solamente la distancia entre una droguería y otra, sino donde terminan concentrándose estos servicios y qué ocurre con los territorios que quedan con una oferta limitada. Lucía Monsalve Rodríguez, directora ejecutiva de Asocoldro, sostuvo que durante el periodo en que no se aplicó la distancia mínima, se estaba presentando una concentración de establecimientos y empezaba una guerra comercial. Según Asocoldro, ese desequilibrio termina teniendo una dimensión que va más allá de la competencia entre comercios. La asociación considera que la distribución territorial de las droguerías también está relacionada con el acceso de los ciudadanos a los servicios de salud. 1:00 p.m. en punto, es la 1:00 p.m. Noticias destacadas hoy. ATP y TV Azteca llegan a un acuerdo y están garantizando continuidad de 419 torres de telecomunicaciones en Colombia. La controversia entre Andean Tower Partners, Colombia ATP, y la Unión Temporal Fibra Óptica UDFO, representada por TV Azteca Sucursal Colombia, llegó a un acuerdo que permitirá mantener la relación comercial entre las dos compañías de las telecomunicaciones. En las últimas horas, las dos empresas alcanzaron un acuerdo sobre las deudas y temas jurídicos alrededor de la ejecución de los contratos mediante las cuales TV Azteca rienda 419 torres a ATP. Las partes efectúan dicha declaración luego de haber alcanzado un consenso respecto de unas disputas económicas y jurídicas que mantenían sobre la ejecución de dicha relación comercial, señala el comunicado. Como parte del acuerdo, TV Azteca manifestó su compromiso de cumplir con las obligaciones económicas pactadas. La compañía declaró su firme compromiso en dar cumplimiento a la totalidad de las condiciones de pago establecidas entre las partes. El comunicado no establece públicamente cuál fue el monto definitivo de las obligaciones acordadas ni detalla el cronograma mediante el cual se realizarán los pagos. Lo que sí queda establecido es que las compañías alcanzaron un consenso sobre las diferencias económicas y jurídicas y que TV Azteca asumió formalmente el compromiso de cumplir las condiciones de pago acordadas. Cabe resaltar que este acuerdo pone fin a la incertidumbre que se había generado por la posibilidad de que ATP terminara los contratos de arrendamiento de los sitios utilizados por TV Azteca para las operaciones de su infraestructura de telecomunicaciones. De hecho, durante una entrevista con Caracol Radio, Alejandro Mejía, abogado y apoderado de ATP, había defendido la posición de su representada y rechazó que ATP estuviera cortando el Internet. ATP no está cortando el Internet, no tiene esas potestades, había asegurado. Presidente de Cerro Matoso destaca voluntad para reactivar sector minero energético en Colombia. Desde el Congreso Nacional de Minería 2026, habló con el presidente de Cerro Matoso, Ricardo Gaviria, quien mencionó que se vive un ambiente de optimismo y destacó el interés de reactivar el sector minero energético de Colombia. Creo que hay un interés genuino de que la industria se reactive y que Colombia se vuelva un país minero, porque aún no lo es, mencionó. De otro lado, advirtió de la posibilidad de racionamiento de gas ante la baja producción y distribución al interior del país. Le cancelaron tiquete de avión a Petro, tuvo que viajar en una aerolínea mexicana. El expresidente Gustavo Petro ha protagonizado recientemente una serie de momentos durante su traslado hacia México para cumplir con una agenda académica y editorial autorizada por el Congreso de la República. Su viaje estuvo marcado por complicaciones logísticas debido, tal parece, a las sanciones de los Estados Unidos y un tenso episodio a bordo de la aeronave comercial en la que finalmente voló. El pasado 30 de agosto, el exmandatario tenía planeado viajar hacia México en un vuelo de la compañía Avianca. Sin embargo, la aerolínea canceló su tiquete a última hora. Petro fue incluido en la lista Clinton de la Oficina de Control de Activos Extranjeros de los Estados Unidos el 24 de octubre del 2025. Las sanciones de la OFAC bloquean los bienes e intereses patrimoniales de Petro bajo jurisdicción estadounidense, pero no le prohíben viajar en avión.
Avianca aplicó el overcomplacence, sobrecumplimiento. La OFAC puede imponer multas que pueden superar los $250,000 o comprometer su licencia comercial en el país norteamericano. 1:04 PM, es la 1:04 PM.

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2: La Cooperativa de Caficultores de Salgar informa el precio del café para el día de hoy. Carga de café 125 kilos, factor 94, precio base 2.100.000. Factor 94, 2.100.000. Factor 90, 2.193.000. Factor 90, 2.193.000. Factor 87, 2.269.000. Factor 87, 2.269.000. La libra de café en la bolsa de Nueva York se cotiza hasta ahora en $2.93. Va cayendo 2 centavos de dólar. 2.93, cae 2 centavos de dólar la libra de café en la bolsa de Nueva York. Un dólar en Colombia hoy cuesta 3.141 pesos y el movimiento ha tenido tendencia a la baja. 3.126 pesos, va cayendo 15 pesos el dólar en Colombia. Cae el dólar 15 pesos, cae la libra de café también. En la bolsa de Nueva York cae 2 dólares, cotizándose en 2.93. Con esta información llegamos al final de Suroeste al Día Noticias. Dirección General Antonio González Gallego. Coordinación Periodística, Libardo Egidio Ramírez Zapata. Mi nombre es Gustavo Alberto Restrepo Gutiérrez. Gracias por su sintonía. Nos escuchamos en nuestra ronda informativa del día lunes. El próximo lunes 7 de septiembre estaremos con ustedes a las 7 de la mañana. Esta tarde los invito para que sigan disfrutando de nuestra programación musical. Estaré con ustedes hasta las 3 de la tarde.
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2: Tenemos las dos, la una de la tarde, 11 minutos, es la 1:11 de hoy día viernes 4 del mes de septiembre del año 2026. Pausa comercial, ya regresamos.
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4: En el nombre del Padre, en el nombre del Hijo y en el nombre del Espíritu Santo. Sean todos ustedes bienvenidos a este su programa de los hermanos tibetanos. Hoy, 4 de septiembre, nos sentimos contentos, felices, hermano, porque son muchas las personas que están llegando a mi casa de oración. Son muchas las personas que están recibiendo una bendición, una mano amiga, una solución a todos los problemas y a todas las dificultades. 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Atendemos hoy viernes, estamos hasta las 4 de la tarde. Mañana sábado estaremos también hasta las 4 de la tarde, desde la 9 hasta las 4. Y el domingo estaremos desde la 9 de la mañana hasta la 1 de la tarde. Estamos entregando la pulsera bioenergética tibetana. Son muchas personas las que me dicen, hombre, me va a servir, me va a proteger sobre mis enemigos, sobre la mala energía, me va a traer suerte, me va a traer bienestar. Claro que sí. Y muy importante, hermano, las personas que mantienen esos chakras desalineados, esas personas que se mantienen de mal genio, se mantienen aburridos, mantienen dolores, la pulsera bioenergética tibetana les va a ayudar muchísimo. Me atrevo a decir que al 100%. También otras personas me dicen, ay, es que yo juego chance y nunca gano. Atrae la suerte, atrae la estabilidad económica. Es muy importante estar asegurados, estar protegidos. Estamos viviendo tiempos, hermanos, muy difíciles, donde la envidia reina, donde hay muchas personas que están completamente bloqueadas y no saben por qué. Hay amigos que tienen sus negocios, que tienen sus restaurantes, que tienen sus tiendas, que tienen sus panaderías, sus carnicerías, que tienen sus parqueaderos, que trabajan en su carrito todos los días, en su motico, y no tienen suerte y el dinero no les rinde. Hoy los invito para que se den una segunda oportunidad. Todos los dedos de la mano no son iguales. Nosotros estamos aquí para curar, para ayudar, para dar una mano, para indicarle a usted cómo puede cambiar su vida. La pulsera bioenergética tibetana les va a ayudar y les va a proteger. Ya tenemos personas que nos escriben, muchas gracias, esas personas que nos escriben, personas también que me mandan cartas acá a la emisora. Tengo una persona que me escribe y me dice, hola hermano, mi nombre es Aida, nací el 9 de febrero del año 1983. Tengo una finca, la cual la he trabajado con mis padres y con mis hermanos. Maestro, no sé qué está pasando. Últimamente yo me siento muy aburrida. La finca nos da a nosotros para vivir, pero a veces siento que estoy en el lugar equivocado. En el amor no me ha ido nada bien. Las personas que llegan a mi vida solamente juegan con mi corazón. Tuve una relación muy bonita y de esa relación tengo un hijo que tiene 13 años. A mi hijo lo amo y lo quiero demasiado. Pero este hombre un día llegó y me dijo, sin más palabras, que no deseaba estar más conmigo. Esto me ha desubicado demasiado, porque la verdad yo he sido una buena mujer y no hice absolutamente nada para que él se fuera. Por favor, ayúdeme. Dígame qué debo de hacer. Muchas gracias. Saludes también a la hermana Francisca. Bueno, muchas gracias a usted por escribirnos. Hoy la hermana Francisca, 4 de septiembre, está en oración y está preparando la pulsera bioenergética tibetana para muchas personas que ya la han pedido. Y para esas personas que no la han pedido, pero quieren venir por ella, lo pueden hacer. Yo lo que te voy a recomendar es que trates de llegar a una consulta personal, porque no es normal lo que está pasando. Eres una persona muy luchadora, muy emprendedora, trabajas demasiado y eres el motor de tu familia, el motor de tus padres, el motor de tus hermanos. Eres una persona que siempre tienes un buen corazón. ¿Por qué se fue esta persona de tu lado? Simplemente por los chismes y por las personas que le dijeron cosas que no son. Hay una persona que nunca te ha querido ver bien y es una vecina de ahí de tu vereda. Una persona que tiene la lengua larguísima y lo único que bota es veneno en la vida. Qué tristeza tenerlo que decir, pero así es. Esta persona se ha encargado de alejar mucha gente de tu lado, porque ella tiene un odio, tiene un resentimiento muy grande hacia tu familia, porque a ustedes les va bien, porque ustedes son personas unidas y simplemente ella no resiste verlos estables. Ha utilizado muchas cosas más que por este medio no te lo puedo decir, querida amiga, pero hoy viernes 4 de septiembre sí te digo que llegues ante nosotros a una consulta personal, que te des una oportunidad para que seas liberada, para que seas sanada. Ven y recibe la pulsera bioenergética tibetana que te va a regular esa energía. Mire, no es para tenerla y mantenerla guardada, no. 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De esas personas malintencionadas que tienen corazones negros y corazones oscuros. 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Por acá hay una persona que me escribe y me dice, favor, no diga mi nombre. Yo nací el 5 de agosto del año 1979. Durante mucho tiempo me he sentido muy mal en la suerte, muy mal en la salud y he perdido muchas oportunidades. Todo negocio que emprendo, lo único que me da son pérdidas. En mi hogar me mantengo muy aburrido. También me dijeron que estoy sufriendo azúcar en la sangre. Esto me ha traído muchísimas depresiones. No sé qué camino tomar. A veces siento que estoy tocando un fondo que no merezco. Muchas gracias y Dios Todopoderoso me los bendiga. Bueno, querido amigo, primero que todo, Dios te bendiga, Dios te acompañe y Dios te proteja. Es el momento de buscar una ayuda y es el momento de tener una protección y de tener una aseguranza. La pulsera bioenergética tibetana va a abrir todas las puertas que tú necesitas. En los negocios te está yendo mal porque hay un salamiento muy grande que te hicieron. Hay una punta de energía negativa que te está tocando todos los días. ¿Y qué es una punta de energía negativa? Las personas se preguntan. Cuando a una persona le hacen un muñeco, un fetiche como lo que te hicieron a ti y todos los días te chuzan con un alfiler. Por eso es ese desespero y también ese problema de salud que está creciendo cada día más y más. Mira que no te encuentras bien, mira que estás mirando a todo mundo como tu propio enemigo, no quieres hablar con nadie y siempre te mantienes de mal genio todos los días. Hay personas que te quieren, hay personas que te aman. Lo único que te puedo decir que sí te puedes curar y que sí te puedes sanar. Simplemente llegue ante nosotros, reciba la pulsera bioenergética tibetana, llegue que yo le voy a decir cómo vamos a romper todo lo malo que hay, y también te voy a indicar cómo vamos a controlar el azúcar por medio de las plantas y por medio de los tallos. 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Otra persona por acá me escribe, hermanos, muchas personas me escriben, muchas gracias, me dice, hola, Dios lo bendiga. Yo tengo muchas necesidades y una de las necesidades que tengo es recuperar mi salud. La verdad, hermanos tibetanos, yo he tocado muchas partes. He ido a recuperar mi suerte, a recuperar mi vida, a recuperar mi estabilidad. Soy una persona que estudié bastante y no he podido encontrar un buen empleo, donde hoy siento que me cierran las puertas, y cuando lo consigo, a los 6 meses me dicen que ya no tengo más trabajo o que no he pasado el periodo de prueba. A veces me siento amarrado, me levanto en las horas de la noche y siento que mis pies están atados, siento que mis manos están atadas y a veces siento muchísimo olor a tabaco. A pesar de todo esto, pienso que no me están haciendo nada, pero ya estoy desesperado, no sé qué camino tomar porque estoy a punto de perderlo todo. Por favor, ayúdeme. Muchas gracias y Dios lo bendiga. Bueno, querido hermano, primero que todo un abrazo. Mira que tus padres te dieron una educación con mucho esfuerzo y con mucho sacrificio. Y mira que tu padre es una persona que nunca para de trabajar, porque siempre ha trabajado la tierra, siempre ha trabajado el campo. Y usted en su mente siempre tiene el sueño, tiene el anhelo de darle lo que ellos necesitan. Yo le voy a decir algo, vamos a arreglar esa suerte. Porque la envidia, desafortunadamente, no descansa. Las malas energías no descansan. Y hay personas que le dañan la suerte, que le dañan el progreso, que le dañan el bienestar. Mire que hasta su padre le está yendo mal allí en la finca. Se han muerto algunos animales y las cosas no andan bien. Es algo muy fuerte que le hicieron a la familia. Usted tiene que abrir su corazón y entender en cierto instante que la maldad sí existe. Como existen personas que hacen el bien, existen personas que hacen el mal. Como existen personas que construyen, existen personas que destruyen. Y lo que le estoy diciendo no es para que me crea, pero yo sí le puedo decir algo. Mire que en la parte sentimental, la relación que usted tenía de 6 años, de un momento a otro se desbarató. Y no fue por usted, fue por esta mujer que usted quiere y sigue amando, que le dijo que con usted no tiene ningún futuro y que lo mejor que podían hacer eran desunirse, porque a veces ella cree que la mala racha y la mala suerte que tú tienes viene de parte de ella. 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Nunca es tarde para darse una segunda oportunidad, para tener una vida llena de prosperidad, llena de abundancia, llena de estabilidad, para que usted, amigo mío, amiga mía, que está sufriendo en silencio, que está teniendo penas, que está teniendo tristezas, usted que ha tocado puertas, que ha visitado cantidades de personas, no lo han curado, llegue ante nosotros. Una llamada le puede ayudar a usted a cambiar la vida. Hay personas, hermanos, que me hablan, que me dicen, ayúdeme, maestro. 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
7: Muy bien, continuamos a esta hora con su correo musical aquí en Radio Suroeste, las complacencias. Saludo para Deyanira, nos escucha en la Comía Concordia.

0: Con los fugitivos escuchábamos Corazón, Corazoncito, 1:33 la hora. En la 1:33 están escuchando El Correo Musical.
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0: Don Albita nos escucha y nos reporta su sintonía a esta hora desde el municipio de Concordia. Le saludamos.
2: Yo, Daniel Picón.
0: Está allí en partidas en Concordia.
2: Gracias.

0: En la combinación vallenata se llama Tú y Yo. Tenemos la 1:38. La hora en Radio Suroeste, 1:38.
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0: Y saludamos a esta hora a la familia Muñoz Loaiza, nos escucha en Yarumal, Concordia.

0: Luis Alberto Posada se llama Me Tomas Si Me Dejas. 1:41, la hora en Radio Suroeste es la 1:41.
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0: Luz Marina Arenas en el sector Hoyo Frío en Concordia, en sintonía hoy de cumpleaños. Felicitaciones.

0: Él es Pedro Infante, se llama En tu Día. Ya tenemos las 13 horas 44 minutos, 1 de la tarde 44 minutos.
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3: Gustavo, ¿cómo está, don Gustavo? ¿Me va a hacer el favor de ponerme la canción?
0: ¿Cuál?
3: Si me quieres o me dejas, por Varicela.
0: Mucho gusto.
3: Para Marta Isabel en el rumbadero. Muchísimas gracias. Que Dios lo bendiga.
0: Mucho gusto, Marta.

0: ¿O me quieres o me dejas la música con Marisela? Tenemos la 1:48, la hora en Radio Suroeste. 1:48, están escuchando la más potente y popular de Antioquia.
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0: Oiga, saludo para mi amigo Jairo Jiménez. Ever también en sintonía allí, en el Banco Concordia. Le saludamos.

0: Este todo se llama Dinero de la Música con el dueto Revelación. 1:53 minutos, la hora en Radio Suroeste, la 1:53.
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0: Saludos para oyentes que nos reportan su sintonía desde Poleal, en el municipio de San Jerónimo Occidente de Antioquia.

0: Ibarra y Medina se llama Todo es Amor. Ya son las 13 horas 56 minutos. 1 de la tarde 56 minutos.
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0: Oyentes que nos reportan su sintonía desde Burgos, en el municipio de Concordia.

0: La propuesta vallenata se llama Podré Vivir. Tenemos las 2 de la tarde y 3 minutos, una hora en Radio Suroeste. 2 de la tarde y 3.
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0: Con Jason Jiménez escuchábamos ¿Qué día soy? Ya tenemos las 2:06, la hora en Radio Solo. Estas son las 2:06. 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
2: Buenas tardes, Gustavo. ¿Cómo estás?
0: Bien,
2: Gustavo,
0: y vos.
2: Te voy a poner un disquito para bien. Lilia, que monte abajo.
0: Sí.
2: Todo se acaba. Muchas gracias, fue muy amable.
0: Gusto, ¿no?

0: La música con los sureñitos se llama Todo se acaba. 2:09, la hora en Radio Suroeste. Ya son las 2:09.
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0: Oyentes en el Villar Camposanto nos reportan su sintonía.

0: Vicente Fernández, te llegará mi olvido. Tenemos las 2 de la tarde, 12 minutos, son las 2 y 12 minutos.
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0: Oyente por acá, buenas.
2: Yo, Gustavo, muy buenas tardes.
0: Buenas.
2: Saludos desde Oando Valle.
0: ¿Qué más?
2: Para
0: ¿cómo
2: que
0: estás?
2: Me haga el favor y me ponga una cancioncita de Darío Gómez.
0: Sí.
2: Entre humo y cerveza. Muchas gracias, qué pena, feliz tarde.
0: Con mucho gusto, saludo para mis amigos oyentes allí. En el municipio de Obando, departamento del Valle, nos escuchan a través de la internet en www.radiosuroeste.com.

La música con Darío Gómez, entre humo y cerveza. Ya tenemos las 2 de la tarde, 16 minutos. Son las 2 de la tarde y 16 minutos. 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Elena López nos escucha en Villanueva, en el municipio de Salgar.

0: La música la escuchábamos con Los Chaparritos, se llama No Te Obligo. Ya tenemos las 2:19 la hora. 2:19, están escuchando la potente y popular Somos Radio Suroeste.
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0: Lizardo Acevedo en Corinto, Pueblo Rico, en sintonía a esta hora.

0: ¿Cómo te pagó pagarle la música con los relicarios? Tenemos las 2 de la tarde, 22 minutos, la hora en Radio Solo. Estas son las 2 y 22 minutos.
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2: Buenas tardes, Radio Suroeste. Me da orden de colocar la canción Mientras tuve dinero para el Sundavis Salas en Burgos. Gracias.

0: Ellos son los Coyotes, se llama Mientras Tuve Dinero. Tenemos las 2 de la tarde, 26 minutos, la hora en Radio Suroeste, 2:26 minutos.
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2: Buenas tardes, don Gustavo, ¿cómo están mis hermanos?
0: ¿Bien o qué?
2: Muy bien, don Gustavo, que me haga el favor y me salude. Sí. A María Zapata en el que le salga, lo saluda. Sí. El sobrino Elkin, donde se encuentre.
0: Sí.
2: Para que me haga el favor, don Gustavo, si me puede colocar.
0: Sí.
2: O Udilio González, Celo y Motivo.
0: Celos y Motivo.
2: Muchas gracias, don Gustavo, que pase excelente tarde, mi hermano.
0: Hombre, Elkin, con mucho gusto, aquí está la voz de Odilio González, y señor, Celos y Motivo, 2:26.

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has hecho fuertes. Gracias, Dios mío, por nuestra fe, por nuestra confianza y por nuestra fortaleza. Como creemos, podemos y seguiremos siempre adelante. Ayúdanos siempre y cada uno de nuestros días para ser siempre personas llenas de fe, de paz, de amor y de esperanza. Que nuestras palabras y nuestros actos en esta jornada de hoy irradien positivamente a todos aquellos que esperan lo mejor de mí. Hoy, Padre amado, mucho lo que tenemos que pedirte, quizá muy poco lo que te podemos entregar. Por eso todo lo que hagamos y pensemos, lo haremos pensando en tu nombre y por tu eterno poder. Amén. Damas y caballeros, ¿qué tal? Tengan ustedes muy, pero muy buenas tardes. Qué gusto, qué alegría poderlos saludar una vez más. Hoy es viernes 4 de septiembre y para mí es un honor poder compartir este programa con todos ustedes. Hoy me corresponde a mí dirigir este programa. Yo soy el maestro Máximo y preparado mental, psíquica y espiritualmente para entregarles siempre lo mejor. En esta tarde especial de viernes, transmitiendo desde el corregimiento de Bolombolo, Antioquia. 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Un abrazo, un saludo. 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Vamos a tratar temas importantísimos: salud, dinero, amor, pasado, presente, futuro. ¿Cómo está proyectado usted hacia el futuro? ¿Cómo está la suerte? ¿Cómo está en el amor? ¿Cómo está en la salud? Es importante saberlo todo a tiempo, por eso una consulta a tiempo puede ser la alternativa para que usted triunfe y salga adelante frente a cualquier dificultad o situación negativa. Yo estoy transmitiendo en vivo, en directo. Le recuerdo que también puede participar usted de una consulta vía telefónica. Envíeme su fecha de nacimiento y voy a decirle a usted todo. Sin necesidad, si quiere, no me cuente su problema. Déjemelo todo a mí como mentalista. Estoy en la capacidad y en la plena obligación de decirle a usted qué es lo que necesita saber, qué es lo que desea saber, qué es lo que requiere saber, cuál es la verdad, qué sucede detrás de esa situación que puede estarse presentando adversa o negativa alrededor de la vida. Es importante estar un paso adelante, por eso considero muy importante una consulta a este nivel con un verdadero mentalista. Para mí es un honor poderle servir. Yo soy el maestro Máximo, psíquico, clarividente, exorcista de alto rango mundial, conocedor de las zonas periespirituales, botánico oculto, conocedor de todo lo que tiene que ver con la energía, el espíritu humano. Es importantísimo que usted sepa que frente a cualquier problema de salud, de dinero o de amor, por difícil, por complejo que parezca para usted, recuerde que puede contar con la orientación del mejor mentalista del mundo. Yo soy el maestro Máximo. A esta hora me place compartir este programa muy especialmente con la maestra Valentina Montiel. Está pendiente también de la línea telefónica, respondiendo consultas, inquietudes, como todas las tardes. Un saludo también de parte del gran maestro Tadeo. A esta hora de la tarde conformamos esa tríada de poder cabalística, triángulo de la mente. Estamos irradiando energía positiva hacia todos ustedes, por eso recíbanla en llamas.

0: mi amor, en llama de candela, de mi corazón a su corazón, de mi mente a su mente, reciban todo el poder y la energía de parte de este su amigo de siempre. Yo soy el maestro Máximo, estoy transmitiendo en vivo para todos ustedes. Recuerde que puede llamarme, sí, participe en una llamada, en una consulta de WhatsApp, hablado o escrito, igual le respondo. Envíeme una carta, hágamela llegar con alguien que esté viniendo o que sepa dónde estoy. Si usted no puede, hágala llegar. Aquí, a través de este programa, le respondemos. Está hecho por usted y para usted, que sufre un mal en el cuerpo que no se cura. Me comentaba un señor, no de mucha edad, con todo respeto, tenía aproximadamente 59 años, pero me decía el señor que sufría de una llaga en la pierna derecha desde hacía más o menos unos 14 años, que le había cerrado, si mucho, en 2-3 vecesitas, pero así unos días y volvía y se le abría. Que él se había hecho mucho tratamiento, muchos procedimientos, en fin, ¿qué no haría él por su salud, siendo un hombre incluso acomodado? Me decía el señor que, de manera extraña, sentía unos piquetazos en esa pierna los días martes y viernes a las 12 de la noche. Antes de las 12 empezaba a sentir unos piquetazos, como si le estuvieran hurgando esa herida ya y enterrándole unos piquetazos. Él pensaba que era de la infección, él pensaba que era de la misma herida. Me consultó, me dijo que qué era lo que sucedía con esa llaga y descubrí que le estaban haciendo un maleficio, una brujería, que no se podía curar, que no se sanaba. El señor ya había hecho hasta lo imposible por tratar de retirar ese mal de su cuerpo y no había podido. ¿Pero por qué? Porque no era una enfermedad natural, una enfermedad oculta, era un daño, un mal postizo que le hicieron para verlo así. Incluso querían era cortarle la pierna, que perdiera esa pierna, y si era posible las dos mejor. La persona que le había hecho ese daño se lo había hecho con tal rencor, tal venganza, que estaba dejando prácticamente que inválido y sin poder trabajar. Es que cuando a una persona le quieren hacer daño, no solamente, por ejemplo, la enferman, sino que también al enfermarse ya no puede trabajar bien, pierde el trabajo o no puede seguir asistiendo, lo delega a otra persona, si tiene un negocio ya se lo suelta a otra persona, todo se va al piso, y de esta manera, pues, mire que la suerte se perjudica a nivel general, a nivel global. Por eso es importante, pues, que usted me visite. Debe visitarme, debe tratar de llegar a una consulta. Veo aquí que esta situación es bastante delicada. Usted debe visitarme. Y de esta manera, pues, podemos darle solución a ese problema. Cualquiera que sea, de salud, de dinero o de amor, usted tiene una oportunidad para salir adelante y decirle ya no más a esa enfermedad, a ese sufrimiento. 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Tengo esta consulta que me llega desde algún lugar de Frontino, Antioquia. Me la hace la persona que se identifica como el Alegre de Frontino. Mi querido amigo, el Alegre de Frontino, veo que esa alegría no va a ser pasajera. Si esa es su inquietud, no se preocupe. Veo que esa es su mayor inquietud, saber si de tan buenos si dan tanto. Usted está deslumbrado, usted está asombrado porque la vida le ha cambiado, sobre todo a nivel sentimental, de un momento a otro. Usted quiere saber si esa relación con esa mujer va a ser seria o va a ser pasajera. Fue todo como muy rápido, fue todo como muy a primera vista. Y mire, ya están viviendo juntos y usted siente ciertos temores. Pero veo que no, veo que hay buenas oportunidades para ustedes, hacen bonita pareja. Veo que los dos han pasado situaciones difíciles en la vida, sobre todo a nivel sentimental, y eso los puede haber marcado y tenerlos con algo de desconfianza. Es importante que se dé una oportunidad, una nueva oportunidad. Mírese los dedos de la mano, no todo el mundo es igual, no todas las personas son iguales y no todas las relaciones son iguales. A pesar de que hay unas así extrañas, como muy agresivas, muy espontáneas, muy del momento, pues aunque causen inquietud, a veces traen buenos resultados. Y en este caso veo que hay una bonita relación, veo que hay un buen sentimiento y va a ser usted correspondido durante toda su vida. Sí le voy a recomendar algo muy importante, que me visite. Como le hablaba ahora al principio de su consulta, usted sobre todo tuvo una mujer que cuando usted la quiso dejar, ella le hizo mucha brujería, ella le hizo mucha magia negra para que usted no la dejara, para que usted no la abandonara. Sin embargo, entre ustedes todo se dañó, pero ese mal puede haber quedado grabado a nivel energético y eso me lo puede traer algo bloqueado. Entonces esas malas energías debemos retirarlas. Para esto sí es necesario que me visite. 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Mañana sábado estaré allí, el domingo pasado mañana también con todos ustedes en consultoría, pegando orientación, apoyo, guía, toda esa gran cantidad de personas que hoy requieren una ayuda, un apoyo de este su servidor, el maestro Máximo. Esta consulta me llega desde algún lugar de Santa Rita. Me la hace la persona que se identifica como la esposa preocupada de Santa Rita. Mi querida amiga, la esposa preocupada. Hemos analizado y razón tiene de estar tan preocupada. Su esposo está bastante enfermo y sí, la cirugía es inminente, lo van a tener que operar. Esto va a tener que ser en corto tiempo, o sea que le va a tocar a usted hacerse cargo del negocio usted sola, mientras él se alivia. Pero veo que sí se va a aliviar. La cirugía que le van a hacer es lo que él necesita para dejar de sufrir con esa enfermedad. Dígale que lo haga abiertamente, con tranquilidad, que veo que va a salir adelante. Es importante que tenga una protección, resguardo, una protección, un resguardo. Debe visitarme para entregarle un resguardo especial para que evite el daño, la brujería, la hechicería. Existe un talismán sagrado, un medallón sagrado, capaz de combatir todo tipo de presencia negativa que provenga del mal uso de la energía, de la naturaleza. ¿Qué es el mal uso de la energía de la naturaleza? La brujería, la hechicería, personas que utilizan los poderes de la naturaleza, de los elementales, incluso los suyos propios, para hacer males, para dedicar rituales al demonio, para hacer invocaciones satánicas, para hacer invocación de espíritus maléficos. Sí, hay personas que deterioran su tiempo así y viven del mal ajeno. Por eso es importante reaccionar a tiempo frente a todo tipo de cambio, de situación negativa. Usted debe tener un talismán, una protección a la mano que le permita combatir y retirar todo ese tipo de presencias negativas. En cuanto a su esposo, es necesario que se haga esa cirugía, urgente, que se haga esa cirugía y que me visite, porque gran parte de esa enfermedad es ese maleficio, esa brujería que le hicieron en el pasado. Así que debe visitarme. Si le recuerdo que en Bolombolo, yo atiendo en Antioquia, en Bolombolo, Antioquia, los días jueves, viernes, sábado y domingo de cada semana llego para atender este ciclo de atención de consultas especial. Recuerde, jueves, viernes, sábado y domingo de 6 de la mañana a 1 de la tarde. Jornada continua, estamos para servirte. Esta consulta me llega desde algún lugar de Sabaneta, Antioquia. Me la hace la persona que se identifica como la estudiante con dudas de algún lugar de Sabaneta, Antioquia. Mi querida amiga, la estudiante con dudas, he analizado su inquietud y encuentro que su papá sí le va a poder terminar de ayudar para que haga sus estudios. ¿Usted está pensando en dejarlos o pararlos un tiempo y como ponerse a trabajar, a hacer cosas que le produzcan dinero inmediato? Porque piensa que su papá no va a ser capaz de cumplir con esa obligación de seguirle dando universidad o pagándole los semestres, que son algo costosos allá donde usted labora. Entre 6 y 7 millones le toca pagar semestral. Para una persona que lucha, que trabaja diariamente, le queda difícil tener esa disponibilidad, pero sin embargo, veo que su padre siempre se ha inventado la forma de cumplirle a usted, de ayudarle, de apoyarla, sobre todo en los estudios, la universidad, todo lo que usted ha necesitado, él se lo ha puesto en sus manos. O sea que no es tiempo de enojarse porque alguna situación no se puede dar de inmediato. Entonces hay que tener paciencia, mucha calma, mucho diálogo para poder salir adelante. ¿Sabían ustedes que este mes de septiembre es declarado a nivel mundial como mes del amor y la amistad, de la reconciliación, de la esperanza humana, de la familia? Mes de septiembre, un gran mes cargado de mucha energía cósmica para toda aquella persona que desee emprender un negocio, un proyecto de vida bueno. Le va a ir bien, no lo dude. Abra su negocio, eche para adelante. Estamos en vivo, estamos en directo, compartiendo consultorías de todos ustedes, consultorías, muchas consultas, me confunden aquí, tantas preguntas, tantas inquietudes, pero tratando de darle respuesta en orden y de manera estudiada. No crea que yo respondo aquí una consulta así como por salir del paso, no. Yo le hago los estudios pertinentes, profundos, de alto nivel parapsicológico. Obvio que hay unas consultas que no tienen mucha relevancia, todas son importantes, pero hay unas que como que lo hacen por charlatanería o por mirar, entonces es mejor darle paso o darle prioridad a esas personas que de realidad necesiten la consulta, para no que no pierdan esa oportunidad, esas personas que sí la necesitan. Precisamente esta consulta me llega desde Itagüí, Antioquia, desde Itagüí, y me la hace Fernando de Itagüí. Muy bien, don Fernando. Voy a agradecerle la confianza que ha tenido usted en este su servidor. Y también agradecerle a su padre, que me ha recomendado ya varias personas. No solo es usted el que ha recibido esa recomendación de él. También otras personas, incluso hasta un poco lejanas de usted, han recibido ese apoyo, esa ayuda. Veo aquí que, mi querido amigo, hay oportunidades muy buenas para que usted continúe en esa empresa. Le van a renovar el contrato y le van a hacer firmar indefinidamente. O sea que va a tener usted un paso duradero por esta empresa. Es una suerte porque es una buena empresa, paga bien y a usted le va a ir bien en el futuro. Puede avanzar, puede evolucionar no deje de pensar en estudiar. En el futuro, cuando esté ganando o estable o esté ganando un poco más de dinero, pues piense en sus estudios y en terminar su carrera. Por ahora, la recomendación es enfocarse en el ámbito productivo del trabajo, aprovechar lo que ha conocido hasta ahora de la vida, de los negocios, y ponerlo en práctica y echar para adelante, claro que sí. Un buen resguardo, un buen secreto le puede ayudar a usted a triunfar fácilmente, a que pueda vender mejor, a que se proteja de la envidia de los que quieren robarle. Es algo realmente maravilloso. 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Esta consulta se la respondo Andrés de Santa Bárbara. Don Andrés, veo que también va a poder realizar sus estudios. Le va a resultar ese dinerito que ha estado esperando. Téngale paciencia a su hermano que está en España, que él le va a brindar la mano y le va a prestar un dinero que usted necesita. Devuélvaselo, páguele de buena voluntad y con la ayuda de Dios. Y estoy seguro que habrá muy buena vibra, muy buena energía. No desista, siga adelante. Lo mismo que le respondía a la joven anterior. Siga luchando, siga trabajando. Su padre va a ser capaz de sacarla adelante. No vaya a dejar de estudiar, no vaya a dejar de prosperar, no deje ningún momento de soñar ni de luchar por esos sueños, ni mucho menos se vaya a prostituir por ahí por ganar dinero. Me decía una joven que por tratar de pagar la universidad el papá falleció, faltó. Ella tenía su universidad, él se la pagaba, pero al no poder ya él morirse, al no poder ella pagar, empezó a vender su cuerpo por dinero. Ah, me decía ella que con eso se hacía la cuota de la universidad y todo lo que necesitaba para poder ir hasta allá, que se lo ganaba a través de ese destino. Entonces, es importante saber que todo merece respeto, todo merece respeto, todo merece su valoración. Cada quien cuida su vida, su energía como quiere. Es importante saber, pues, que en momentos hay quienes se exponen negativamente y sufren, sufren víctimas de la negatividad, de las malas influencias. ¿Por qué? Porque no están prevenidos, no están protegidos. Están actuando como a ciegas, a la ligera, y no reaccionan frente al mal. Pues es importante reaccionar. En este caso, también le voy a recomendar que me visite. Es importante abrir caminos hacia la suerte, hacia la prosperidad. Hay oportunidades bastante buenas también para la salud en la familia. Familiar ser querido, cercano, que ha estado hospitalizado, va a salir del hospital, va a superar ese mal, esa enfermedad que tenía. Y esto va a traer mucha alegría, pues, a la familia. Así que para adelante y no se desesperen. 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Les recuerdo que para mañana estoy atendiendo consultas en Bolombolo. Aquí en Bolombolo de 6 de la mañana a 1 de la tarde, jornada continua aquí en Bolombolo, mañana sábado y el domingo también. Recuerde que semanalmente llego para atender de jueves a domingo. Hoy tuve una jornada muy linda aquí en nuestra sede. Llegaron personas desde Urrao, desde Concordia, también de Betulia, de Altamira, del Carmen de Atrato, un abrazo, toda esa gran sintonía. También llegaron personas de Risaralda, desde Apía, desde Guática. Saludo a la distancia y los mejores deseos. Que Dios los bendiga y les ayude a superar estos tiempos difíciles. Desde aquí les acompañamos también con mucha energía positiva, mucho poder mental positivo a todos nuestros queridos oyentes allá, también en el Viejo Caldas, en Armenia, un saludo en el Quindío. Sabemos que las señales de esta prestigiosa emisora llegan hasta allá. Que Dios los ilumine y les ayude en esta jornada especial. Hoy es viernes, llegando a este fin de semana, primera semana de este mes de septiembre, que hoy ya nos muestra su día número 4, es viernes 4 de septiembre, son las 2:58, y a esta hora me debo despedir, sin antes recordarles que para mañana de 6-1 será la cita en Bolombolo, y el domingo también, mucha atención en Bolombolo, serán días de atención especiales para mañana sábado y el domingo, allí estaré con todos ustedes. Me despido por una vez más deseándoles un fin de semana feliz, que Dios los bendiga y que la Virgen Santísima me lo lleve con bien. Hasta pronto, mi bella y queridísima familia.
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Son las 3 de la tarde y 9 minutos. 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

Son las 3 de la tarde y 18 minutos. 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

0: Son las 3 de la tarde y 27 minutos.
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0: Son las 3 de la tarde y 36 minutos.
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0: Son las 3 de la tarde y 44 minutos.
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0: Son las 4 de la tarde y 8 minutos.
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Son las 4 de la tarde y 16 minutos. 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

Son las 4 de la tarde y 25 minutos. 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

0: Son las 4 de la tarde y 41 minutos.
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0: Son las 6 de la tarde y 13 minutos.
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Son las 6 de la tarde y 22 minutos. 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

Son las 6 de la tarde y 32 minutos. 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

0: Son las 6 de la tarde y 40 minutos.
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0: Son las 6 de la tarde y 45 minutos.
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